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1: Hola, hola, hola, hola, hola. ¿Qué tal? Tengan ustedes muy, pero muy buenas noches. ¿Cómo les va? ¿Cómo andan? ¿Todo bien? ¿Todo tranquilo? Bueno, después nos reencontramos de un largo tiempo y bueno, aquí estamos ante todos ustedes hasta la hora cero. Les vamos a estar haciendo compañía con esto que es Lo que ve aquí en la radio.

Mi nombre es Cristian Fernández y estaré a cargo del tren hasta las 12 de la noche para llevarte información, buena música y también, ¿sabes qué? Buena, pero muy buena compañía. Porque nos vamos a hacer compañía tanto vos como a nosotros y nosotros a vos. ¿Te parece? Exactamente 18 minutos de la hora 21 aquí en nuestros estudios y en toda la República Argentina. Llamamos ya y le mandamos un saludo muy pero muy especial a la gente de la 105.5 ahí en Bariloche, Bolsón, Lago Puelo, Maitén, Cholila, Epuyén, El Hoyo. Así que bueno, un saludo muy pero muy especial a toda la gente que nos está escuchando a través de la 105.5, la radio de la cordillera. También a la gente que nos escucha a través de la 88.1 ahí en la ruta 25, llegando a lo que es Paso de Indios o superando Paso de Indios. Bueno, nos vas a escuchar por la ruta en todo lo que es zonas aledañas a Paso de Indios y en Paso de Indios a través de FM Oasis. Un saludo muy pero muy especial a la gente de la 88.1. Gracias por estar junto a nosotros. También en la 94.5, la gente de Lago Blanco. Un saludo muy pero muy especial a toda la gente que nos está escuchando en la noche del día de hoy. Saludamos a la gente de FM Correla Voces. También saludamos a la 101.1. Estamos hablando de la gente de FM Marea, ¿sí? La radio de las playas. También saludamos a la gente que nos escucha a través de la 101.7 ahí en Puerto Pirámides. Un saludo muy pero muy especial a la gente de Puerto Pirámides. También saludamos a toda la gente que está sintonizando la 106.3 FM Tropical aquí en la capital de la provincia. A todos ellos, gracias por estar junto a nosotros y por reproducir este programa en el cual, bueno, vamos a estar, como te decía, hasta las 12 de la noche haciéndote compañía aquí en la radio. Comenzábamos musicalmente con Banda Los Chinos, Mi Fiesta, era lo que estaba sonando aquí en la radio. Mi nombre es Cristian Fernández, por si no lo había dicho, y si lo dije, bueno, lo vuelvo a repetir. Vamos a meternos en las noticias, ¿le parece así de una? Bueno, muy bien. Exactamente como te decía, 20 minutos de la hora 21 aquí en nuestros estudios. Nosotros trabajando para todos ustedes y bueno, ya también poniéndonos acordes a lo que es las noticias aquí en nuestro estudio, en nuestra mesa de trabajo, ¿sí? Bueno, muy bien, ¿qué tenemos? A ver, vamos con... A ver, ¿qué tenemos por estos lados? Vamos revisándonos, vamos a Diario Jornada, ¿te parece? A lo que es Jornada Web, mejor dicho. Bueno, fallo judicial. Ceros deberá cubrir el 100% del cuidado de una anciana con problemas de salud. La Cámara de Apelaciones en lo contencioso administrativo confirmó que el ISI se debe afrontar la cobertura integral de 4 cuidadoras para una afiliada de Puerto Madryn. La mujer, bueno, vive sola, su única hija reside en otra ciudad y atraviesa problemas de salud. El tribunal rechazó que deba gestionar parte de la prestación ante PAMI, así que nada, ¿qué más decir? Aunque, bueno, estableció que la cobertura deberá ajustarse a los valores oficiales, ¿sí? Así que, bueno, muy bien, acá tenemos por este lado, bueno, una mujer de 90 años, afiliada a Ceros y residente en Puerto Madryn, obtuvo un respaldo judicial para acceder a la cobertura integral de los cuidados domiciliarios que necesita para desarrollar su vida cotidiana. La Cámara de Apelaciones en lo contencioso administrativo confirmó que, bueno, el Instituto de Seguridad Social y Seguros ISIS deberá afrontar el 100% de la prestación, aunque dentro de los valores establecidos por el nomenclador oficial. El caso, bueno, expone una situación que los magistrados consideraron de alta vulnerabilidad sociosanitaria. La mujer presenta un deterioro progresivo de sus facultades cognitivas, producto de un cuadro de senilidad, además de una marcada inestabilidad motriz que le impide realizar por sus propios medios actividades básicas de la vida cotidiana, ¿sí?
Continuando con la información, en esa situación, bueno, se suma la ausencia de una red de apoyo familiar en Puerto Madryn. Su única hija vive en Trelew y también atraviesa problemas de salud, por lo que no puede asumir personalmente el cuidado permanente de su madre.

Bueno, también tenemos que contar que además, bueno, consideró que la decisión inicial del ISIS no había respondido a una falta de necesidad médica o social, sino a la presunción de que el Sistema Nacional asumiría automáticamente una parte de la cobertura. Esa cobertura, en los hechos, nunca llegó a concretarse. Al revisar la apelación presentada por el Instituto, la Cámara mantuvo la obligación de brindar el 100% de la prestación y puso el foco en la situación concreta de la mujer. En ese sentido, el juez Marcelo Jones sostuvo que no resultaba razonable trasladarle la carga de iniciar otro trámite ante el Sistema Nacional de Salud cuando no existía un fundamento normativo que justificara esa, ¿cómo podemos decir?, exigencia, ¿sí? Bueno, el criterio adoptado por el tribunal también, bueno, se vinculó con la lógica solidaria del sistema de seguridad social para los magistrados. La protección de una persona mayor en situación de vulnerabilidad no puede quedar condicionada a una derivación burocrática entre distintos organismos cuando la prestación necesaria ya fue determinada por los profesionales de la salud. Sin embargo, la Cámara también estableció un límite. La obligación de ceros de cubrir la totalidad de los cuidadores no implica que deba afrontar cualquier valor fijado por prestadores privados. El tribunal entendió que el sistema solidario requiere reservar criterios de razonabilidad y evitar que los costos queden sujetos exclusivamente a los precios del mercado. Por ese motivo, la sentencia estableció que el ISIS deberá cubrir el 100% de la remuneración correspondiente a los 4 cuidadores, pero de acuerdo con los valores oficiales establecidos por el nomenclador de la Comisión Nacional de Trabajo en tasas particulares para la categoría número 4, ¿sí? Continuando, la resolución tendrá una vigencia de 12 meses. Cumplido ese periodo, la continuidad de la cobertura deberá acreditarse mediante la correspondiente instancia administrativa con el objetivo de verificar que persistan las necesidades de cuidado que dieron origen al amparo. Continuando con dicha noticia, a ver, la tenemos por acá. Muy bien. Bueno, el fallo, bueno, termina así configurando un equilibrio entre dos principios. Por un lado, la obligación de garantizar una atención efectiva a una adulta mayor en una situación de especial vulnerabilidad. Por otro, la necesidad de preservar el carácter solidario del sistema de seguridad social y evitar que esa obligación se traduzca en el pago de valores irrestrictos. En el centro de la decisión quedó la situación concreta de una mujer de 90 años que vive sola, necesita asistencia permanente y no cuenta con una red familiar capaz de hacerse cargo de sus cuidados. Para la justicia, esas circunstancias impiden que el acceso a la prestación esencial quede condicionado a una disputa administrativa entre organismos de la salud, ¿sí? Así que bueno, hoy teníamos la primera noticia aquí en la radio. Continuamos con más, a ver qué nos depara en estos momentos la noticia aquí en lo que dé. Mientras tanto también, bueno, vamos a ir viendo qué noticias tenemos a través de lo que es en acá, por este lado, la fanpage de FM Tropical, ¿sí? A ver, nos vamos a la fanpage de FM Tropical para ir viendo también qué es lo que tenemos de carácter local aquí en nuestra mesa de trabajo.

0: Bueno, tenemos otra noticia de jornada web. Rawson, Torres solicitó el traslado de Menocchio a otro penal federal. Una reciente investigación de la policía de Chubut comprobó que Menocchio, desde la unidad 6 de Rawson, comandaba una estructura dedicada, sí, a lo que es el narcotráfico, con ramificaciones en distintas provincias del país y conexiones internacionales. Bueno, te cuento, el gobernador de la provincia de Chubut, Ignacio Nacho Torres, solicitó a las autoridades nacionales el inmediato traslado de Luis Raúl Menocchio de la unidad 6 de Rawson, desde donde el peligroso criminal lideraba una banda narco que fue desarticulada por la policía de Chubut tras una investigación de casi un año y más de 40 allanamientos realizados en distintas ciudades de la provincia. En Chubut no vamos a permitir que una cárcel federal se convierta en la base de operaciones de una organización narco. Si estar preso no le impide seguir manejando una organización criminal, entonces lo queremos lejos de nuestra provincia, fue lo que remarcó Torres. Menocchio, conocido como el gusano o el hombre de las mil caras, es un delincuente de alto perfil que cumple dos condenas a prisión perpetua por homicidio. La investigación de la policía de Chubut permitió determinar que, pese a encontrarse detenido, dirigía desde la prisión federal una estructura dedicada a la comercialización de estupefacientes mediante la utilización de teléfonos celulares no registrados. Los investigadores establecieron que la droga llegaba a Trelew y Rawson a través de distintas empresas de encomiendas utilizadas de manera alternada para dificultar su detención y posteriormente era distribuida por integrantes de la organización que operaban fuera del establecimiento penitenciario. La banda utilizaba además a familiares en libertad como nexo para administrar el dinero proveniente de la comercialización de estupefacientes. También contaba con soldaditos encargados de, custodiar domicilios y advertir sobre la presencia policial, además de distintos puntos destinados a la distribución de droga. Bueno, ¿qué más? Continuando con esta noticia, la pesquisa determinó también que, parte de los estupefacientes ingresaba a la propia unidad 6 de Rawson, donde era comercializada entre los internos. Los pagos se realizaban mediante transferencias virtuales administradas por integrantes de la estructura que se encontraban fuera de la cárcel. La investigación permitió detectar además conexiones fuera de Chubut con vínculos en distintas jurisdicciones del norte argentino y en Paraguay. A los 17 detenidos de la provincia se sumaron otros 10 arrestados durante procedimientos realizados en otras jurisdicciones con la colaboración de las fuerzas federales. ¿Sí? Bueno, muy bien. Nosotros vamos a, como te decía, ahora continuar con más de esto que es lo que de aquí en la radio, lo que se viene, la música de Duran Duran con Girl Panic.
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Exactamente 45 minutos de la hora 21 aquí en nuestros estudios. Bueno, aprovechando una noche sin igual, estaba bastante agradable el clima aquí en la capital de la provincia del Chubut, en la cual, bueno, nosotros nos hemos venido con un chalequito únicamente. Bueno, reforzamos también con alguna que otra campera, pero bueno, con chaleco en fin, como para decir, dentro de todo está agradable, sí, la jornada. Aquí en la capital de la provincia. Bueno, muy bien, tenemos que contarles, tenemos que hablar sobre que tenemos una nueva campeona argentina, ¿puede ser? Bueno, esto está publicado en la fanpage de FM Tropical. Estoy esperando que se abra la noticia.

Bueno, muy bien, como les decía, nos introducimos en la fanpage de FM Tropical y bueno, tenemos que contarles que bueno, nuestra campeona argentina, este fin de semana, Amparo Iralde, con tan solo 11 años, compitió en la ciudad de La Plata en el torneo nacional de la FAP, Federación Argentina de Pádel, logrando consagrarse campeona argentina en la categoría sexta menores. Sí, y este logro no es casualidad. En el mes de abril, Amparo también había competido en el selectivo provincial de la FAPA, donde se consagró campeona de su categoría. Queremos que, bueno, que sepas, Amparo, que nos llena de orgullo verte crecer, aprender y superarte día a día. Admiramos tu esfuerzo, disciplina, dedicación y las ganas que pones para llegar siempre a lo más alto. Sí, todo lo que estás logrando es fruto de tu trabajo y de no rendirte nunca. Felicitaciones, Amparo, nuestra campeona argentina. Bueno, estamos inmensamente orgullosos de vos. Así que bueno, ahí teníamos la publicación a través de la fanpage de FM Tropical. Y bueno, como te decía, bueno, ya está acompañado por la foto de la flamante campeona nacional, ¿sí? Bueno, muy bien. Les voy contando también que tenemos otras noticias. Bueno, en la misma fanpage, bueno, orcas en el mirador público de Punta Cantor. Un grupo de 3 orcas fue avistado en el día de hoy en el mirador público de Punta Cantor, cerca de las 13 horas durante la pleamar. Los ejemplares, bueno, pasaron frente al mirador y se dirigieron hacia la boca de la caleta, bueno, llegando hasta la zona de la laguna, donde presumiblemente se alimentaron. Aproximadamente a las 14:30 horas, las orcas regresaron hacia el mirador público principal y continuaron con su actividad de patrullaje, aunque sin presencia de presas en la zona de la rompiente, ¿sí? Bueno, aquí teníamos una información y bueno, el video en el cual está publicado en la fanpage a través de Juan Carlos Lobos. Así que bueno, ahí teníamos este video que nosotros estamos disfrutando y que los invitamos a todos ustedes a que lo disfruten a través de la fanpage de FM Tropical. Bueno, si tenemos que hablar de páginas también, nos vamos a ir metiendo en Info Chucao, ¿te parece? ¿Nos vamos a la cordillera? Bueno, nos vamos a Info Chucao y en la cual, bueno, nos metemos en... bueno, es de Puyén, tiene cáncer metastásico, ¿sí? Y reunió más de 25.000 firmas por la eutanasia. Bueno, te cuento. La noticia dice así, bueno, Rebeca Fidelef, vecina de Puyén, lanzó una campaña a nivel nacional para reunir firmas a favor de la legalización de la eutanasia en Argentina. Para impulsar la iniciativa abrió una cuenta de Facebook donde comenzó a publicar fotos personales y mensajes vinculados con su pedido. En apenas un mes, la campaña logró reunir más de 25.000 firmas a favor de la iniciativa. El objetivo de Rebeca es que el reclamo llegue al Congreso de la Nación y que se discuta la posibilidad de elegir una muerte digna. Rebeca atraviesa un cáncer de grado 4, tiene denominado cáncer en etapa 4 metastástico. En una de las publicaciones de Facebook explicó los motivos que, bueno, la llevaron a iniciar la campaña. Tengo cáncer metastástico y no quiero agonizar cuando ya no quede nada por hacer, ¿sí? Fue lo que expresó. El pedido de una muerte digna. La campaña busca que su planteo sea considerado por los legisladores. Rebeca explicó que su preocupación está vinculada con la última etapa de la enfermedad y con el sufrimiento que, según señaló, podría atravesar. Sé que en la última etapa el cáncer es muy doloroso y no quiero llegar a eso. Tampoco que las otras personas pasen por lo mismo. Lucho por vivir y cuando llegue el momento quiero luchar por morir bien, fue lo que señaló Rebeca. Las publicaciones y la campaña de recolección de firmas pueden encontrarse en la cuenta de Facebook
por la eutanasia legal en la Argentina. Por la eutanasia legal en la Argentina. Desde donde Rebeca comparte información sobre la iniciativa y su situación personal. El pedido se plantea en un contexto en el que en Argentina rige la ley de muerte digna número 26.742, que contempla para pacientes con enfermedades irreversibles o terminales la posibilidad de rechazar tratamientos, hidratación, alimentación o soportes vitales. La discusión sobre la eutanasia en Argentina, la normativa vigente establece que si la posibilidad de rechazar determinadas intervenciones médicas en casos de enfermedades irreversibles o terminales, mientras que la discusión sobre la digna sobre la dignidad de la muerte continúa vinculada a estos casos. En cambio, la eutanasia permanece fuera del marco legal planteado por esa normativa, de acuerdo con el contenido de la campaña. El pedido de Rebeca apunta a que el Congreso analice específicamente la posibilidad de legalizarla. Actualmente, según el planteo difundido, la eutanasia es considerada dentro de la figura del suicidio asistido y el Código Penal la encuadra dentro de la figura del homicidio. Con más de 25.000 firmas reunidas en un mes, Rebeca busca que su campaña trascienda su caso personal y llegue al Congreso Nacional para abrir el debate sobre la eutanasia legal en la Argentina. ¿Sí? Así que bueno, ahí te estábamos compartiendo lo que es toda la información en la cual, bueno, por ahí vos sacarás tus propias conclusiones con este tema de la eutanasia, ¿no?

Nos vamos a Jornada Web. Bueno, nos vamos a Trelew, hay un video en la página. Así fue la pelea en la salida del boliche con un detenido. Este domingo por la madrugada en la calle Belgrano se desató una pelea entre varios jóvenes que finalizó en la Plaza Independencia. De Trelew intervino personal policial que realizaba un operativo de despeje y detuvo a un hombre de unos 21 años que llevaba un cuchillo entre sus prendas. Este domingo, luego de las 6:30, varios jóvenes protagonizaron una pelea que inició en la calle Belgrano y 25 de mayo y finalizó en la Plaza Independencia de Trelew. Personal policial intervino para detenerlos y durante el palpado de uno de ellos hallaron un cuchillo. Se trata de un joven de 21 años que se encontraba en estado de ebriedad. Todo quedó registrado y las imágenes se viralizaron. En las últimas horas, varios jóvenes involucrados, incluso una chica, recibió golpes. Así que bueno, ahí teníamos la información. Nos vamos a la música. Aquí suena la música de Roxette. La mirada.

She's got the look. And she goes, y después del tema tanda comercial, no te vayas. Ya venimos con más de lo que de aquí en la radio.

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0: Fernando Cerimedo, consultor político, publicista y estratega digital argentino, bueno, volvió a quedar en el centro de la escena tras ser detenido en Bolivia, donde es investigado por su presunta vinculación en un ataque a balazos armado contra la abogada y activista Nadia Beller. La captura se produjo en el aeropuerto internacional de Birubiru, en Santa Cruz de la Sierra, cuando intentaba abordar un vuelo con destino a Buenos Aires. La justicia boliviana investiga si tuvo participación en el atentado ocurrido el día lunes por la noche contra quien fue señalada como su expareja. Beller recibió 3 disparos cuando salía de un hotel. Según la investigación, los atacantes se movilizaban en motocicleta y estaban vestidos como repartidores de delivery. El caso volvió a poner bajo la lupa la trayectoria de Cerimedo, una figura que en los últimos años adquirió relevancia con la política regional por su trabajo en campañas electorales y estrategias de comunicación digital. Según pudo saber la agencia Noticias Argentinas, el consultor desarrolló buena parte de su carrera asesorando a dirigentes y espacios políticos de derecha en distintos países de América Latina. De marketing político a la mesa chica de Milei. Bueno, te comento, Cerimedo es CEO de la agencia Numen Publicidad y es uno de los impulsores de la Derecha Diario, un medio digital identificado con posiciones de derecha que forma parte de un conglomerado de empresas vinculadas a la comunicación política. De manera, durante la campaña presidencial del 2023, integró el equipo de Javier Milei y fue uno de los responsables de la estrategia digital de La Libertad Avanza. También participó en la coordinación de la fiscalización nacional. Su influencia dentro del espacio libertario lo ubicó en la denominada Mesa Chica del entonces candidato presidencial y, bueno, colaboró en la organización de la entrevista que Milei concedió al periodista estadounidense Tucker Carlson. Bueno, ¿qué más? En distintas entrevistas públicas, Cerimedo reconoció que trabajaba con estructuras y cuentas en redes sociales para potenciar contenido mediante algoritmos e inteligencia artificial, práctica que definió como una forma de posicionar mensajes políticos. Antes de alcanzar notoriedad en Argentina, Cerimedo, bueno, desarrolló campañas políticas en distintos países de la región. Su nombre tomó dimensión internacional tras participar en la estrategia comunicacional del expresidente brasileño Jair Bolsonaro y en campañas vinculadas al plebiscito constitucional chileno. También mantuvo una estrecha relación política con Eduardo Bolsonaro, hijo del exmandatario brasileño. Bueno, en Bolivia trabajaba recientemente como asesor del presidente Rodrigo Paz Pereira, una de las figuras políticas con mayor cercanía al gobierno argentino. A comienzos del 2026 recibió el reconocimiento como consultor político hispano del año durante el Hispanic Prosperic Gala, bueno, realizada en Mar-a-Lago, ¿sí? Donde, bueno, también, bueno, fue distinguido el presidente Javier Milei. Investigaciones y antecedentes judiciales. La actividad política de Cerimedo estuvo acompañada por diversas controversias judiciales en distintos países. En Brasil continúa siendo investigado por el Supremo Tribunal Federal en una causa vinculada a la difusión de desinformación sobre el sistema electoral tras las elecciones presidenciales del 2022. La pesquisa busca determinar responsabilidades en la circulación de contenido que cuestionaban el resultado de los comicios. Además, en la Argentina declaró durante 2025 en una investigación relacionada con presuntas irregularidades en la Agencia Nacional de Discapacidad. Estamos hablando de ANDIS. El consultor también registra una condena dictada en 2016 por la justicia de Mar del Plata por los delitos de estafa y defraudación, luego de comprobarse que la venta de un mismo departamento a 2 compradores distintos. La pena impuesta fue de 2 años y 6 meses de prisión en suspenso. Bueno, también, nacido en Mar del Plata, Cerimedo construyó en pocos años un conglomerado de empresas dedicado al marketing político, la publicidad y los medios digitales, desde donde asesoró campañas en Argentina, Brasil, Chile y otros países de la región. Investigaciones periodísticas reconstruyeron que antes de dedicarse de lleno a la consultoría política, trabajó en empresas privadas de distintos rubros y fue docente de nivel secundario en la ciudad de Buenos Aires antes de fundar Numem y consolidarse como estratega digital. Nos venimos a Madrid. Bueno, la familia de Bruce Lara cuestionó la investigación judicial. Afirman que no se realizaron las pericias. Plantearon que no se les tomó la denuncia por la agresión policial que, bueno, sufrieron el día sábado. Reiteraron que cada día 15 marcharán. Así que, bueno, dice, a 5 meses del homicidio de Bruce Lara, el adolescente asesinado de 3 puñaladas en el interior del boliche Cleopatra, la familia del joven volvió a alzar la voz para denunciar la falta de avances en la causa penal, así como el accionar de las fuerzas de seguridad durante la movilización realizada el pasado sábado 15 de agosto. Camila Díaz, hermana de la víctima, apuntó contra el Ministerio Público Fiscal y detalló la disconformidad que existe por las decisiones que no se habían tomado en el marco de la investigación del caso. La joven sostuvo que la causa tiene tiempos, pedimos los avances no están. Nosotros pedimos que cada 15 gritara el nombre de mi hermano y que se sepa lo que pasa acá, que no es un caso más, mi hermano. Es lo que dice, ¿no? Asimismo, bueno, cuestionó el accionar de los investigadores que derivó en una discusión entre su mamá y los fiscales debido a que mandaron a peritar un hisopo del cuchillo, pero no mandaron a peritar las partes del cuchillo. No hay huellas, no hay allanamientos, no hay un celular secuestrado, no es que no hicieron más allanamientos, no hicieron ni uno. No hicieron allanamientos, no hay celulares. La joven planteó que del detenido, bueno, mandaron a peritar un reloj porque supuestamente pensaron que iba a ser digital, que iba a tener los mensajes. Tenés que dar cuenta que solo va a decir la hora. Las pericias de celulares de mi hermano todavía no están. El celular lo fui a entregar yo al mes porque no me lo habían venido a pedir. La familia de Bruce insiste en que existieron al menos 13 cómplices, 2 hombres y una mujer, que facilitaron el ingreso del arma blanca al recinto y encubrieron el ataque, además de señalar la presunta complicidad de efectivos policiales que buscan entorpecer el procedimiento. Con relación a lo sucedido en la marcha del pasado 15 de agosto, convocada como cada mes para pedir justicia, Díaz denunció un violento e injustificado operativo policial que culminó con detenciones y agresiones. La hermana de la víctima relató que tras avanzar apenas media cuadra, el personal policial comenzó a amedrentar a los manifestantes por el uso de petardos. La joven aseguró que durante el operativo resultaron golpeados y detenidos varios allegados, entre ellos la madre de la víctima, quien permaneció esposada por más de 5 horas y sufrió agresiones dentro de la comisaría primera y el IPP, su marido y 4 menores de edad. Esto se intentó denunciar en la sede del Ministerio Público Fiscal, aunque la misma no fue recepcionada debido a que serían recibidos hasta el día jueves. Más allá de todo esto, Camila Díaz ratificó que la familia continuará marchando de forma ininterrumpida los días 15 de cada mes para exigir la pena de prisión perpetua para el responsable del homicidio y juzgamiento de todos sus cómplices. ¿Sí? Ahí teníamos la noticia de Puerto Madryn. Nosotros ahora nos vamos a la música.
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0: Y nosotros con esta música nos vamos a ir a la tanda comercial. No te vayas, ya venimos. Esto era Ricky Martin, más aquí en la radio. Seguí bailando, sí, seguí bailando, dale.
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0: 30, hora 23, en lo que sonaba Bomba Estéreo, Tierra. Anteriormente teníamos Real McCoy con Love and Devotion, año 1995. Continuamos con la última media hora de esto que es Lo que dé, dale.
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0: Y la temperatura en la ciudad de Rawson a esta altura de la noche, te lo paso a contar cuando tenemos 40 minutos de la hora 23, 10 grados 7 décimas, una noche fenomenal, el cielo algo nublado, la humedad en la ciudad de Rawson 31%, la presión medida en hectopascales 1.104, los vientos del sudoeste a 12 kilómetros por hora, la visibilidad es muy buena. Para mañana miércoles una máxima de 19 grados, tarde primaveral o día primaveral sería, ¿no? Bueno, te cuento, la mínima 7 grados, pero no te ilusiones, es el único día que va a estar así. Porque el miércoles baja también. Te cuento, mañana gran parte del día algo nublado, parcialmente nublado durante la mañana, por la tarde mayormente nublado y por la noche nublado.

0: Colombia, no estoy hablando de la Delio Valdés, una orquesta pues con proyección internacional también, porque sonaba también por estos lados.
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Y lo que pasaba era Kiss con Rock and Roll All Night, después la Delio Valdés por Una Vez en la Vida. Y aquí suena la música de All Saints. Lo que suena, Lady Marmalade, año 1998, remix. Sonando aquí en la radio cuando tenemos 48 minutos de la hora 23.

0: Despidiendo, amigos, amigas, gracias por estar ahí. Esto fue todo. Hasta aquí llegamos con esto que es lo que de. Espero que te haya gustado la noche del día de hoy. Tuvimos la media hora estrictamente musical. Amigos, amigas, nos reencontramos mañana 21 horas aquí en la radio para que todos juntos estemos disfrutando una emisión más de esto que es lo que...
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Ya voy con los mensajes en el WhatsApp, pero saludos para el Doc allí, José, en Villa Regina. El saludo también para la gente que a esta hora nos está sintonizando en General Hacha. Hablo de Nelly. Gracias por estar, Nelly, allí con nosotros, acompañándonos en esta trasnoche tan especial para este equipo de trabajo, tan especial para la querida cadena Alegría. Digamos, compartiendo sin duda ese ida y vuelta a través de la música, ¿eh?

0: noches, Fer. Acá ya estamos en sintonía, en Trasnoche País, para acompañarte como cada noche, hacerte el aguante, disfrutar de tu grata compañía y de la buena música y de los oyentes. ¿Me pasarías el tema de Germain, Confesiones de un tímido amor? Sí, puede ser, Fer. Y quiero saludar a Martita de Selva, a Martita de Rascul, al Doc, a las Tres María, a Serafín de Bariloche, a Johnny de Buchardo, Marcito de Río Tercero, a Gustavito Igor y familia. Te sigo escuchando. Besotes, besotes. Mari de Victorica, donde nació la Pampa, Fer.
1: Buenas noches, Fernando. ¿Cómo estás, amigo? Ya estamos en sintonía, como cada noche, para escuchar buena música, estar en tu grata compañía, los oyentes. Te voy a pedir hoy el tema de Sebastián, El Rayo, si puede ser. Desde ya, muchas gracias y mando saludos a Marta de Selva, Marta de Rancul, la Tres María de la Pampa, Mari de Victorica, Sonia Ariel Guzmán, Serafín de Bariloche, Omarcito de Río Tercero y Gustavito Igor y familia. Bendiciones para vos y toda la audiencia. Que tenga un excelente programa, como siempre, amigos. Bendiciones para todos.
2: Escuchen esta canción que hemos preparado. Hace mucho tiempo que no se hacía y hemos rescatado del repertorio algunas de estas perlitas. 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

Buenas noches, buenas noches. La estoy escuchando, Fernando. ¿Cómo anda usted? Un abrazo grande. Soy Marta de Selva, Santiago del Estero. Este, puede ser un temita de Los Palmeras, A Su Elección. Y mi saludo para el doctor José Villarregina, para Mari Vitorica, para Martita de Rancul, para Graciela de Rafaela, para Gaby de Chile, para todos los héroes en Malvinas, Argentina, para Gustavito el Camionero. Un abrazo grande y para todos los oyentes. Abrazo y bendiciones para todos. Que tengan una buena jornada de trabajo del programa suyo. Bendiciones y bendiciones para todos los oyentes, esta hermosa Argentina, este precioso universo. Marta de Selva, Santiago del Estero. Abrazo de luz para todos.

0: Y allí en lo que es Victorica, provincia de La Pampa, saludamos a la gente que allí en el centro sur de la provincia, centro suroeste, digamos, de la provincia de La Pampa, está compartiendo con todos nosotros. Desde allí, desde Victorica, nos vamos a la provincia de Santiago del Estero, a Selva, como dice ella, como siempre me dice Martita, cerquita de Santa Fe, Fer, cerquita de Santa Fe. Bueno, gracias por estar allá, gracias por brindarnos tu alegría de siempre. La alegría de la vida está en la voz de Martita de Santiago del Estero. Saludamos también a Elsa en Río Tercero. Saludamos también a Graciela en Río Cuarto.
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0: Para vos, querida Marta.
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0: Allí en Río Tercero también saludamos a Omarcito.
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0: Los Palmeras para Marta en Selva, Santiago del Estero.

0: Está buena. ¿Te gustó?
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saludo para allí la gente que está en este momento en Unión, en la provincia de San Luis. Saludamos, gracias, gracias, gracias, gracias por estar con nosotros a esta hora, querida Sonia. Saludamos a Ali en General Pico, en la provincia de La Pampa, a Graciela en Río Cuarto. Seguimos saludando a Nelly allí en General Hacha. Estamos saludando a Marta en Rancul y saludamos también al Doc que está allí en Villa Regina, en Río Negro, y que había solicitado al monstruo, ¿eh?

0: buenas noches.
1: ¿Cómo le va?
0: ¿Cómo está? Está un poquito difónico, medio resfriado, medio... No lo noto bien la voz.
1: No me diga.
0: Bueno, yo le voy a pedir... se me fue el nombre del tema. Yo no soy el amor de tu cama. Ese tema por la 2000... La 2001 puede ser algo así. Bueno, si no es así, corregime. Bueno, sí. Todo bien acá. Está fresquita la noche, pero nada. Bueno, les mando un beso al Purripurri y un abrazo para usted. Un abrazo suavecito y un beso. Cuídese mucho.
1: Bueno,
0: besitos.
1: Bueno, me alegro que me trate suavecito, porque sí, andamos con ahí. Sí, la voz tiene lo que ha dejado este invierno por ahora. Espero que se vaya lo más pronto posible. Nos estamos recuperando en tiempo récord, diría yo. La verdad, sinceramente, en tiempo récord. Por siempre. A ver, esa 2001 para Marta en Rancún, la reina de Rancún. A ver, la reina de la noche.

Saludamos a Marta en Rancul. La verdad, sinceramente, es un gusto estar compartiendo con todos ustedes a esta hora la querida cadena Alegría. Vamos enviando saludos a ella. A ver, tengo varios mensajes. Voy a tratar de ir cumpliendo con todos los mensajes, compartiendo con todos ustedes esta trasnoche país desde el portal de la Patagonia, como siempre decimos, de la ciudad Malvinera de General Pico. Saludamos a aquella gente que se va comunicando en el 35-1349-2367, también el alternativo, el 2302-419195. Bueno, saludamos a quien realmente hace de la repostería un arte. Estoy hablando de Gladys, que está en Frías, en Santiago del Estero, haciendo una espectacular selva negra. Por favor, una porción para el pulpo, otro para Cristal, otra para Margarita, otra para Fabio y otra para mí. Por favor, Gladys, si nos podés reservar. Ya vamos a estar por Frías. Ya vamos a estar por Frías, Santiago del Estero, y ya vamos a festejar con un rico café la fantástica repostería.

De Gladys, que está preparando porque está el cumple de la profe de costura, ¿eh? Así que bueno, le están preparando ahí un cumpleaños con cosas muy pero muy ricas. Ya saludamos entonces a la gente allí en Frías, en Santiago del Estero. Vamos saludando a la gente en Andalgalá. Ya voy a estar enviando saludos a Yole. Tengo a Irma de Río Tercero, que me ha pedido un tema, y como ayer ya pasaron 40 minutos, se va volando el programa. La verdad, sinceramente, se va volando. Bueno, pero como ayer le fallé, en la trasnoche de ayer le fallé, de Trasnoche País, a Irma de Río Tercero, hoy le voy a cumplir. Realmente hay una hermosa versión. Vamos a salir un poco del género de cuarteto y del género de cumbia, que es la columna vertebral de lo que es Cadena Alegría, junto con la música folclórica, hay que decirlo, porque está Rock en la mañana, habilitando el escenario de la... ¡Uy, qué torta espectacular! Gladys, ahí me envió la foto. ¡Criminal! La verdad, sinceramente criminal. Bueno, yo les decía que Pedro Capo y Thalía tienen una hermosa versión de un tema que pertenece a dos colombianos realmente muy simpáticos, ellos muy talentosos, Donato y Estefano, muy talentosos. Y me tocó el placer de conocerlos a Donato y Estefano en Argentina, cuando ellos habían llegado, después de haber tenido un gran éxito con el único disco que ellos publicaron, porque en realidad son compositores de productoras. Ellos trabajaban mucho con la familia Estefano en aquel momento, cuando las discográficas aún publicaban los discos, manejaban las radios en el mundo. Y la radio lo que hacía era, obviamente, publicitar la música. Entonces, hoy en día la música la publicitan las redes sociales, las plataformas y demás. En aquel momento el dominio de la radio era total. Si vos querías escuchar lo último, tenías que prender la radio. Y escuchar las radios de la música, bueno, que a vos te gustaba. Si te gustaba el rock, era tal radio. Si te gustaba la música pop, era tal radio. Si te gustaba el cuarteto, era tal radio. Si te gustaba la cumbia, era tal radio. Bueno, seguramente te acordás de ello. Para aquellos que, por supuesto, han pasado las 5 décadas, saben de lo que le estoy hablando, ¿no? Y bueno, conocí a Donato y Estefano, ya conté esto alguna vez aquí en Trasnoche País. Dos personas increíbles, muy, muy humildes, la verdad, sinceramente, de una manera espectacular, cómo se comportaban, cómo charlaban, cómo te consultaban cosas de Argentina y demás. Recién llegadito. Hola, Sara, allí en Cuatrache. Sole, en Andalgalá, está enviando saludos. Dice, un saludo para el morocho del taxi, dice Sole. Así que le enviamos de aquí, de Andalgalá, al morocho del taxi. Así que si envió ella el saludo, hay que enviarlo. Y bueno, Irma me ha metido en esta anécdota hoy con su mensaje. Espero que esté escuchando. ¿Estás allí, Irma? ¿Irma, estás? ¿O te comió el lobo? Bueno, estamos hablando de vos en este momento. No sé si te habrán avisado ahí en Río Tercero que estamos hablando de vos. Bueno. Pero no está todavía. Vos sabés que no voy a ir ahora con el tema porque no me está respondiendo. Si me responde, voy con el tema. Si no, no voy. Capaz que entró en pausa. Habrá entrado pausa Río Tercero, puede ser, ¿no? Bueno, Sara. Hola, Graciela, ¿cómo estás? La gente de Jovita, ¿cómo andás? ¿Todo bien? Un tema de Chévere, Luna Serena. Bueno, va, fantástico. Fantástico. Ah, ¿estás, Irma? ¿Irma, estás o no estás? Bueno, decía yo que cuando conocí a Donato y Estefano, bueno, le consultaba acerca de los temas y demás, y ellos me contaban que Estoy Enamorado, ellos lo habían compuesto más o menos 5 años atrás de lo que salió publicado, y lo habían preparado a ese tema en su momento para que lo cantara Luis Miguel.
pero después quedó, no se editó y bueno, ellos decidieron hacerlo en su disco y allí enviaron Estoy Enamorado. Y a propósito, Pedro Capo, como saben ustedes, tiene un abuelo que hizo Piel Canela, creo que es, ¿no? Que se quede del infinito sin estrellas. Na, na, na, na, na, na, na, pero el ojo. Na, na, na, na, na, Piel Canela. Creo que ese tema. ¿Lo hizo con Soledad la otra vez? ¿Puede ser Pulpo? ¿Fue así? Bueno, hoy estamos charlando mucho. Es un día, como yo les dije cuando empecé, muy particular para nosotros. Y hemos decidido ir a un. Sí, a una marcha menos hoy. ¿Sí? A una marcha menos. Pero bueno, a Thalía la conocí en el Hotel Plaza. De la. El hotel. No. ¿Qué estoy diciendo? Cualquier cosa, dije, ¿no? Sí, cualquier cosa. Cualquier cosa. En el Hotel Alvear. ¿Sí? De la Avenida Quintana, así en la Recoleta, en la Ciudad de Buenos Aires. Ella vino a presentar una película de dibujos animados, Anastasia, de la Warner, y ella hacía la voz de Anastasia. Y bueno, en la conferencia de prensa, yo. Venían preguntando todos, y hasta que pregunto yo agarró. Y no se hizo una copla el micrófono y demás, y bueno, no me entendió al comienzo la pregunta, y después se la repetí. Y cuando fuimos a las mesas que se armaban, entrábamos de cuatro periodistas en una mesa y le consultábamos a ella otras preguntas. Y me sentaron al lado de Thalía. Me sentaron al lado, sí, de Thalía. Yo estaba al lado de Thalía. Y entonces ella me dice, disculpa, dice, pero cuando preguntaste tu voz sonó tan fuerte que no te entendí al principio, me desorientó el sonido de tu voz y después te entendí cuando me hiciste la pregunta y te agradezco, dice la amabilidad que me repite. Bueno, ella muy simpática, obviamente, Talía, muy, pero muy simpática. Aquí está con Pedro Capó, se lo dedicamos a Irma en Río Tercero, ese Estoy Enamorado. A ver.

duda es una de las grandes versiones que tiene esta canción. Y bueno, por supuesto, desde aquí mando saludos para Irma en Río Tercero, que le quedé viendo temas de Los Auténticos Decadentes, pero ya voy a estar complaciendo también esos pedidos. Allí está Sara. En Guatrache dice: una noche muy fría aquí en el sur de la provincia de La Pampa, aunque la tarde estuvo muy cálida con unos 16 grados. Bueno, allí estaba entonces mensaje, allí Sonia, voy a estar con eso, justo me ganaste de mano porque iba a hablar Sonia allí en Unión, en la provincia de San Luis, justo iba a hablar de algo que ella se adelantó. Después les comento de qué se trata. Agradeciendo a la gente del sur de Córdoba, agradeciendo allí a nuestra querida amiga Graciela, que siempre está con nosotros acompañándonos en Trasnoche País, y que por supuesto es un placer para nosotros estar con toda la gente de un lugar que yo entiendo, al menos sinceramente, ¿cómo les podría explicar? Entiendo que siempre está presente de alguna u otra manera. Cuando vos hablas del conglomerado del sur cordobés, por ejemplo, hablas de la Goulash, hablas de El Campillo, hablas de lo que es en Río Cuarto, hablas de Jovita, de Huinca, de Buchardo, todos lugares que siempre de alguna manera se hacen notar a lo largo de toda la jornada de la querida Cadena Alegría. Bueno, para vos, querida Graciela.

Che, ¿cómo estás? ¿Estás resfriadito? Tómate un tecito. Bueno, quiero que me pases un tema a tu elección. Está muy linda la radio, va todo el día, está linda la radio en la noche. Me hacen dormir a las 5 de la mañana, pero me encanta. Besito, besito.

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Sí, la banda de Carlitos, por supuesto, que va a estar llegando con todos sus éxitos para vivir de esas noches que son inolvidables con el gran público, que por supuesto tiene que ver con el sur de Córdoba, con el oeste de la provincia de Buenos Aires, gente del sur de Santa Fe, del sur de San Luis, del sur de Mendoza, de toda la Pampa, que van a estar llegando, por supuesto, para estar festejando un verano más, el verano 2027, con La Muela, la natural de La Toma, en la provincia de San Luis. Mientras voy saludando a tres cordobesas, a ellas, que son las tres cordobesas que siempre nos están saludando desde Tobay en la provincia de La Pampa. Saludos para Mari, dice Marianela, para el Paisa, también para el Doc, de parte de María Laura, María Paz y Marianela. Bendiciones a todos y a todas. Abrazo al pulpito.

Ahí Sara Cuadrelle estaba pidiendo un tema de Julia Graciela y es una cantante que creo que hizo su carrera en Japón, me parece. Ahora está viviendo en Buenos Aires, en la casa del artista, si no me equivoco, pero bueno, tuvo un éxito inicial en la década del 70, después se fue, creo que se fue a vivir a Japón y hizo su carrera allí, ¿eh? Querido Simón, te invitamos al escenario de Trasnoche País. A ver, Simón.

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mucho trabajo, que es lo principal para todos. Que Dios los bendiga. ¡Nos vamos!

Gracias a la gente que a esta hora en la provincia de Santa Fe con nosotros está compartiendo, la gente de Rufino. Marisa querida, el saludo para vos a esta hora. Gracias por compartir esta trasnoche país. Nos vamos, la verdad, sinceramente, se pasa rapidísimo, ¿no? 25 minutos han transcurrido después de la una en la República Argentina.

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Che, Loco Amato, a esta hora estaba llegando hasta la provincia de Neuquén. Saludamos a la querida Vange, gracias por estar con nosotros. Mi Loco Amato, dice ella, mi amor, mi amor, mi amor, mi amor, mi amor, en la distancia. Bueno, fanática del Loco Amato, estaba sonando a esta hora y compartiendo, por supuesto, con todos ustedes la querida cadena Alegría, que nos brinda, a propósito, nos brinda la posibilidad de estar compartiendo con muchísima gente que se va comunicando, como siempre decimos a lo largo de esta jornada, y van entregando, a propósito de eso, el cariño que tienen por nuestros artistas, ¿no? Los artistas que, por supuesto, le han entregado a toda esa querida oyentada durante esos años sus canciones, y sus canciones se han convertido en distintos momentos. Justo eso, la historia de cada uno, porque a cada canción cada uno le da su interpretación. Es como que está escrita, ¿no? Para ella, para él, según como venga la historia. Dedicamos a Alicia. Este Rey Pelusa que llega al escenario de Trasnoche País. Veneno para dos.

Ale, allí en Río Tercero, el saludo dice, estamos trabajando a esta hora, cafecito de por medio, vamos a seguir acompañándote en la querida Cadena Alegría, algo de Cachumba, si puede ser, Fer, querido genio, a esta hora, bueno, vamos con Cachumba, hemos pasado 34 minutos ya de la una en la República Argentina, estamos en Trasnoche País, te estamos acompañando donde te encuentres a esta hora. Saludamos a nuestros amigos taxistas, ¿sí? Y saludamos a nuestro querido amigo Nene Malo, que anda por allí, por Vietma, ¿eh? Lo saludamos.

Querida Neri, ahí estoy con lo tuyo, ¿eh? Ahí vamos con Ale haciendo algo de cachumba. Estamos yendo también, saludando a Gladys allí en Santiago del Estero, con uno de sus preferidos, sin duda, es uno de sus temas preferidos. Ahí vamos con el querido Gary. Para ella que está allí, ya vamos, Nelly, con lo tuyo. Siempre te estamos acompañando. Vos sabés que siempre te estamos acompañando.

Allí está Nelly Granacha y por supuesto vamos a ir tratando de unir, digamos, las canciones, de ir en busca de encontrarnos con los pedidos, ya más allá que pasemos de una atmósfera a otra en cuanto a ritmo, ¿no? No podemos dejar de acompañar a nuestra querida amiga Nelly Alcén de la Lacha con los Palmeras, porque lo ha pedido desde muy temprano.

0: Hola, Fer, querido. ¿Qué haces, crack? Acá te saluda Mati Villalobos, director de Radio Fantástica en Miramar, la 102.9. Bueno, estamos laburando a pleno acá con el estudio streaming. Nos vemos a la hora de terminar. Bueno, Fernando, nada, tenés un programa, pero de la hostia, tío. Excelente, me encanta. Te mando un abrazo muy grande para vos, para todas las radios que están en simultáneo, todas las radios que están en cadena, una multitud de gente, toda la República Argentina, desde diferentes partes y puntos del país, a lo largo y a lo ancho, bueno, sumándose a esta gran propuesta y escuchándote a vos, que tenés un programa realmente, y lo reitero, a lo tonto, un programa que me encanta. Así que nada, te mando un abrazo muy grande, te saludo a tu amigo personal acá en la costa. Te vamos a esperar, mirá que falta poco. Qué loco, ¿no? Pensar que falta un mes para comenzar la primavera. Así que bueno, y después de eso se viene ya el verano. Así que a preparar la tabla de barrenar, las ojotas, ¿qué más? Las gafas, el bronceador, las sombrillas, ¡pumba! Un poquito de sol y en la noche, imagínate, si salís con el Mati. Nos recorremos toda la costa argentina en todos los boliches. Bueno, esta temporada estaremos haciendo realmente un show que, bueno, en otro momento te lo voy a comentar. Un abrazo muy grande, te saluda a Mati Villalobos, director de Radio Fantástica en Miramar, la 102.9. Ahora nos venimos streaming. Abrazos.
1: Gracias, querido Mati, muchas gracias así a la gente de Miramar, FM Fantástica. Ahí estaba Matías Villalobos, está preparando todo, Mati, espectacular lo que está preparando, genial para allí, para el streaming, el estudio, a full trabajando. Saludamos a ella que está allí en Rawson, en lo que es provincia de San Juan. Saludamos a Clara, gracias por estar con nosotros, gracias, Clari, por estar con nosotros. Sin duda es un placer estar conectadísimos en la distancia. A vos te dedicamos lo que viene, creo que es sabroso, ahí vamos.

Allí estaba Sabroso Dedicado para Claría, allí en San Juan. Nosotros a esta hora estamos tratando de cumplir con todos esos pedidos que fueron llegando a nuestro WhatsAppero, a nuestro alternativo, por supuesto, y que nos dieron la posibilidad siempre de estar con los amigos en nuestra comunidad, hermosa comunidad, que hace que en esa alegría de estar juntos podamos ir caminando hacia las 2 de la madrugada, llevando esta senda a través de la querida cadena Alegría, de la oyentada, que por supuesto a nosotros nos implica y nos ocupa en que esa conexión no se rompa absolutamente nunca. Saludamos a Claudio allí en San Jorge a través de la 95.7 en lo que es FM Familiar. Saludamos a Dani en la provincia de San Luis y le agradecemos que nos haya enviado la grata noticia de que finalmente en la ciudad de San Luis, donde se había emitido la alerta Sofía a nivel nacional porque se había extraviado una niña de 3 años a las 6 de la tarde de ayer, martes 18, finalmente se encontró a la niña y ya está con su familia. Estimamos que es así. Querido Pato, en Roca. Esa banda al rojo vivo, ¿eh? Y esa gota de miel.

saludos para vos y para la gente de San Jorge, hermosa ciudad, siempre digo lo mismo, de la provincia de Santa Fe. Voy saludando en Guatrache a alguien que solicitó una canción de una cantante que, como yo dije, hizo su gran carrera, o hizo su carrera, mejor dicho, en Japón. En el Imperio del Sol Naciente, pero es argentina, ahora vive actualmente, está allí cuidada, muy bien cuidada, en la casa del artista en la ciudad de Buenos Aires. Estoy hablando de Julia Graciela. Sara, ¿estás por allí? ¿Guatrache todavía nos está acompañando? ¿Puede ser? Bueno, vamos con ella, ¿eh? Vamos con Julia Graciela.

Bueno, en el cierre dedicamos entonces a Sara Jean Guatrache la canción del Te Quiero de Julia Graciela. Así que, bueno, vamos dedicando. Y muy temprano también debemos decir que desde San Luis nos estaba allí diciendo, ¿te acordás, Fer, hoy que es el cumpleaños del querido gitano? Sí, le decía yo, estamos preparando y hemos preparado un momentito con el gitano. Roberto Sánchez nacía un día como hoy, el gitano, allí en Valentín Alsina, en el límite entre lo que es la salida del puente de la ciudad de Buenos Aires hacia el sur, hacia el gran Buenos Aires. Aquí lo tenemos en un registro, ahí vamos de nuevo, Pulpo, un registro en el programa de Susana Jiménez, que se hizo con el querido Raúl Porchetto, haciendo una de esas canciones de Raúl, bailando en las veredas. Y ahí está el gitano, ¿eh?

Un 19 de agosto de 1945 nacía el querido Sandro, así que feliz cumpleaños, querido gitano. Hizo una canción de Elvis Presley que hacía el nacido allí en Memphis, y la verdad que había un ajedrecista, Bobby Fischer, que lo llamaba siempre a Sandro a su teléfono particular, cuando, bueno, el teléfono de línea, obviamente, y le decía qué canción estaba. Se había hecho fanático de Sandro, Bobby Fischer, un ajedrecista estadounidense, y lo llamaba siempre a Sandro y le decía, digamos, que él tenía mejor voz que Elvis Presley y que Frank Sinatra. Le decía, vos tenés mejor voz que Elvis Presley y que Frank Sinatra. Bueno, nos estamos despidiendo. Mesa de sonido, puedes tener el querido Pulpo en la coordinación de Aire Cristal, como siempre Fabio y Manolita en la conducción de lo que es este Latidos 95.1 desde General Pico en la provincia de La Pampa. Se viene Claudio hoy, ¿verdad? Se viene Claudio, el jilguero, que les va a acompañar en lo que es también la madrugada para Noctámbulos en la querida Cadena Alegría. Nos vamos despidiendo con el querido Sandro, ¿eh? ¿Sí? Gracias por haber estado allí con nosotros acompañándonos, ¿eh?

0: Y en la despedida quiero saludar a Sara de Guatrache, porque hoy es el Día Mundial de la Fotografía. Ella que es una artista, una gran artista de la fotografía. Le enviamos un saludo grande, grande desde Cadena Alegría y Trasnoche País.
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1: Hay un tema que me gusta mucho, y si los chicos se animan, lo vamos a hacer. A este estilo puede ser. El tema se llama Ni tú ni yo, ni tú ni yo. Pero tranquilo, para. Lo saben, lo vamos a tratar de tocar, ¿ah? Lo va a cantar conmigo, Carlos.
2: ¿Qué voy a cantar?
1: ¿Lo va a cantar o no lo va a cantar?
3: No,
1: conmigo?
3: pará.
4: Javier.
5: Hermano, nosotros
4: también estábamos en el baile, Queremos festejar con vos.
5: Queremos disfrutar el aniversario con tu gente, hermano. Acá estamos,
3: Además, Pepa.
1: ¿Qué pasa?
3: Lo saben.
1: A ver.

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0: Hamster y BZK Records. Ya.
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Gracias. ¿Cómo están? Los majestuosos del chamamé los saludan, felices de estar junto a todos ustedes. Y seguimos, maestro. 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
1: Vamos a hacer una serenata. Una serenata que hicieron muy conocidos los cantores del Alba. Y en especial, nuestro querido Tutú. Cuando quiera, maestro.

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0: francés, ahí que le vamos a hacer. Buenos días a todos, bienvenidos a lo que faltaba, bienvenidos acá de una alegría, la campeona del día. Buenos días, le vamos a dar a ella.
1: Buen día, femenino
0: que tenemos a la mañana.
1: Claro, al personal femenino, todo junto.
0: ¿Cómo andas, Anita Vivi? ¿Todo bien?
2: Bien, súper, súper bien. La verdad que hoy es un día. Oh, es miércoles, chicos. Es miércoles. Sí, ¿sabes por qué? Porque no lo podés creer. ¿Cómo? ¿Ya? ¿Mitad de semana? Sí, mitad de semana.
0: Estamos semana, mitad de semana, semana corta esta.
2: Tenemos lunes feriado. Qué lindo, no tengo que ver

0: renunciar, chicos. Por ahora me quedaré con ustedes, viendo acá en la mañana, haciendo la diferente desde donde sea, desde República Dominicana. Nada, mentira, estamos acá nomás. Pero... Bueno, gente, ¿cómo les va? ¿Todo bien? Buen día, qué lindo. Por lo menos acá en la ciudad de La Bobloche, chicos, hay que decirlo. Salió el sol, está hermoso el día. A pesar que supuestamente iba a ser un día de nubladito, de lluvia. Iba a estar feucho. Pero no, está hermoso. Así que bienvenido sea al sol, ¿eh? Nosotros no tenemos... Después lo vamos a hablar con el señor Franco Ceresole, porque él tiene más conocimientos que yo. Pero así te la tiro, ¿eh? Así te la tiro.
1: 351-349-2367, ¿eh? 351-349-2367. El whatsappero más popular del país, ¿eh? 351-349-2367. Tenemos el Alto Radio,
0: señorita Divina. Mira, mi amor, porque somos tan importantes que tenemos dos teléfonos: 3385-40-0822. Ay, ¿no te lo aprendiste? 3385-40-0822.

0: mensaje, anda dejando tu audio. Estamos activándolo mañana, ¿eh? 8.55. Tenemos tanda en un ratito, pero anda dejando nomás tu mensaje al 351-349-2367. 351-349-2367. Tenemos el Alto Radio Saluta Vivi también ahí, ¿eh?
1: Sí, para que nos manden los mensajitos, los audios, lo que sea, saluda a quien vos quieras, que nosotros lo vamos a pasar. Podés ir pidiendo la música, que no vamos a pasar también. 3385-400822. 3385-400822. Nuestro número telefónico. Y que después de la tanda vamos a hablar por qué Buenos Aires todo el día nublado. Hay dos teorías: la teoría natural y la teoría conspirativa. ¡Ah! ¿Y cuál nos gusta a los dos? ¿Cuál nos gusta a los dos?
0: La segunda, obviamente. Algo le vamos a encontrar.
1: Porque ya están todos. Muy, viste, muy paranoicos en Capital Federal, en Cava.
2: Buen día, buen día, buen día.
1: Hola, buen día.
2: Panamericana y Cadena Alegría. Desde FM Universo 95.9, Vicuña y Mackenna, Córdoba, República Argentina. ¿Cómo andan mis amigos? 5 grados la temperatura, el cielo soleado. Está hermoso, como dice la señorita Lee, en esta mañana de día miércoles, 19 de agosto del 2026. Buen día para todos, gracias por ser nuestra compañía.
1: Abrazo enorme para ustedes. Gracias, señor, gracias.

0: solas, vamos.
1: Una fosa. Gato, buenos días. Hola, Vivi. Otra sobrina más para la tía Elba. ¿Cómo están? ¿Cómo andan los chicos? Qué lindo escucharlos. Qué lindo escucharon esta paquiada garbosa que está acá en Santa Fe. Quiero saludar de Colonia Raquel a mi amiga Mónica, que ahí ella le pasé la radio, la aplicación, así que pienso que la va a escuchar porque me dijo, lo voy a escuchar, lo voy a escuchar. Bueno, chicos, buen programa de este día miércoles.
0: Gracias, gracias. Sí,
2: mañana, garugosa. La bomba.
0: Y sí, debe estar feo.
3: Debe estar feo.
4: ¿Qué pasa en la isla de Banana? Tu mamá te mató.
2: Sí. Saludos grandes para Víctor ahí, ¿eh? Creo que dice que está haciendo la mañana.

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0: Muy buenos días, muy buenas y templadas mañanas. ¿Por qué templadas? Tenía que decir. ¿Por qué tenemos 4 grados? Y la verdad, para mí, con la temperatura que veníamos en estos últimos días, está muy bien. 4 grados. No tuvimos heladas. Yo me bajé, de hecho, sin campera del auto, así una campera livianita. Dije, está muy bien, ¿eh? 4 grados, hermosa temperatura para esta mañana algo nublada que tenemos hoy miércoles. En esta semana más corta, así que es posible que te pase por momentos que no se pase. Es martes, es miércoles, más o menos dónde estamos parados, qué era lo que... No, hoy es miércoles y será una semana claramente más cortita. Muy buenos días a todos que nos están sintonizando desde temprano. Pueden, ya están con mates, ya arrancaron tempranito mate, café, té, ¿con qué se está desayunando? Yo voy a contarles que el equipo de Info Chucao en vivo está, como siempre, completísimo en los controles. Jorge Ocampo en la producción, Adaullelo en el móvil, está Roberto Corral, Luz Canderles, quien está en las redes. Lo dije sin leer. Ah, han visto que a poquito esta señora va incorporando información, ¿eh? No me tienen fe. Suenan los aplausos de la cantidad de gente que habita este estudio. Cantidad de gente, ¿por qué? Porque es Esteban y sus Estebanes que lo acompañan. Mirá. Y aprovecho la emoción del público para presentarlo. Muy buenos días, Esteban.
1: Buen día, Sole. Buen día a todos los que están del otro lado. Es verdad, yo me levanté y dije, ¿qué pasó con la temperatura, viejo? Y después me fijé y hacía 4 grados. Pensé que hacía más. Pero no, eran 4.
0: No, bueno, pero claro, para lo que veníamos.
1: Pero no había nada helada, no había nada que me indicara, che, abrigate. No. Al contrario, era ver si no traer ropa de más.
0: Sí, igual todavía estás como con chaleco.
1: Es porque todavía no me... Llegué, me senté, vino alguien hoy acá, una compañera nuestra temprano, entró, para los que no nos están viendo, hay 2 ventanas y luego está la puerta de... Está la pecera y otra pecera más. Uh-huh. Yo no la vi. La vi cuando entró acá al estudio.
0: Ah, no levantaste, estaba la vista. Estabas como...
1: Sí, medio así. Y ni me saqué esto, que tengo calor. No está.
0: Porque no, ahora hace calor acá adentro. Claro.
1: No, para nada. Bueno. Ahora en cualquier momento ya empezamos con el cambio.
0: Voy a saludar a quien está en el móvil ya, porque hoy tiene que viajar, tiene que hacer ruta. Así que lo saludamos tempranito. Roberto Corral, muy buenos días. Robert, ¿cómo va?
2: Muy buenos días, ¿cómo están, compañeros? ¿Cómo está toda la gente, toda la audiencia? Muy bien, aquí en esta mañana templadita, tal cual, como destacaban ustedes. Uh-huh. Parece que sí, se nos viene un petit primavera.
0: Ah, bueno, mira.
2: Tanto no, pero bueno. bastante bien.
1: Te bajaste al toque,
2: La temperatura de como veníamos, claro, de la pura helada, ¿vio?
0: A la pura helada, claro, ahora ya estamos, tendremos ahí, pero es verdad, porque mira, ahí como vos decías, hoy va a levantar mucho la temperatura, creo que, si no estoy leyendo mal, vamos a llegar como hasta los 14 grados hoy, ¿eh?
1: Ayer tuvimos 14 a la tarde.
0: Ah, mira, bueno, sí, 14 grados, y esta semana serán días de 13, 12, así que muy buena temperatura para un agosto que pensábamos más frío.
2: Sí, buenas temperaturas a la tarde, así que bien. Bueno, hoy se anuncia bastante nubladito. Uh-huh. Pero algunos días también ahí alterna con algo de sol, así que bueno, está como agosto ahí ya cumpliendo con lo suyo, ¿no? De a poquito se va retirando así el invierno más crudo, así que también una manera de disfrutarlo.
0: Totalmente, sí. Y también para quienes usamos leña, de ir pensando, bueno, vamos estirando un poquitito más lo que queda.
2: Claro, nos vamos a tirada. Sí,
0: claro,
2: sí.
0: Viste, ya es como que recortás el horario de uso de la leña.
2: Sí, ya vas tirando menos palitos ahí, bueno, sí, claro. Más o menos.
0: Ese metro ayuda, que quedaba, ayuda, te mire y te dice, sí, vamos, claro, campeón,
2: en
0: esto, vamos a llegar.
2: En nuestra Patagonia eso es fundamental,
0: sí.
2: El tema como nos vamos calefaccionando, así que uh-huh. Eso incide... Claramente no quiere decir que ahora no empiece a sobrar plata.
0: No, bueno,
2: no es automático de ninguna manera, pero ayuda un poquito, ¿no?
0: Salió un no de fondo así,
1: sí,
0: No,
1: porque yo estaba viendo que es 19.
0: Sí.
1: Y ya es la altura del mes donde todo se empieza a complicar, ¿no?
0: Se termina la magia. Estabas tan dulce, viste, uno empieza dulce, dulce.
1: Los primeros 48 minutos del mes.
0: Una dulzura. Sí.
2: Claro. Pero tendríamos que propiciar un cambio de calendario directamente.
1: Sí.
2: Dejarnos corobar.
1: Ya
2: no manejarnos con este gregoriano de hace tantos de siglos ya y empezar con que haya más meses en el año. ¿Qué problema hay? Y meses de 15 días, 16 como mucho.
0: Claro.
2: ¿No?
0: Después, igual si agregamos más meses y... no me clave más fiestas especiales, chicos, porque
1: más signos del zodíaco.
0: Estaba el serpentario.
2: Varios días así de celebraciones. bueno, podemos empezar a hacer unos proyectos de ley hermosos, algo tenemos que hacer con lo que estirar los meses vamos a tener que comprimirlo a ver qué pasa.
0: Lo que también podemos hacer más sencillo, hasta tanto podamos hacer la conformación política, presentarnos como candidatos, es hacer un bis. Por ejemplo, vos tenés agosto del 1 al 15 y después es agosto bis.
2: Ajá.
0: O agosto punto 2. Sí, claro. Y así, tenés agosto punto 1, agosto punto 2.
2: Hay que lograr que se pague un nuevo salario.
0: Te lo dividen en dos, no pillaste.
1: No,
2: el agosto bis, ¿qué hacemos? Después lo pensamos.
0: Lo vamos pensando, ¿no? Claro. La facturación de los servicios también.
2: La facturación de calendario y después lo pensamos. ¿Qué te parece?
0: Como la mentirita del paquete, ¿viste? Cuando te dicen, mira, bajó tal precio. No, te achicaron el paquete.
1: Sí.
0: Entonces vos crees que estás pagando menos cuando en realidad es menos peso, es menos cantidad.
2: Claro, bueno, eso es bastante trampitas de la industria alimentaria.
0: Claro. Sí. Bueno, sí, estaríamos haciendo lo mismo, estaríamos bajando.
2: Menos número de galletitas en el paquete, claro, tal cual.
0: ¿Vos sos de los que cuenta las galletitas para saber? No.
2: No, tampoco me contar así, ¿no?
0: Acá me vinieron obleas, me venían 12 y ahora tengo 8.
2: Oh, sí, hay que ser con el personaje de Ricardo Darín de
1: Estaba pensando Chino, lo mismo.
2: El ferretero que contaba los clavos,
0: sí,
2: ¿no? La caja de los clavos.
0: Qué linda película.
2: Y siempre faltaba, no había 100. Y se les quejaba mal.
0: Sí. ¿No? Qué linda
2: Entonces,
0: película.
2: Entonces también habría que ponerse ahí a contar y a ver y a pesar. Ponerlos en la balanza, bueno, es un poco... Nos complica un poquito
0: los días,
2: que ya son complicados, ¿no?
0: Bueno, Robert, sé que tenés que viajar, andarás por el sur, te vas para la localidad del Hoyo hoy, así que te vamos a dejar tranqui para que te vayas a recorrer las rutas.
2: Bueno, perfecto, estamos ahí, vamos a tener novedades del Hoyo a la mañana de hoy, así que en un rato nos vamos comunicando.
0: Nos hablamos en minutitos, abrazo grande.
2: Abrazo, gracias.
0: Allí estaba nuestro compañero Roberto Corral desde el móvil, ya saliendo camino hacia la localidad del Hoyo.
1: Sí.
0: No está mal esto, ¿no? Él quiere agregar como casi el doble de meses, parece como un año eterno.
1: Yo te voy a decir eso. Yo empezaría como la función beta, ¿viste? Cuando sacan un programa o quieren sacar un programa.
0: Que es pago.
1: Sacan uno de prueba, digamos, la opción beta. Yo empezaría con los días de la semana.
0: Ajá.
1: Empezar a modificar. ¿Qué hacemos? Vamos a sacar el lunes, vamos a poner 3 días de fin de semana. Yo empezaría a tocar ahí.
0: Ah, bueno, pero eso es como muy de país.
1: Bueno, yo empezaría por ahí, señor. Señora. Empezaría viendo por
0: bueno,
1: ahí.
0: Bueno, está
1: a ver
0: bien,
1: si
0: claro.
1: Modificar.
0: Por ahí te sacas ya un viernes, lo incorporás y en la totalidad te cambia un poquito, ¿no? Son 4 días menos al mes, mira.
1: Exactamente.
0: Bueno, habría que pensar. Hay muchos lugares donde están planteando. Creo que, es más, hubo un medio de comunicación radiofónico de Buenos Aires que lo intentó en algún momento.
1: ¿Ah, sí?
0: Hacer un calendario de lunes a jueves de trabajo.
1: Qué lindo.
0: Y el viernes era otra programación más tipo fin de semana.
1: Mira.
0: Entonces lo habían planteado, creo que era un medio cooperativo, digamos, algo así, pero habían planteado en estos contextos, bueno, ¿cómo? Y lo plantearon de esa manera. No sé cómo funcionó.
1: Hay muchas partes del mundo que los días hábiles se intentan, y hace mucho tiempo también que se viene esa charla de ver que, por supuesto, siempre o muchas veces comienza como una cuestión lúdica, decir, che, sacame el lunes, pero después se fue tomando un poco en cuenta también asociado con la cuestión de la tecnología que hacía, que hace que se necesite menos recurso humano. Entonces, en vez de echar gente, dejar gente afuera, se empezó a sectorizar. Es decir, bueno, en vez de que laburen todos estos de lunes a viernes, que laburen de lunes a jueves, de martes a viernes, así no quedaba nadie afuera, se podía implementar la tecnología y conservaban todo su trabajo.
0: Interesante. Y si no agregar el día Osvaldo, como decía una publicidad hace algunos años, que el lunes pasaba a ser el día Osvaldo.
1: ¿Te acordás?
0: No está mal. Vamos a hacer una pequeña pausa, nuestra primera pausa, y luego ya comenzamos a informarnos.

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0: 10:02 en esta mañana que cada vez está más cálida, 6 grados la temperatura, 9 la sensación térmica en estos momentos. Yo ya estoy, me puse, aparte tengo una camiseta,
1: yo me saqué el calor, chaleco,
0: que es la camiseta argentina, así que...
1: Saqué el chaleco, sí, en cualquier momento me lo vuelvo a poner.
0: Muy bien.
1: A ver si me entiendo.
0: Vamos a tomar contacto en estos momentos con nuestro compañero que está afuera, le vamos a preguntar también cómo está afuera el clima. Robert, te escuchamos.
2: Gracias, compañeros. Bueno, sí, nos encontramos en la localidad del Hoyo. Podemos decir en la ruta en perfectas condiciones, buena transitabilidad, buena visibilidad y demás. Bueno, y agradable temperatura estamos teniendo. Minutos vamos a reportar algo. Se está desarrollando una sesión ordinaria del Consejo Deliberante de aquí de la localidad, con casi la totalidad de sus miembros, solamente un concejal que se encuentra ausente con aviso por enfermedad. Está luego el cuerpo sesionando de forma completa, 20 puntos que conforman allí el orden del día. Así que en minutos vamos a tener allí información. Se está desarrollando ahora en estos momentos. Uh-huh. Sí, estuvimos en la comisaría 12ª del Bolsón con la jefa de la unidad, en la comisaria Gabriela Campillay, quien nos ha detallado allí las últimas novedades con referencia, bueno, al accionar policial justamente en estas últimas horas. ¿Les parece? ¿Lo compartimos?
0: Claro que sí, entonces compartimos la palabra de la comisaria Gabriela Campillay de la unidad 12ª del Bolsón.
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4: Con la jefa de la Comisaría 12 de Bolsón.

0: la comisaria Gabriela Campillay. Muchas gracias por atendernos. Buenos días.
1: Sí, buenos días a usted y a la audiencia.
0: Bueno, con las novedades de estas últimas horas, en principio tenemos allí una captura de alguien que tenía justamente esa recomendación de la provincia de Chubut.
1: Sí, se trabajó en un llamado al 911 el día domingo a las 0:48 aproximadamente, donde dan a cuenta de una pelea en barrio Luján. Se constituye personal policial ahí y ante por los conocimientos que tienen de que por los datos aportados de estas personas, que había una de una posible pedido de captura, se solicita el 911 conforme los DNI, donde se establece que esta persona tenía un pedido de captura vigente. Se procede a la detención, traslado de esta unidad, posteriormente puesto en conocimiento al Ministerio Público Fiscal de la provincia de Chubut, establece que estaba vigente. El día de ayer se llevaron a cabo la formulación de cargo de extradición, el cual se llevó a cabo en horas de la mañana y se entregó a efectivos de la provincia de Chubut.
0: No se desconocen los motivos, la causa, el sitio de la captura.
1: Solamente tenemos que es captura, que está vigente, que era del año 2024, que era por hechos graves, pero bueno, lo que es en sí el trasfondo de las actuaciones por el cual tenía el pedido de captura, nosotros lo desconocemos.
0: Uh-huh. Era causa de la provincia de Chubut, no era federal y tampoco de la provincia de Río Negro. Habitualmente esto, para conocimiento del público, cuando es jurisdicción de diferentes provincias, hay que hacer todo un trámite de extradición.
1: Sí, cuando más allá que estamos a nada de la provincia de Chubut, se hace un trámite de extradición. Se hace una formulación de cargos, lo que es en la provincia de Río Negro, se interviene un juez de acá, donde establece justamente con el Poder Judicial de la provincia de Chubut si esa medida que estaba solicitada, en este caso esta captura, estaba vigente, cuáles son los motivos por los cuales se solicita, y posteriormente la provincia de Chubut puede establecer que sí le interesa la captura, que sí le interesa la detención y posteriormente el traslado de esta persona a disposición de ellos.
0: Claro, disposición que ahora queda alojado en alguna dependencia policial ya o judicial.
1: Queda alojado en la dependencia que establezca la provincia de Chubut, la policía de Chubut.
0: Bien, también en estas últimas horas ha habido un procedimiento, un allanamiento, una vivienda en barrio San Francisco.
1: Sí, en calle Perito Moreno, se llevó a cabo el día domingo entre las 15:30 a 17:30 una diligencia de allanamiento solicitado por intermedio de Exhorto, en razón de que también venía de la provincia de Chubut, donde solicitaban el secuestro de dinero en efectivo, prenda de vestir y otros elementos. El resultado del allanamiento fue positivo, se procedió al secuestro de 5 fajos de dinero en efectivo, discriminados en billetes de 1.000 pesos, y cada fajo contenía 100 billetes, un total de 500.000 pesos. Prenda de vestir y un teléfono celular se procedió a secuestrar en el lugar.
0: Lo denunciado tiene que ver con un intento de estafa, de fraude.
1: Por lo que tenemos nosotros es una tentativa de estafa y hurto. También los pormenores de las actuaciones nosotros no los tenemos, no los contamos porque es un hecho que sucedió en la provincia de Chubut y intervino policía y el Ministerio Público Fiscal de Chubut. Nosotros ante la solicitud de por intermedio de Exhorto de realizar esta diligencia de allanamiento procedemos conforme lo determinado por la justicia de Río Negro en razón de llevar a cabo la diligencia de allanamiento.
0: Bien, no ha habido detenido.
1: No hubieron detenido porque no estaba tampoco solicitada la detención de Ajá. ninguna persona.
0: Bien, el fin de semana largo, quizá con mayor movimiento de visitantes y demás, ¿cómo se desarrolló el trabajo preventivo, seguramente de control?
1: Sí, se hicieron varios operativos de control en distintas partes y barrios de la localidad, con identificación de persona, lo cual a nosotros nos lleva a tener más o menos un estimativo de qué cantidad de gente anduvo o visitó la localidad. Si bien nuestra estadística nos dio que la mayoría eran personas locales, también se vio bastante influencia en lo que es Mallina Ahogado, con sí, con bastante concurrencia de turismo.
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0: 10 minutos han pasado de las 10 de la mañana. Me encantaría que contarles que estamos intentando, pero de miles de maneras,
1: muchas
0: comunicarnos con
1: la gente del Parque Nacional de los Alerces por el tema de los rodanteros. Con el parque sí, pero no con la organización de este evento que les decimos, entre paréntesis, pero con letras mayúsculas bien grandes, es en octubre. Hay tiempo, no desesperemos. Sí es cierto que la comunicación no es buena con los organizadores, pero estamos haciendo todo lo posible.
0: Sí.
1: Y para no pasarles a todos el número de la organizadora para no se vuelva algo complejo.
0: No.
1: Estamos tratando de resolverlo nosotros, pero no estamos teniendo respuesta. Ni bien la tengamos, se lo contamos.
0: Mira, hoy por lo menos llegaron tres, uno de ellos desde Uruguay, de gente que necesita y que quiere imperiosamente tener más información.
1: Sí, hay una,
0: y lo hacen saber.
1: Como, hay un fanatismo muy grande.
0: Por favor, necesitamos saber cuándo, cómo nos anotamos. Así que, bueno, estamos intentando justamente hablar con alguien de la organización,
1: sí,
0: para tener los datos postas de inscripción, que es lo que fundamentalmente nos están pidiendo. Así que a todos los que nos van escribiendo, les vamos respondiendo. Insisto, por ejemplo, Sonia nos escribe desde Uruguay, le mandamos un abrazo muy grande hasta a la uruguaya que andará de paseo, ojalá se pueda venir por acá. Pero bueno, todavía no logramos que nos conteste alguien. Sí, de parques, nos decía nuestra productora, sí, se ha podido contactar con alguien de parques, pero la persona responsable de dar todas las respuestas,
1: Claudia,
0: es alguien de la organización.
1: Es Claudia el nombre, ¿no?
0: ¿Era? Claudia, claro. Es,
1: Claudia, si no estás escuchando por esas
0: por
1: cosas.
0: Por favor, te lo pedimos.
1: Te lo pido.
0: Imperiosamente, Claudia. Tiranos un centro, así podemos.
1: Si no organizamos un encuentro rodantero nosotros.
0: Ojímetro.
1: Bueno, ahora me calenté.
0: Ojímetro.
1: Bueno. ¿Eh?
0: Pero la expectativa que está generando es impresionante.
1: Sí.
0: Realmente.
1: Sí.
0: Muy, pero muy, muy importante. 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
1: Me parece
0: porque
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0: 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Yo le hago toda la rutina del batidito.
1: Sos una persona más amable.
0: Me gusta que quede la crema así. Si hay una salsa de chocolate, le echo... O uno le espolvorea alguna cosita rica.
1: Sí, ya no, el chorro de agua y el café.
0: No importa. ¿Sabes que lo importante es que estás usando Aguasimes? 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Vamos a escuchar algunos audios de nuestros oyentes.
2: Hola, buen día, audiencia. Acá caminando un poquito esta mañana que no hace nada de frío. No era para comentar el tema de las podas. Yo presenté una nota, o sea, yo pedí a la presidenta del barrio el año pasado que me realice una nota, la firmaron muchos vecinos en el obrero, más que nada la gente que le perjudicaba a los árboles alrededor, gente que vive sobre frente a la calle que se hace la feria, que los cables directamente están muy bajos, pasa mucho cable, demasiado cablería grueso, que por suerte este invierno no se desganchó ningún árbol, pero si pudiesen podarlo estaría buenísimo. No sé cómo llevarán el tema de las notas que entran para hacer podas de árboles. Sería muy bueno ir a consultar a la municipalidad a ver cómo hacen eso.
0: Bueno, ya estábamos escuchando una vecina que comentaba, tenemos un tema con el retorno que se escucha muy bajito, entonces a veces cuesta un poquitito, pero lo que nos decía ella, si podemos averiguar cómo es el ingreso de notas para solicitar podas.
1: Exacto, hablaba puntualmente Ahí mejoró bastante. Hablaba puntualmente del barrio Obrero, donde dice que los árboles están ahí en contacto con los cables, ¿no?
0: Claro, exactamente, exactamente. Entonces, que por favor están solicitando si se puede ir a hacer algo, porque si no, los días de un poquito de viento ya se genera algún tipo de inconveniente. 10:15, momento de ir a una pausa y ya volvemos.
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0: 10:22 dentro de algunos minutos vamos a tener consigna para jugar como todos los días, pero hoy va a ser un poquitito más tarde, dentro de algunos minutos. Bueno, unos días hemos salido después de las 11 de la mañana.
1: Sí, que no nos vengamos
0: dentro de todo. Estamos casi bien, mira lo que te diría.
1: Estamos
0: casi
1: mal, pero no tan mal.
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0: Muy bien, ahora vamos a cambiar de información y les cuento que está en línea, le agradecemos muchísimo por estos minutos para poder charlar. Está en comunicación Rebeca Fidelef. Rebeca es paciente oncológica, vive en Epuyén y es quien está impulsando desde hace algún tiempo, llevando adelante una campaña para que empecemos a hablar de estos temas, que a veces también me parece que lo que hace falta es hablar todo lo que sea necesario, pero empezar a trabajar para obtener un proyecto de ley por la legalización de la eutanasia. Rebeca, ¿cómo estás? Muy buenos días, un gusto realmente saludarte, un placer. Esteban y Sole, te saludamos desde acá.
2: Hola, ¿qué tal? Buenos días, ¿cómo están?
0: Muy bien, un gusto. Yo te sigo las campañas que venís haciendo ya desde hace algún tiempo, y es muy interesante, yo decía, empezar a hablar. Son temas que siguen siendo tabú y que me parece que es muy importante que podamos ponerlos, ¿no?, en el tapete, en agenda, empezar a hablarlos.
2: Sí, totalmente, sí, la verdad que, o sea, son temas que bueno, sí, realmente cuesta hablar, ¿no? Uh-huh. Quizás yo me animé a hablar de lo que pasa con el cáncer en las últimas etapas, ¿no? Uh-huh. Entonces, bueno, eso cuesta decirlo, ¿no? Cuando uno habla de una enfermedad que no tiene cura, la gente te queda mirando, pero eso no quiere decir que no tenga tratamiento, ¿sí?
0: Claro.
2: A eso es a lo que yo apunto cuando explico esta parte, ¿no? Yo tengo cáncer metastásico, es un cáncer en estadio 4, que es el último, es el más avanzado. Tengo tratamientos por hacer, pero bueno, realmente no, o sea, va a llegar un momento que me voy a quedar sin tratamientos, entonces bueno, por eso es que bueno, también uno empieza a adelantarse, ¿no? Uh-huh. A esto y empieza a decir, bueno, ¿por qué no? ¿Por qué no luchar por este derecho en Argentina, no? Uh-huh. Salí un ratito afuera.
0: Está muy bien, está muy bien. Tenés mejor luz ahí.
2: Ah.
0: Rebeca, ¿cuántos años tenés y cuántos años hace que estás en tratamiento?
2: Bueno, yo tengo 54 años y estoy en tratamiento. Estoy con el cáncer, digamos, desde hace 5. Uh-huh. Voy a cumplir 5 años, ¿sí? En este momento estoy con una metástasis en páncreas bastante complicada, uh-huh. Por lo cual no pude ir a cirugía, que era el primer tratamiento que se iba a tomar, ¿no? Uh-huh. Y ahora, bueno, tengo otros 2 tumores más, uno en la ingle y otro en la pelvis, y por eso el tratamiento elegido va a ser la quimioterapia y la terapia dirigida. Y estoy a la espera de una biopsia líquida, que justamente es el estudio que va a determinar qué tratamiento voy a tener que hacer, ¿no? Uh-huh. Así que, bueno, estamos en eso, por empezar un tratamiento. Por eso yo aclaro en todas las notas que yo no quiero la eutanasia hoy para mí, porque yo estoy luchando contra el cáncer en este momento, ¿sí? Lo que sí, compañeros míos, que hoy no están, ¿sí? Y que los vi partir sufriendo, es por eso que yo estoy luchando por mis compañeros oncológicos hoy, que están pidiendo este derecho y no lo tenemos, ¿no? Y también por mí, para mi futuro, en tanto todavía no está la cura del cáncer o del tipo del cáncer que yo tengo, ¿no? Uh-huh. Entonces, bueno, soy consciente de eso y digo, bueno, ¿por qué cuando llegue mi momento y en las últimas etapas el cáncer duele? Y eso alguien tenía que decirlo. Y aparte lo vemos, todos tienen un familiar, una tía, un hermano, una madre, un padre que lo está padeciendo o lo ha padecido, y bueno, adelantándome a eso, digo, ¿por qué si en Uruguay, por ejemplo, existe esta ley, por qué no podemos tenerla en Argentina, no? Y no te obliga a hacerlo ni a quitarte la vida, sino que es el paciente terminal que decide hacer esto. El que no quiere hacerlo, no tiene por qué tomarlo, ¿sí? A eso me refiero.
0: Me parece, como muchos otros temas, que tiene que ver con libertad de elección, con una defensa de una vida digna, no con una defensa de la muerte, sino que todo lo contrario, es defender la vida con dignidad hasta las últimas instancias, es decidir, voy a seguir luchando por estar viva todo lo que pueda hasta el momento en que se sepa, bueno, ya no, y también implica una charla real, sincera con los afectos, ¿no?
2: Sí.
0: Me parece una forma diferente de pararnos frente a la vida.
2: Y sí, sí, es un poco también, bueno, nada, uno va viendo cómo la enfermedad va avanzando y cada vez viene peor, entonces nuestro familiar, en este caso que son mis 2 hijos, lo están viendo y también lo pudieron ver en su padre, ¿no? Que falleció de un cáncer de hígado terminal y que también es uno de los que me impulsa, ¿no? Y por lo que le pasó a él, que bueno, nada, cuando una persona ya terminal no tiene tratamientos, uno se queda con los tumores dentro de su cuerpo, ¿no? Uh-huh. Esos tumores, si uno no les aplica ningún tratamiento, duelen. Porque claro, crecen y duelen, y no solo eso, sino obstruyen órganos y empiezan a comprometer el funcionamiento de nuestro cuerpo, ¿no? Uh-huh. Existen los cuidados paliativos y yo estoy a favor, o sea, que yo esté haciendo esta lucha no quiere decir que yo no sea paciente, yo soy paciente de cuidados paliativos también. Uh-huh. No estoy en tratamiento paliativo en este momento, pero sí, si necesito, digamos, medicación, paliativos está ahí para los efectos secundarios, por ejemplo, de la quimio desde el primer momento. Uh-huh. Pero sé que es a donde después me voy a dirigir, ¿no? Cuando uh-huh. ya el cáncer no tiene tratamiento, yo vengo a hablar de eso. Uh-huh. ¿Qué pasa con ese paciente que empieza a tener dolor, que ya le empiezan a aplicar fármacos para el dolor? Y bueno, ¿hasta cuándo uno puede aguantar dolor, no? Uh-huh. De eso se trata. Creo que nadie merece agonizar Y bueno, cuando ya uno no tiene, digamos, un pronóstico favorable, me parece que es saludable inclusive charlar con los familiares y decir, bueno, voy a hacer esto, no quiero que me veas en agonía, acostada en una cama, en un hospital, en una clínica, bueno, me despido en paz, y ustedes ya cierran también esta etapa, ¿no? Porque con el padre, con el papá, los chicos, yo ya estaba separada, ¿no? Pero tuvieron que ver eso, ¿no? Cómo se va deteriorando tu papá, ¿no? Día a día, y fueron como 45 días más o menos que estuvo muriendo en un hospital, ¿no? Día a día.
0: Me conmueve tu entereza, tengo que decírtelo, me conmueve tu entereza para poder hablar, porque como vos decías, todos tenemos algún familiar o un amigo de muy muy cercano atravesado por una enfermedad oncológica, y muchas veces nos pone en una situación de vulnerabilidad, y escucharte y verte a vos, la manera en la que sostenés una bandera que tiene que ver con la libertad de elegir fundamentalmente. También me parece muy interesante esto que vos decís, la elección y la posibilidad de contar con una ley que legalice la eutanasia no significa que todos tengan que optar por ella. Es la posibilidad de hacerlo si así lo querés, pero nadie le va a quitar la vida a nadie.
2: No. Yo no me meto en la vida de los demás, ni puedo hacer nada sobre la vida de los demás, ni tampoco esto va a ser para tomarlo así a la ligera, bueno, listo, la voy a pedir. No, tenés que reunir requisitos. Yo, por ejemplo, hoy no los reúno, ¿sí? Uh-huh. Tengo que estar ya, digamos, en una enfermedad terminal, ya no hay tratamiento, ya utilicé medicación para el dolor, ¿no? Uh-huh. Entonces, bueno, nada, tenés que reunir ciertos extremos que la ley te pide que acredites, y nada, hay un equipo de médicos, psiquiatras, psicólogos acompañando. O sea, yo recién ahora estoy leyendo el proyecto porque me puse en contacto, porque nada, yo no pensé que la gente me iba a apoyar tanto en una página, y hoy tenía que estar dando un montón de notas. Solamente quise visibilizar con una página de Facebook que se llama Por la Eutanasia Legal en Argentina, y bueno, esto se fue de viralización por la gente misma que empezó a compartir, ¿no? También hay personas que no están de acuerdo, y yo también las respeto, sí, siempre en el marco del respeto, porque aparte yo soy persona de fe, y para mí Dios no nos quiere ver sufrir. Y si hay medicina para el dolor y en otros países se aplica y nosotros también la tenemos disponible, ¿por qué no pensar en Argentina, no? Y hoy siento que mi propósito quizás es ese, ¿no? Y yo no lo sabía, ser la voz de este mundo oncológico, y bueno, empezó por la eutanasia, pero también hay otras cosas por las que yo posteo sobre el mundo oncológico, y bueno, en este caso en particular también hablo de la realidad social del cáncer, ¿no? Porque bueno, son enfermedades, yo tengo obra social, hay compañeros que no tienen, hay un universo ahí adentro de personas con necesidades, ¿no? En este momento, por ejemplo, en Epuyén no tenemos una traffic para traslado de los pacientes, de todos los pacientes que vamos los miércoles a Esquel a hacer nuestras consultas con las especialidades, ¿no? Que acá en la comarca andina no tenemos, ¿no? Entonces, qué bueno sería que pudiéramos volver a tener nuestra propia traffic, porque en este momento nos trasladamos con ambulancia y el resto de los hospitales sí tienen su traffic. Entonces, bueno, empecé a hablar y a socializar el cáncer, y por eso se me ve hablando así, pero también es porque hace 5 años que estoy, entonces es como que soy consciente de la enfermedad que tengo. Eso no quiere decir que yo no tenga esperanza. Yo también hago posteos sobre, bueno, quizás algún día llegue la cura del cáncer, ¿no? ¿Por qué no? Pero nada, son muchos tipos de cáncer, entonces, bueno, cuesta que la medicina, que se aporte con dinero para la ciencia, para que haya más investigación, ¿no? Y que quizás no tuviéramos que hablar de esto porque habría un fármaco que me curaría y curaría a mis compañeros metastásicos. Yo vine a hablar de la realidad del paciente metastásico. Eso es lo que vine, me parece. Y bueno, me lo tomo así porque empecé a ver también series que hablan un poco de esto, ¿no? De aceptar que todos somos mortales, ¿no? Ustedes también, no están enfermos, pero también van a llegar ahí. Y bueno, ¿cómo nos preparamos para eso, no? En mi caso, como tengo una enfermedad que en sus últimas etapas causa dolor, el cáncer, es que digo, no quiero sentir dolor así hasta el final de mis días. Quiero Bueno, que la medicina, así como me ayudó a poder estar así ahora después de 5 años, uh-huh. más allá que hice 6 cirugías, 36 quimioterapias, tuve que llevar una bolsa de ileostomía, tengo puesto un catéter para mis quimios, más allá de todo eso, bueno, nada, ¿no? Siempre la esperanza está en que algún día se logre, ¿no? Pero mientras tanto, bueno, tengo que luchar por este derecho porque el cáncer en sus últimas etapas duele.
1: Rebeca, ¿cuál es la legislación hoy? Vos estás buscando que se legalice la eutanasia, pero hoy hay un marco que regula a medias, ¿no? ¿Qué es lo que hay?
2: Y hoy tenemos, sí, la muerte digna, el paciente puede rechazar fármacos y tratamientos, ¿sí? Y los cuidados paliativos, ¿no? Lo que tendríamos hoy, y que es lo que quizás yo elegiría de no aprobarse esta ley, es la sedación paliativa. Esto quiere decir que te aplican un fármaco cuando vos sentís mucho dolor y, bueno, ya no tenés conciencia, ¿no? El cerebro ya, digamos, no puede sentir dolor y uno se queda dormido hasta que, bueno, llega la muerte, digamos, cuando te llegue. Entonces, tus familiares te tienen que venir a visitar así, estando uno, digamos, inconsciente, ¿no? Entonces, yo lo que digo es, bueno, los que quieran elegir pueden elegir sedación paliativa hoy, pero los que quisiéramos no prolongar ese sufrimiento a nuestros seres queridos, claro. pedimos hoy eutanasia, que la ley, lo que dice este proyecto, ¿no? Habla de eutanasia, que sería ir a un centro de salud y que el centro de salud administre un fármaco letal, o, digamos, la muerte asistida, que sería que te prescriban el fármaco un médico y uno se lo tome uno, digamos, ¿no? Se lo auto-administre. Uh-huh. Así que esas son las dos figuras que plantea, y yo voy a tener más novedades porque a las 12 me están entrando mensajes del diputado Esteban Paulón, que es con quien yo me contacté, que es uno de los que presentó un proyecto de ley de eutanasia, ¿no? Uh-huh. No se llama así, pero bueno, lo tengo... escrito, por eso se llama Ley de Muerte Voluntaria Médicamente Asistida. Ajá. Y habla de un concepto nuevo que se llama AMM, y sería Asistencia Médica para Morir, y ahí estarían estas dos figuras que yo les digo, que serían eutanasia o muerte asistida, ¿no? Uh-huh. Así que, bueno, sí, sabemos que, bueno, que a algunas personas no les gusta estos temas, por más que nada por cuestión de creencias, ¿no? Uh-huh. Pero bueno, yo lo que digo, mi mantra es que, bueno, que yo siento que el dolor ajeno no tendríamos que juzgarlo, no tenemos que juzgarlo, y bueno, nada, cada uno, digamos, quiere irse en paz. Yo esto lo pido con paz, con respeto, con empatía, sí, y ponerse en el lugar del otro. Yo creo que esto más habla de eso, ¿no? De ponernos en el lugar del otro y de uh-huh. esos familiares, ¿sí? Uh-huh. La mayoría de la gente, gracias a Dios, está reaccionando bien, son muestras de apoyo, de afecto, también me dan muchísima fuerza para que yo no me rinda, y quiero que sepan que yo no me estoy rindiendo, que yo sigo luchando, pero eso no quiere decir que no sea consciente de que no voy a ganar la última batalla. No sé cuándo va a pasar, pero bueno, mientras tanto, que este proyecto saliera sería muy importante para todas esas personas que hoy lo están necesitando, ¿sí? Entonces, bueno, quizás me tocó ser la voz o la cara visible, y ese sea mi propósito, ¿no?
0: Te digo que llegan un montón de mensajes para que te digamos que hay una admiración profunda hacia vos, que hay mucho amor que te está mandando la gente, que me parece que es importantísimo también, y que, bueno, y que gracias porque digamos, te encabezaste esta lucha que es importantísima y que yo

0: irse en paz, ¿no? Uno no pide mucho, en realidad. Claro. Es como que uno estuviera pidiendo permiso para algo que realmente, o sea, lo estamos viendo. Entonces, como que, bueno, nada, ponerse en el lugar del otro, como yo me estoy poniendo cuando veo a un paciente que hoy no está, y digo, bueno, quiero seguir su legado. Y bueno, me tocó ser la cara visible, ojalá que lo logremos, pero bueno, nada, yo siento que ya dejé mi legado con esto, y bueno, también, bueno, hablo de la realidad social del cáncer y también hablo de mi realidad, porque así como hablo de mi diagnóstico, es que bueno, yo también le pido a la gente si me puede ayudar, porque económicamente en este momento no estoy bien, estoy muy endeudada, digamos, no solo por esta enfermedad, sino que mi hijo es doblemente trasplantado de córneas. Así que yo después también en todas las entrevistas ahora estoy dejando mi alias, que es rebeca.128.callao.mp, que después a los que hacen notas, digamos, de texto, también se los voy a pedir que me agreguen, porque, bueno, nada, la gente si está con salud, no tiene problemas económicos, ¿sí? Entonces imagínense los que estamos enfermos. Hoy en día la economía no es buena para nadie y bueno, yo ahora voy a tener que trasladarme a Esquel, voy a tener que estar 2 días porque son quimios de 48 horas a través del catéter y bueno, nada, seguramente yo tengo obra social, eso lo tengo que decir, también tengo el hotel de ceros, pero bueno, van a ser gastos de traslado y estadía y aparte nada, yo vengo posteando de que no tenemos colectivo desde la comarca andina Esquel. En horarios para ir y volver, ¿no? Las frecuencias que iban por la mañana es que él y volvían a la tarde, no las tenemos más. Entonces, con eso también uno tiene que tener medios para volver o también, por supuesto, agradecer por siempre a la ambulancia del Hospital Rural de Puyén y a la Traffic del Hospital Rural del Hoyo y del Lago Puelo que me han llevado en infinitos viajes y que me van a seguir llevando, pero a veces uno quiere salir de una quimio y que lo pasen a buscar, yo no tengo vehículo, entonces bueno, estuve hablando con algunos taxis o remises que me hacen viajes y bueno, son gastos elevados, un viaje es que él. Entonces bueno, estoy pensando en todo eso y por eso es que también estoy, no me gusta hacerlo, pero también pido para mí, digamos, ¿no?
1: Está muy bien, queremos que nos repitas el alias y además agradecerte muchísimo por todo este trabajo, ya te lo dije, por todo el trabajo que estás llevando adelante de visibilizar, de ponernos a discutir temas importantes, a discutir, a debatir, a charlarlos, a visibilizarlos. Te vamos a seguir, por supuesto, en las redes para ver cuál es la respuesta del diputado, a ver qué te cuenta, pero repetinos, por favor, tu alias para que aquellos que escucharon la nota, que te están enviando mucho amor y todo, también puedan hacer un aporte y acompañar este tratamiento.
0: Rebeca.128.callao.mp. Ese es mi alias. Rebeca.128.callao.mp.
2: ¿Callao es con Y o con L?
0: ¿Cómo? Callao. Callao con Y. Callao. Como Avenida Callao.
1: Perfecto. Lo vamos a
0: rebeca.128.callao.mp. Sí.
1: Ahí está.
0: Sí, por ahí lo pueden poner o algo y la gente, bueno, nada, que son tiempos difíciles, pero la solidaridad es lo que más va. Yo siempre estoy haciendo rifas de Natura, de productos, digamos, de perfumes, todo, y la gente, la verdad que me ha comprado bastantes rifas acá del pueblo, así que voy a sacar otras rifas más. Voy a comprar perfumes para, porque bueno, nada, se viene en tratamiento, por lo menos yo creo que 6 meses voy a estar con esto, con estos traslados, son cada 15 días las quimios, o sea que son 2 viajes que yo voy a tener que hacer, y yo creo que me voy a tener que ir un día antes a Esquel a pasar la noche, digamos, por todo esto que no hay colectivos y eso, ¿no? Y seguramente voy a pedir de nuevo la gran ayuda del Hospital Rural del Hoyo con su Traffic, pero también tengo mucha fe y esperanza que quizás con estas notas logremos que el Hospital Rural de Puyén tenga su Traffic y qué lindo sería que todos los medios, ¿no?, nos sacáramos una foto. Ojalá. Por haberlo logrado, ¿no? Porque realmente es muy importante, como dicen ustedes, estos temas, ¿no? Son temas de salud. La realidad de la comarca andina es que no tenemos especialidades y todos lo vemos y tenemos que ir, ya sea para Esquel o para Bariloche. Yo cada viaje que voy a Bariloche, al no tener vehículo, me gasto más o menos 150 mil pesos, ¿sí? Entre taxis, entre colectivos, Intecnus queda re lejos de todo.

0: donde está la Comisión Nacional de Energía Atómica, ahí es donde yo me hago mis estudios y voy también porque, bueno, hay otros especialistas. Así que, bueno, también cuento y contamos en Bariloche con una casa para los pacientes oncológicos, que cualquier paciente me puede escribir, que es la Fundación Cerca Tuyo, que, bueno, nos da una gran mano. Yo cuando tengo que hacer estudios me quedo ahí, porque también nuestras obras sociales no tienen ningún convenio, nada con Río Negro. Entonces, bueno, se gasta mucho dinero los pacientes cuando tienen que hacer radioterapia, pues son tratamientos muy prolongados y que no están acá, ¿sí? Hay que ir a Bariloche sí o sí, hay que permanecer un mes allá con todos los gastos que eso ocasiona a las familias, ¿no? Yo conocí muchas historias, yo solo me voy a hacer estudio, pero algún día quizás también me toque hacer radio. Entonces, bueno, yo lo cuento para que la gente entienda. Bueno, nada, los gastos que tiene, ¿no?, un paciente. Yo siempre aclaro que tengo obra social, pero también tengo que aclarar que muchos pacientes tienen que luchar a veces para que les cubran medicaciones y quizás pronto les tenga que dar una nota porque quizás alguna medicación es costosa.
1: Sí.
0: Y cuando el paciente ya es metastásico, empieza a tener problemas con las obras sociales.
1: Sí.
0: Yo, porque sigo muchos pacientes en diferentes redes, y también a mí me ha pasado de tener que pelearme con auditores médicos, y es muy feo, porque, por ejemplo, no había una videollamada que no querían, digamos, que me querían para otro lugar y mi doctor había dicho con el Fleming, por ejemplo, y después yo ahora tengo que usar cremas porque la quimio que voy a hacer, la terapia dirigida, mejor dicho, me causa muchos efectos en la piel, muchos, muchos. Y entonces, nada, yo tengo que comprarme cremas de avena que son bastante caras. Y necesito por lo menos, no sé, dos por mes de aveno y dos jabones de avena también, porque, bueno, la piel es lo que más va a impactar en esta quimioterapia que estoy por empezar, ¿no? Entonces, nada, uno tiene que comprar productos que bueno, a veces no los cubren, ¿no? Y uno tiene que luchar y pelear, ¿no? Y entre oncológicos yo estoy tratando eso, de que nos empoderemos y peleemos juntos por las cosas que nos parezca que no están bien, ¿sí?
1: Totalmente.
0: De hecho, bueno, también tengo una compañera oncológica que bueno, tiene que estar con la medicación, que la medicación debería estar donde tenemos que hacer la quimio, ¿no? No que el paciente esté con la medicación, pero siempre hay que luchar y uno encima luchando contra el cáncer. Entonces, bueno, siempre viene bien la ayuda, la solidaridad, la gente es muy solidaria. Y bueno, pronto voy a alargar otra rifa, pero sí, la realidad social del cáncer es un tema bastante extenso. Sí.
1: Te abrazamos muy fuerte, te agradecemos muchísimo por esta nota y te vamos a estar siguiendo y contando cada vez que haya una rifa y estar atentos para próximas llamadas. Rebeca, mi
0: Bueno,
1: admiración profunda, muchas
0: gracias.
1: gracias.
0: Gracias.
1: Un
0: Un
1: abrazo
0: abrazo.
1: enorme.
0: Saludos a todos. Gracias. Nos vemos.
1: Hermoso ya.
0: Chao.
1: Hasta la próxima. Rebeca Fidelef es paciente oncológica metastásica y está llevando adelante una lucha por la eutanasia legal en la Argentina. Y ustedes la escucharon y la verdad un testimonio importantísimo.
2: Muy chiquito, ¿se acuerdan? Conea, ¿se acuerdan? Intecnus, en Bariloche, ella nombró Intecnus, ¿se acuerdan? Conea, la gente que están echando de ahí son los que hacen que se puedan realizar estos tratamientos.
1: Pausa, ya volvemos.
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0: 4 minutos para llegar a las 11 de la mañana y vamos a tomar contacto con nuestro compañero desde el móvil. Robert, te escuchamos.
1: Muchas gracias, compañeros. Bueno, nos encontramos aquí en la localidad del Hoyo. Como destacamos, hace algunos minutos finalizó la sesión, una sesión ordinaria del Consejo Deliberante, conformada allí por 20 puntos, en principio 20 puntos del orden del día y luego algunas declaraciones posteriores que surgieron allí en la mesa. Destacamos allí con la casi totalidad del cuerpo, solamente la ausencia del concejal Flack parte de enfermo, y luego aquí en lo que tiene que ver con el cuerpo en sí mismo, la vicepresidenta del consejo, Cortés, así solicitó una licencia por razones particulares, licencia sin goce de sueldo, y por los meses que queda allí licenciada, ha asumido en el día de hoy Daniel Cárdenas, suplente justamente allí de la concejal, de la agrupación Arriba Chubut, asumió entonces como concejal, así provisionalmente, y también recordamos, Daniel Cárdenas fue intendente de la localidad hasta hace hace algunos años, y luego allí se dirimió muy sencillamente en mano alzada la continuidad de la vicepresidencia. Se propusieron allí, se propuso también Melissa Lapadú, concejal también de la oposición, y finalmente se optó por la continuidad, digamos, de Arriba Chubut, en el caso de Daniel Cárdenas, vicepresidente del cuerpo, recordamos allí, presidido por Jonathan Crist. Dentro de los puntos así destacados, más allá de la lectura puntual y aprobación de movimientos a partir de la Secretaría de Economía y Finanzas, también la aprobación de lo que habían solicitado vecinos, la limpieza en el paraje Currumahuida, y también ya la adhesión a la ley Lucio. Esto se había invitado al cuerpo justamente a realizar la capacitación obligatoria que deben hacer justamente en el marco de la ley Lucio, tanto integrantes de los poderes ejecutivos, legislativos y judiciales de los diferentes estados, y bueno, allí adición al Plan Federal de Capacitación Continua sobre vulneraciones de derechos de las infancias, esto en el marco justamente de la denominada Ley Lucio. Aquí se adhirió y van a participar de estas capacitaciones. También algunas declaraciones de interés, allí presentó la Escuela 734, la secundaria, la agrupación allí del Taller de Música Folclórica, alumnos de quinto y sexto año que han sido invitados a la provincia de Córdoba, a un certamen allí de Saldán, folclore joven, de la localidad de Saldán, y aquí declaró interés con algún apoyo precisamente más concreto para el viaje de estos estudiantes allí a participar de este taller. Bueno, realmente lo más destacado, vamos a ver si podemos tener también la palabra de alguno de los concejales en la mañana de hoy, compañeros.
0: Perfecto, gran repaso, Robert, de todo lo que está sucediendo allí en el Consejo Deliberante de la localidad del Hoyo, y como vos nos decías, bueno, si es posible, tendremos la palabra de alguno de los legisladores que están allí en sesión. Si te parece, entonces, nos contactamos cuando vos lo dispongas.
1: Perfecto, también estaremos en recorrida por algunos de los barrios del Hoyo. Así que, bueno, hacemos el contacto en algunos minutos.
0: Abrazo grande.
1: Gracias.
0: Ahí está nuestro compañero desde el móvil de exteriores, en este caso en la localidad del Hoyo, más precisamente atento a la sesión que lleva adelante el Consejo Deliberante. 11 horas exactamente en estos momentos y tenemos, vamos a poner un poquito de musiquita a la vuelta, tenemos consigna.

0: Bueno, tengo mensajes que me habían quedado y que no quiero que queden colgaditos. Le mando un abrazo enorme a Luis Albornoz, mi amigo Luis, que un poco se sumaba a lo que hablábamos con Rebeca, bueno, y nos decía que quería hacer un aporte a esto que estaba charlando sobre la ley, la necesaria ley de eutanasia. Lo que sugiere Luis es que este tema se trate en el Comité de Bioética del Hospital del Bolsón, que si bien es otra provincia, el Comité de Bioética del Hospital hace años que funciona, que se reúne periódicamente, que estaría bueno, ¿no?, que recojan el guante para poder llevar este tema hacia una discusión en otros ámbitos, porque además el Comité de Bioética del Hospital del Bolsón tiene contacto con otros comités de la provincia de Chubut, y bueno, plantear el tema en espacios donde intervienen muchísimas miradas dentro de nuestra comunidad es un poco lo que nos dice Luis, también lo dice desde su lugar como paciente oncológico. Poder pensar estas discusiones, seguir sosteniéndolas en distintos ámbitos. Estábamos hablando, digo, para aquellos que por ahí no entienden de dónde venimos, de la charla que mantuvimos hace algunos minutos con Rebeca, que es paciente oncológica metastásica y que es quien está impulsando desde Puyén. Mejoras en la calidad no solo en la calidad de vida, porque ella habla de la necesidad, por ejemplo, de contar con una traffic para llevar a los pacientes desde Puyén hasta Esquel. Entonces, en ese caso es mejora, sino también en la mejora en la calidad de vida a la hora de poder decidir cómo llegar al final de tus días cuando ya no hay tratamiento, ya no hay. Llega un momento en el que te dicen, bueno, hasta acá llega la medicina actual y es todo lo que se puede hacer y ahora entras en paliativos. Bueno, ¿qué es lo que está impulsando ella? Es la discusión sobre poder decidir hasta dónde cada uno quiere llegar. Bueno, ¿qué más tenemos para hablábamos también, y ella también lo comentaba, que está la, por ejemplo, la legislatura de Río Negro. Aquí en Río Negro tenemos la muerte digna, pero que no es lo mismo, sino que es dejar de aplicar determinados tratamientos. Pero no implica poder tomar la decisión personalísima de pensar en hasta qué momento.
1: Claro, esto que nos decía Rebeca, la sedación que se da hasta que, bueno, la muerte finalmente, la enfermedad, perdón,
0: Ocurre.
1: sea la que designe la finalización de la vida, y la ley vigente lo que da es esa sedación, cómo transcurrir ese proceso. Y lo que dice Rebeca es lo que propone Rebeca es no seguir ese proceso y poder acotarlo cuando el paciente así lo desee, el paciente junto a su entorno así lo
0: Sí,
1: desea.
0: que no es cualquier momento tampoco, ¿eh?
1: No,
0: Esa era muy
1: hay un montón de
0: clara
1: protocolos,
0: ahí.
1: no,
0: No es
1: claro.
0: una decisión
1: No, no,
0: liviana
1: no,
0: ni
1: no.
0: mucho menos. Tiene que ver justamente con un momento médico también, ¿no? En
1: Claro,
0: el
1: sí.
0: diagnóstico.
1: Absolutamente.
0: También esto sacaría a la persona de transformarse en un diagnóstico, me parece interesante. Te saca del foco, no sos un diagnóstico, sos una persona que decide hasta último momento. Vamos a poner un poquitito de música y ya volvemos.

0: Bueno, vamos a charlar ahora. Para mí es un gustazo poder presentarla porque, primero, uno con los oyentes empieza a tener cierta familiaridad que aunque no te veas todos los días, te escuchás todos los días o te lees, en nuestro caso los leemos o escuchamos algún audio, y ya tenés como una cosa de amistad, ¿viste? Y esto nos pasa con Vivi.
1: Sí, hay vínculo. Hay un
0: Vivi
1: vínculo.
0: Te fue Yel.
1: Sí, exactamente.
0: Pero hoy está acá.
2: Hola, ¿qué tal? Hola. Hoy me saqué el delantal, me acabo de secar las manos y me voy a poner otra ropita, diríamos. La ropita de medicina china, de qigong, de tai chi, otra de mis facetas. No sé si es la más importante, pero ha ocupado 30 años de mi vida. Tuve la suerte de ser la primer promoción acá en Argentina de profesores de qigong, cuando nadie sabía lo que era el qigong. Y nunca más lo dejé. Así que lo que quiero es compartir todos esos años de experiencia que me han llevado al mundo, que me han llevado a China, por supuesto, pero a trabajar intensamente con maestros en qigong, pero especializado en distintas disciplinas. Y hoy tengo como una canasta llena de cosas para compartir. Y lo que quiero hacer en este taller que vamos a presentar este sábado 22 es explicar cuándo y cómo podemos equilibrar las emociones. Eso es lo más interesante. Y con una herramienta que ahora se está hablando muchísimo, que son las fascias. Las fascias es un tejido que envuelve nuestro cuerpo enteramente. Es tejido conjuntivo. Como nos envuelve enteramente, va a pasar, por ejemplo, por la espalda. Vamos a hablar de la espalda, que es lo más habitual. Esos dolores que no sabemos de dónde tener, de dónde vienen, qué pasó, crónicos, puntuales, puntadas. Y hay una gran fascia que se llama torácico lumbar, que recorre toda nuestra espalda. Cuando hacemos un esfuerzo, ahí puede quedar bloqueado algo. Y si estamos con una emoción o un momento de estrés, es la mejor conjunción para que luego tengamos un dolor estancado en la espalda, que se va a repetir y repetir.
0: Como que se aloja, queda ahí.
2: Exactamente. Sí. Y lo mismo con otras emociones. La medicina china se basa en los cinco elementos. Los elementos, los elementos representan momentos del año, como las temporadas. Por ejemplo, ahora que estamos en invierno, es el elemento agua y rige sobre todo el riñón. El riñón son los miedos. Después de esto vamos a ir a primavera, que es el elemento madera, que rige el hígado. Y es la cólera. Bien.
1: Ay, bueno. ¿Qué tema tocaste?
2: Entonces, ¿qué pasa? En estos momentos hay que reforzar el riñón para que después, en primavera, florezcamos y no nos brotemos. Claro. Es así. Hay un equilibrio entre cada órgano. Y con las fascias encontramos que, como también envuelven los órganos, también pueden bloquearse. Pensamos en los músculos que conocemos. Ay, qué contracturado que tengo una pierna, un brazo, porque es externo y lo tocamos, lo sentimos. Pero jamás pensamos en el interior de nuestro cuerpo. Y pasa exactamente lo mismo. ¿Dónde se bloquea el chi, la energía, según la medicina china? Ahí empezamos a tener total desequilibrios que no sabemos de dónde vienen.
0: Y además en determinados órganos es como, por ejemplo, el hígado es como un segundo corazón. Se te bloquea y parece que te falla todo.
2: Desde la medicina china es el general. El hígado se le llama el general, que protege al corazón. El corazón es el emperador.
0: Claro.
2: Los pulmones son los ministros. Hay una organización imperial en nuestro cuerpo, ¿sí? Y hay un equilibrio total que nosotros tendemos a romper ese equilibrio. Sí. Lo maravilloso de esto que estamos por proponer es reconocer con qué movimientos, que son muy simples y que son muy sencillos, podemos desbloquear estas llamadas fascias. Para el que nunca escuchó hablar de las fascias, seguramente vio la pielcita que envuelve el músculo de una carne, de una milanesa, sí, que sí, tratamos de sacar esa sí, pielcita. Bueno, esa es la fascia. Ahí es donde se bloquea la energía por estrés, también por un accidente, también, ¿sí? Por cualquier shock, y queda. Donde bloqueó, la energía no pasa fluidamente, y tenemos mismo esa sensación de tristeza, de ansiedad, que no sabemos de dónde viene, que decimos, pero si yo estoy bien, ¿qué me pasa? Ahí quedó en esa parte de la fascia, que a lo mejor está envolviendo en ese momento un órgano, ahí es donde decimos, bueno, ¿cómo salgo de esto? Hay muchas técnicas, pero con movimientos suaves, y que puede hacer cualquier persona, sin necesidad de estar en excelentes condiciones físicas, porque yo trabajo también con discapacitados motrices. Por lo tanto, no hay ningún impedimento. Y mismo los discapacitados visuales, no hay nadie que no lo pueda hacer. Vamos a ir desbloqueando con estiramientos, con respiración profunda, pero sobre todo con intención. La donde va la intención, va la energía, y ahí desbloquea. Entonces, movimientos suaves, estiramientos, elongaciones, algún sonido para que vibre, por ejemplo, el diafragma. El diafragma es un gran músculo muy importante que masajea el corazón, los pulmones y también todos los órganos del abdomen, todos, ¿no? Entonces, por ejemplo, podemos reírnos, jaja, ahí sentimos cómo se mueve el diafragma.
0: Sí.
2: Bueno, también no hace falta que vengan al taller, ríanse mucho, ya están haciendo una gran movilidad. Por supuesto. Pero aconsejo la risa, la carcajada espontánea. Bueno, ¿por qué hablo del diafragma? Porque si bien es un gran músculo, está envuelto por estas fascias. Estas fascias están... Es como si tuviéramos un traje. Claro. Entonces, donde tironeamos de un lado, quedamos compensando del otro. Y a veces no compensamos.
1: Quedamos chingados.
2: Exactamente.
0: Claro, te quedó mal cortado el traje.
2: Exactamente.
0: Es muy lindo el chikun. Yo alguna vez tuve la posibilidad de hacer muy poquitito, pero es como una danza suave y amorosa para con uno mismo.
2: Bueno, la intención es lo más importante de esta danza.
0: No te genera nada que te que sea como un golpe, es todo muy muy suave. Por eso es interesante que lo puedes hacer en cualquier momento de tu vida.
2: Exactamente, y no necesitas espacio, no necesitas condición física. Vas al límite, nada más que al límite, cuando sentís que el músculo ya está estirando, no necesitas más, porque trabaja con los meridianos tendinomusculares, que son por donde también pasa la energía de las fascias, es lo mismo, es el mismo canal, también la linfa va por este mismo canal de las fascias, para agregar algo más. Y entonces, cuando estiras un poquito el brazo, ya estás estirando los meridianos. Por ejemplo, en el brazo tenemos 6 meridianos: pulmón, intestino grueso, intestino delgado, corazón y 2 más que también pertenecen al corazón, menos conocidos, ¿sí? Triple recalentador y pericardio. El pericardio es el que envuelve el corazón, que también es la fascia protectora del corazón. ¿Sí? Cuando tenemos una herida de amor, es preferible que sea el que se hiera el pericardio, que no pase directo al corazón. La herida de amor también existe.
0: Mirá, hemos aprendido un montón. Sí. Y para seguir aprendiendo, yo les cuento a los que nos están escuchando que Vivi va a estar llevando adelante el sábado este primer encuentro. De 14:30 a 17:30, son 3 horas
2: son 2 horas de teoría y práctica, y luego hay una merienda que vamos a compartir con esas cositas que vos sabes que yo hago.
0: Sí.
2: Y donde vamos a compartir es preguntas, respuestas, vivencias, qué necesitas escuchar para poder dar herramientas para que se lleven a su casa.
0: Y ojalá este sea el punto para que después hayan grupos de chikun en espacios abiertos. Una vez lo charlamos al aire con vos, vía mensaje, y decíamos, qué lindo sería poder tener alguna plaza, algún lugar donde la gente se encuentre a hacer chikun.
2: Sí.
0: ¿no? Sí. A respirar y a compartir además, ¿no? Conocimiento, pero además compartir un espacio de...
2: Bolsón es la capital del turismo bienestar. Claro, ¿sí? Así claro. Que cuando venga el tiempo lindo, yo voy a bajar desde mi montaña, sí, por favor, con una frecuencia, como antes venía, ¿sí? Vamos a hacer encuentros también, abierto, libre para todo el mundo, para que esto se comparta. Es la medicina de hoy y del futuro. Sí. No solamente Qigong, ¿sí? Pero yo propongo Qigong y Tai Chi, que es donde he trabajado 30 años de mi vida al lado de grandes maestros y que he llegado a ser asistente honorífica de un gran maestro como es Yuan Honghai y otros, ¿no?
0: No, quiero que sepan quienes nos están mirando que Vivi tiene una formación increíble, realmente. Y a veces pasa que tenemos en cercanía referentes muy valiosos y como están cerquita, bueno, es una vecina. También es una vecina amorosa, pero tiene una cantidad de conocimiento. Yo estuve leyendo un montón de todo lo que has hecho a lo largo de tu vida. Uh-huh. Así que es un gran momento para poder aprovechar y les vamos a dar el teléfono porque esto se va a llevar adelante en las Nalcas. Y pueden ya averiguar al 2944-20-55-55. 2944-20-55-55. Y este sábado pueden participar de este primer encuentro de Qigong, donde se va a hablar sobre las emociones y las fascias. Y me parece, la verdad, interesantísimo para cualquiera que nos esté escuchando poder participar y empezar a conocer lo que es el Qigong.
1: Yo les transmito a todos los que están del otro lado que escuchar la Vivi pasa algo.
0: Sí, de verdad que
1: hay
0: sí.
1: Hay algo. No es lo mismo. Nosotros tenemos un montón de entrevistas de muchísimos temas acá, pero escucharte hay algo en lo que decís y en el cómo lo decís que
0: pasa. Veníamos algo, ¿no? De una nota muy muy sí. muy intensa y la verdad que encontrarnos con vos nos dio como un momento de respirar sí. Casi como una meditación sin detener.
2: Puedo avanzar un poquitito más, perdón que tome más tiempo, pero empecé a transmitir en forma profesional, formando profesores en Francia, en otros idiomas, ¿no? Por lo tanto, a veces la palabra justa no la tenés, pero la información pasa a otro nivel. Y cuando has experimentado, lo has sentido en la piel, lo has sentido en el corazón y has comprendido ese eureka que te sales desde adentro, eso es lo que se puede transmitir.
0: Qué hermoso tenerla. Hagamos una columna con Vivi.
1: Sí,
2: hagamos una columna, yo vengo. Es mi pasión.
1: Me encanta.
0: Qué hermoso, gracias.
2: ¿Puedo decir algo más? Me especialicé y traje a la Argentina por primera vez el Qigong de la mujer. Eso es para otro capítulo, pero cuando me formaba, nosotras las mujeres sentíamos que la energía en la mujer fluye de una manera diferente. Y es así, es complementaria, somos complementarias con los hombres, cada uno diferente. Yin Yang, por lo tanto, hay un Qigong especial para nosotras las mujeres.
0: No se pierdan este encuentro. Yo les voy a dar de nuevo el contacto de las Nalcas para que ustedes puedan ya mismo averiguar e inscribirse, porque obviamente los cupos son limitados.
1: Claro.
0: 2944-20-55-55. Este sábado de 14:30 a 17:30 y se encuentran con Vivi. Y a partir de ahí, ¿quién te dice que no sea el punto inicial para futuros encuentros?
2: Gracias. Así será.
1: Gracias, Vivi.
2: Gracias, gracias, saludos.
0: Pausita, ya volvemos.
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0: La semana pasada habíamos adelantado alguito de lo que sucedería esta semana y sí, entre las novedades maravillosas que teníamos para contarles es que vamos a tener periodistas trabajando desde otros puntos de la provincia.
1: La verdad que sí, para nosotros es un gusto, es una manera de crecer también, así que vamos a integrar un compañero, en este caso va a ser en Viedma.
0: Claro que sí, bueno, un gusto saludarlo, darle la bienvenida. Ya está en línea, nosotros ya lo estamos viendo. Santiago Sosa Luna, él es periodista. ¿Te podemos decir, Santi?
16: Sí, obvio. Hola, Sole. Hola, Esteban. ¿Cómo andan?
0: ¿Cómo va? Muy bien. Bueno, qué gusto saludarte. Vos estás desde Viedma y vas a ser ahora nuestro contacto por allí, quien nos pueda acercar toda la información de primera mano, que es lo, un poquito a lo que aspiramos. Así que, bueno, queremos presentarte a toda nuestra audiencia, saludarte y ya mismo invitarte, porque ya hoy mismo ya tenés información.
16: Sí, correcto. Esta semana estuve hablando con una legisladora del bloque de Vamos con Todos, con Ayelén Espósito. Uh-huh. Estuvimos hablando sobre un tema que ya tiene más de 20 años, una problemática que los vecinos de San Antonio, bueno, fueron en las últimas semanas reivindicando que cada tanto se reviva este tema. Y es la contaminación por plomo. Uh-huh. En la última sesión de la legislatura, Espósito presentó un proyecto para crear un ente provincial que se haga cargo de remediar esta contaminación que dejó la vieja planta de geotécnica. Uh-huh. Y bueno, nos contó quiénes participarían de este organismo, bueno, la provincia, el municipio, diferentes legisladores y la comisión de multisectorial por la problemática del plomo. Uh-huh. Que sería la parte que está más metida en el tema de la contaminación.
0: Uh-huh. Un poco es el tratamiento de los pasivos ambientales.
16: Correcto, correcto.
1: Santiago, y además porque los estudios preliminares, vos... contabas recién que estos estudios vienen ya con una data de 20 años hacia atrás, se detectaron que hay plomo en los organismos de las personas. ¿Esto ya está confirmado?
16: Sí, bueno, lo que nos confirmaba ayer Ayelén es que se realizaron mediciones en sangre de la gente que vive en algunas partes de la localidad y se detectó niveles de plomo en sangre. Ella nos aclaró que si bien los porcentajes son bajos, bueno, no debería existir ningún tipo de cantidad de plomo, claro, en sangre. O sea, uh-huh, además de plomo, otros metales pesados que están en la tierra, digamos. Uh-huh. Y bueno, con el viento y demás, la remoción de tierra y la marea también... hacen que se esparzan por distintos puntos de la ciudad.
0: Santi, un placer recibirte, que te sumes al equipo de trabajo. Vamos a tener este tipo de contactos, sí, entre una y dos veces por semana. Así que, bueno, gracias, un placer saludarte. Y si a vos te parece, ya vamos a compartir entonces la palabra de la médica legisladora Yelena Espósito del bloque provincial Vamos con Todos. Te mandamos un gran abrazo.
16: Abrazo, vamos con la nota.
0: Gracias.
17: Hubo una asamblea acá en San Antonio donde se retoma la problemática del plomo, metales pesados, que sabemos que la remediación no fue completa y quedan aún en dos pilas, se les dice, dos montículos de pila que no fueron remediadas. Y bueno, nosotros en esta audiencia nos comprometimos con Santiago, que también está presente, ahí mismo, digamos, en la asamblea, y bueno, a ver qué respuesta desde lo legislativo podemos dar. Y como es un directorio que está comprendido por parte del gobierno provincial, legisladores, gobierno municipal, y lo que nosotros incluimos ahí es a la multisectorial por la problemática del plomo, que son quienes más conocen del tema. Son quienes iniciaron este reclamo desde hace muchos años y las que nos van informando a medida que va pasando los años en cómo nos va perjudicando esta situación justamente en la salud de la población, ¿no? Porque el plomo no es algo que exista en nuestro cuerpo. Si bien hay valores que dicen, bueno, esto te puede perjudicar o esto no, no debería tener nadie nada de plomo en sangre. Y en San Antonio hubo detección, bajos niveles, pero hubo detección. Entonces es necesario porque trae problemas, digamos, ¿no?, a la salud a largo plazo. Eso por un lado del directorio, que es ad honorem, pusimos, en eso fue un pedido también, que aquellos que participen del directorio sea ad honorem, y es una parte consultiva, que ahí entrarían también las universidades, científicos, para diagramar todo lo que sería una remediación del plomo. Obviamente ese proyecto está, o sea, fue enviado a las comisiones, pero aún no circuló, digamos, por ningún lado, ¿no? Como casi todos los proyectos que trabajamos de ley. Hoy no hay ningún monitoreo. Se ha hecho la remediación toda la zona que comprende donde había viviendas y cercanos a esos lugares, que se ha finalizado, pero después no se finalizó completo. Y hay dictamen de la justicia que se debe hacer la remediación completa, y que pasa también que si Nación no se está haciendo cargo, la provincia debería hacerse cargo, ¿no? Y el municipio de poner, por ejemplo, carteles que digan que no se puede pasar, de cercar la zona esa, que en un comienzo cumplieron, pusieron un cerco, los carteles, fueron, no sé, los sacaron, los robaron, no sabemos qué pasó, pero no es que volvieron a hacer esa inversión de prevención, digamos, de decir, por acá no pueden circular. Pues sabemos que va gente a caminar o que andan en moto, por ejemplo, en esas zonas. Bueno, eso no cumple el municipio. Bueno, entonces también fue un reclamo por parte de la sociedad ese día de la asamblea y posteriormente en el Consejo Deliberante también, ¿no? Que cumplan con esos. Y después algún monitoreo no existe. Se hacen durante las remediaciones, que es previo, durante y post remediación se hacen monitoreos. En sí vamos a solicitar, viendo que ya ha pasado dos semanas y media de presentar el proyecto, empezar a pedir audiencia con Minería y Medio Ambiente, para ver que si ellos tienen alguna planificación, si realizaron alguna otra gestión frente a Nación, qué es lo que están pensando justamente para esto, y a ver si hay alguna respuesta, que hasta el momento no la hemos tenido, ni tampoco se hicieron presentes ni en las asambleas ni en las reuniones, por ejemplo, que se ha hecho desde el Consejo Deliberante. No, desde el municipio tampoco. Hubo concejales de la oposición que se comprometieron a presentar también una ordenanza, presentando un consejo también de seguimiento, lo presentaron, no fue tratado tampoco, y por lo que fue la última reunión que estuvieron participando varios ciudadanos y representantes de la multisectorial por la problemática del plomo, no habría ningún interés de llevar adelante diciendo que ya existe una comisión, que es real que existe, pero tampoco la ponen en funcionamiento. Y no dan respuesta tampoco frente a las tareas de prevención que debería estar haciendo hoy el municipio.
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0: Tengo 2 minutos exactamente para contarles que hay consigna en el aire y que en realidad está en el estado del grupo. Por eso están participando quienes están a través de
1: no la dijimos al aire.
0: No alcanzamos a decir.
1: Claro.
0: No, bueno, no.
1: Ahí está.
0: Pero voy a ser muy breve. Yo les voy a contar. Hablamos de salud mental muchas veces y esta consigna tiene un poco que ver con ello. Voy a ser lo más breve posible. Cuando no estás bien, cuando necesitas hablar con alguien, ¿con quién hablas? ¿Hablas con tu pareja? ¿Hablas con alguien de la familia? ¿Hablas con un amigo o una amiga? ¿Hablas con alguien del trabajo? ¿Con quién hablas cuando hay algo que realmente tenés que decirlo porque te está haciendo mal? ¿O no hablas con nadie? ¿O vas a terapia? Que está muy bien. Pero con alguien indudablemente hay que hablar, porque si no nos terminan los temas haciendo muchísimo daño. Pero un poquito para conocer qué es lo que hacen ustedes ante situaciones complejas o no tanto, pero que por ahí es algo que te...
1: ¿Cómo resolves eso?
0: ¿Cómo resolves? Sí, ¿cómo claro. resolves ese tema? ¿Sí? ¿Con quién hablas? Y ya hay un montón de gente que está contestando, que después vamos a estar contando. Pero en estos momentos le queremos agradecer muchísimo a quien está en línea, porque además se nos había demorado una nota anterior y no podíamos hablar con él. Ahora sí, estamos listos para charlar. Muchas gracias a Pedro Mazzoleni. Pedro es trabajador del HPR de Bariloche. Y vamos a hablar un poco sobre esta situación de PAMI, que no está actualizando el pago de las prestaciones, los montos, y esto genera justamente que no se puedan sostener algún tipo de servicio, que son servicios indispensables para jubilados y jubiladas. Pedro, ¿cómo estás? Muy buenos días. Esteban y Sole, te saludamos.
2: Buenos días, y bueno, a disposición para ver qué cosas le puedo aclarar al respecto.
0: Bueno, nosotros comentábamos que el conjunto de clínicas y sanatorios de Patagonia que cubren la atención en Neuquén, La Pampa, Río Negro y Chubut hace un tiempo que están reclamando actualizaciones para poder sostener determinados tipos de prestaciones y que ha habido una pérdida, ¿no?, del valor real de los aranceles con los que PAMI retribuye los servicios médicos que se están brindando. Un poquito sí. Para hablar sobre esa situación.
2: Bueno, quizá PAMI es el paradigma de esta situación de crisis, uh-huh. Porque es la obra social más grande del país, con 6 millones de afiliados. Uh-huh. Y aparte es común a todas las provincias, es decir, porque después hay realidades provinciales con características diferentes. Uh-huh. Las provincias patagónicas tenemos un tipo de convenio modulado, uh-huh. es decir, lo que implica que dentro del módulo prestacional, sobre todo de internación, están las internaciones clínicas y las quirúrgicas. ¿Qué es lo que ha pasado, yo diría, en los últimos 2 años? Primero, que hubo una liberación de precios al día siguiente de la asunción de este gobierno, uh-huh. con lo cual los medicamentos aumentaron exorbitantemente, que después se han ido adecuando. Los medicamentos y descartables que se usan

0: salud, en medicina, tienen un costo que son de mercado. Es decir, en general, los valores de los medicamentos en la Argentina son más caros que en Estados Unidos y en el mercado común europeo. Y eso no se ha desregulado. Mientras que los aranceles que nosotros cobramos siempre han estado por debajo, muy por debajo de la inflación. Uh-huh. Entonces, es como que vamos a un derecho al precipicio, a un callejón sin salida, y esto es lento, pero es progresivo e inexorable. Uh-huh. Y que lo que ha pasado es que los costos, muchas veces cuando el descartable para el uso de una prestación es más caro que el valor del módulo, termina no dándose la prestación. Uh-huh. Nosotros, El Bolsón, que es una localidad que está a 126 kilómetros y que la parte de complejidad depende mucho de Bariloche, tenemos una derivación permanente de las prestaciones que no se pueden resolver en El Bolsón, vienen a Bariloche. Y nosotros, a su vez, las que no podemos resolver acá, van al Valle, que tiene más complejidad también que Bariloche. Uh-huh. A medida que ha ido pasando el tiempo, es decir, se ha ido deteriorando esta relación de costos, que es por debajo de la inflación, y hemos tenido periodos largos sin actualización, lo que nos ha llevado primero, que es una cuestión general, entre La Pampa, Neuquén, Río Negro y Chubut, a producir una crisis prestacional, porque aparte del PAMI, esto también afecta a las obras sociales sindicales, a las obras sociales provinciales y a los prepagos. Uh-huh. Y todo esto ha puesto en crisis el sistema sanitario, y por eso estamos hablando, y como yo diría, como ejemplo, el PAMI, al ser muy grande, y el que encabeza este ajuste, que es achique del presupuesto en salud, que lo lleva a tener un déficit y una derivación del sector de seguridad social o el sector privado, el sector público, que también hace que colapse el sector público. Entonces, yo diría que es como una tormenta perfecta, y el ajuste este que se está haciendo en honor a tener un equilibrio fiscal, que es que todos lo deseamos, tiene efectos colaterales, y en este caso está afectando al sector de seguridad social, y creo que el paradigma es el PAMI.
1: Sí, y a sectores muy vulnerables, en el caso de PAMI, jubilados, muchos de los jubilados de la mínima, ¿no?
0: Los más vulnerables, de los más vulnerables por edad, por patologías asociadas, y porque a medida que va aumentando la edad la supervivencia de la población, se asocian más patologías, y aumentan los costos sanitarios. Esto tiene todo una parte que son cosas que son importadas, que no son, es decir, y que tienen un costo muy superior al que puede estar relacionado con las prestaciones, o el valor que se paga de las prestaciones en Argentina. Y bueno, en las provincias patagónicas tenemos una realidad de estas distancias grandes, de pocos prestadores, y de complejidades diferentes según las zonas, y de derivaciones, y no alternativas como puede existir a lo mejor en el AMBA. Claro. Entonces, se nota mucho más la cuestión de la crisis, y todo esto nos pone a todos los sectores, yo diría, prestacionales, en crisis, porque no tenemos respuesta a las necesidades básicas, y es como que se va apagando la prestación lenta pero inexorablemente. Y si esto, porque por supuesto la inflación de un año ahora es 30%, los medicamentos suben 50-60 y nuestros aranceles suben un 15, y esto después de 2 o 3 años produce un daño prestacional, que es el que estamos transitando en este momento, y lo que es lo que hace que nos organicemos para tratar de reclamar en forma conjunta un problema importante que existe en todos lados. Uh-huh. Pero básicamente nosotros por ahí tenemos un perfil o una característica muy parecida entre las provincias que estábamos hablando.
1: Claro. En el último tiempo este reclamo viene siendo sostenido, por lo menos aquí desde este medio hemos estado hablando de esta situación. ¿Han tenido algún tipo de respuesta positiva en cuanto a una readecuación, aunque sea mínima, o simplemente se continúa de la misma manera?
0: Sí, tenemos respuesta, hemos tenido diálogo, es decir, van cambiando las autoridades. Yo no digo que no hay respuestas, respuesta, por ejemplo, las autoridades provinciales hay, se trata de minimizar errores en la, en la dación de las prótesis, órtesis que se necesitan para las cirugías traumatológicas, sobre todo en los casos de emergencia, pero no obstante, las respuestas siempre están por debajo de las necesidades reales, lo que significa que la crisis sanitaria es lenta, pero va aumentando a medida que va pasando el tiempo. Es decir, el año pasado tuvimos un desfasaje, tuvimos una inflación del 33%, un aumento de costos de medicamentos ambulatorios y de internación arriba de la inflación, un aumento de salarios por debajo de la inflación de los empleados que trabajan en relacionados en salud, por debajo de la inflación, pero muy por arriba de los aumentos de aranceles. Entonces, esto es como ir lentamente al cese de prestaciones, y se va dando según la complejidad y los valores que tiene la seguridad social. Pero esto es una crisis no solamente del PAMI, porque como dije hoy, de las obras sociales sindicales. Hay obras sociales sindicales que prácticamente han desaparecido, como Unión Personal, como UTA, en base a, bueno, cantidad de afiliados, eficiencia administrativa, hay muchos factores, congelamiento de los salarios, que también eso implica un menor aporte y contribuciones a las obras sociales, y todo esto lleva a una circunstancia en que va disminuyendo, no es un corte, yo diría, inmediato, pero sí a una disminución paulatina de la calidad y la cantidad de prestaciones que se puede dar. Y el traslado de esos pacientes al sector público, hoy, que está también en crisis, claro, por el ajuste nacional, es como que, bueno, la gente lentamente va teniendo menos cobertura de salud.
1: Claro, es exactamente eso, Pedro, o sea, que no puedan atenderse a las personas en el sector privado donde les corresponde por su obra social. Este traslado de pacientes al servicio público que está desfinanciado, afectado desde múltiples áreas, no solo desfinanciado, sino hospitales que en muchos casos no cuentan con los insumos básicos o que las estructuras edilicias están realmente con graves problemas. La verdad es que afecta directamente sobre la calidad de vida y la atención y el derecho, ¿no?, a poder atenderse y recibir cobertura para sostener nuestra salud. Queremos agradecerte muchísimo, Pedro, por este contacto, por la claridad también para poder analizar este tema.
0: Bueno, no hay de qué, y bueno, disposición para... Esto no es un tema... Sí es un tema complejo para las personas que no entienden, pero es como... Nos pasa lo mismo a la gente que no llega a fin de mes.
1: Exacto.
0: Estamos en la misma circunstancia. Y no llegamos a cubrir los costos y nuestras prestaciones van disminuyendo a medida que va pasando el tiempo.
1: Claro.
0: Y este es un reclamo que lo hacemos para tratar de que este tema se tenga en cuenta y que se empiece a tratar a los niveles políticos que corresponden.
1: Uh-huh. Muchísimas gracias nuevamente, nos mantendremos en contacto.
0: Bueno, como no, saludos.
1: Hasta la próxima. Pedro Mazzoleni es trabajador del HPR Bariloche. Estábamos charlando sobre esta situación que se viene dando desde hace ya un tiempo a esta parte respecto de qué es lo que sucede cuando no se actualizan los aranceles de determinadas prestaciones de obras sociales tan grandes como PAMI u otras más pequeñas, y entonces qué sucede con esos servicios sanitarios que ya no pueden cubrir ni siquiera los insumos, ¿sí?, de los descartables para poder brindar esa prestación, comienza a suspenderse. Ese paciente que debía atenderse en determinado hospital porque tenía cobertura, se va al servicio público, servicio de salud público ya desfinanciado, acrecentando la población, ¿no?, y la demanda en un servicio estatal que está haciendo lo que puede, ¿no?, porque los trabajadores siempre dan lo mejor. Y decíamos, bueno, en el caso de un sector tan vulnerable como es el de los jubilados.
2: Sí, muy complicado.
1: Muy complicado y además, con mucha claridad, este trabajador decía, estamos en un punto crítico, estamos en una tormenta perfecta y lo que se vislumbra de acá a futuro no es para nada de buenos augurios, sino todo lo contrario. Pausa, ya volvemos.
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0: Continuamos la mañana bien informados. Hacemos un breve repaso por las últimas noticias publicadas en nuestro portal InfoChucao.
1: Canasta de crianza en julio del 2026. ¿Cuánto cuesta por edad según el INDEC? La canasta de crianza alcanzó en julio los 697.268 pesos para niños de 6 a 12 años según el INDEC. El indicador contempla bienes, servicios y horas de cuidado y en Chubut y la región patagónica funciona como referencia en el fuero de familia para determinar o actualizar cuotas alimentarias.
0: Bariloche tendrá una batalla de farmear ahora. ¿Cuándo y dónde será la competencia? Bariloche se prepara para una competencia de farmear ahora, una tendencia nacida en las redes sociales que llegó a distintas plazas del país. La convocatoria es para este miércoles 19 de agosto a las 18 en Plaza Belgrano, donde los participantes competirán con poses, gestos, creatividad y actitud para demostrar quién tiene más aura.
1: Clínicas de la Patagonia suspenden la atención a afiliados de PAMI. ¿Cuándo será la medida? Clínicas y sanatorios de Río Negro, Neuquén, Chubut y La Pampa anunciaron una suspensión total de la atención a afiliados de PAMI durante 24 horas el lunes 24 de agosto. Reclaman una actualización de los aranceles y advierten por restricciones que ya afectan guardias, derivaciones y cirugías. Según indicaron, la inflación acumulada fue del 341% frente a una suba de aranceles de 143% en 2 años y medio.
0: Río Negro, ¿cuándo comenzará el pase a planta permanente de más de 4.100 contratados? Río Negro promulgó la ley 5.866 que habilita el pase a planta permanente de trabajadores contratados por el Estado provincial. El régimen alcanza inicialmente a 4.160 agentes y la adhesión comenzaría en noviembre. El ingreso no será automático, deberán cumplir requisitos, acreditar antecedentes y aprobar un examen de idoneidad.
1: Inhabilitaron para conducir al hombre que dejó manejar a su hija de 9 años en Lago Puelo. La justicia de faltas confirmó la inhabilitación para conducir de un hombre de Chubut que permitió que su hija de 9 años manejara un vehículo en Lago Puelo. La medida surgió tras la viralización de un video que también mostraba a otro menor sin cinturón de seguridad. La Agencia Provincial de Seguridad Vial intervino de oficio y presentó la denuncia. El caso podría derivar además en acciones penales.
0: Flybondi lleva 12 días sin volar, embargos, sanciones en Brasil y caída de su página web. La ANAC autorizó a Flybondi a continuar operando y vendiendo pasajes tras evaluar su plan de acción, pese a más de 120 cancelaciones en 2 meses. La decisión contrasta con las restricciones aplicadas en Brasil y la suspensión de ventas por parte de agencias como Despegar y Almundo. La aerolínea también enfrenta deudas, embargos, despidos y una web fuera de servicio.
1: La actividad metalúrgica cayó 4,4% en julio y acumula una baja de 5,5% en 2026. La actividad metalúrgica cayó 4,4% interanual en julio y acumuló una baja del 5,5% en los primeros 7 meses de 2026, según ADIMRA. La capacidad instalada se ubicó en 39,2% y el empleo retrocedió 2,2%. El sector mantiene bajas perspectivas. 7 de cada 10 empresas no prevén cambios en su producción durante el próximo trimestre.
0: El gobierno refuerza los controles migratorios y suma nuevas herramientas de vigilancia. Migraciones profundiza los controles sobre extranjeros en situación irregular y refuerza los operativos junto a las fuerzas federales. En Rosario, un procedimiento permitió detectar 8 personas con irregularidades, mientras avanzan nuevas herramientas tecnológicas para cruzar información y generar alertas. El gobierno también amplió las causales para impedir ingresos o cancelar residencias.
1: Prorrogaron la prisión preventiva de 4 imputados por un robo en el Bolsón. La justicia prorrogó la prisión preventiva de 4 hombres imputados por un robo agravado en el Bolsón ocurrido el 16 de julio contra un hombre que circulaba en bicicleta. La víctima fue golpeada y sufrió diversas lesiones, mientras que los acusados se habrían llevado su celular. La medida se mantendrá hasta la audiencia de control de acusación prevista para la próxima semana.
0: Se extraviaron en el Cerro Morrudo y fueron encontradas durante la madrugada. 2 personas fueron halladas durante la madrugada tras extraviarse en inmediaciones del Cerro Morrudo, en Lago Puelo. La presencia de nieve dificultó su orientación y, además, se había quedado sin batería sus celulares. Bomberos voluntarios inició la búsqueda a las 2:30 a.m. y logró localizarlas en buen estado, acompañándolas durante el descenso hasta el inicio del sendero.
1: Bomberos del Lago Puelo recibieron equipamiento de montaña tras una colecta vinculada a Boca Juniors. Bomberos voluntarios del Lago Puelo recibieron equipamiento de montaña donado por Boca Juniors y sus peñas tras una gestión iniciada luego de los incendios del verano. Incorporaron handys con GPS, guantes reforzados, machetes y otros elementos. El cuartel destacó la importancia de renovar los equipos por su vida útil y el uso permanente en emergencias.
0: Hasta acá el repaso de las últimas noticias publicadas en nuestro portal InfoChucao.
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0: 12:12, voy a actualizar datos del tiempo, 7 grados la temperatura, 10 grados la temperatura que tenemos en estos momentos, y como estamos muy cortos de tiempo, yo le voy a proponer lo siguiente a usted, mi querido Esteban Veiga. Vamos a ir haciendo tuki, tuki, tuki, tuki, yo voy con mensajes, usted va con algunos consejos, ¿le parece oportuno?
1: Fantástico.
0: Y si no,
1: te mando un mensaje
0: gigante. Bueno, rápida y raudamente sí. Les cuento que a la consigna de hoy es: ¿con quién hablas cuando hay algo que te tiene mal? Que tengo que hablarlo con alguien, por favor, ¿con quién lo charlas?
1: Sí.
0: Yo creo que hay diferentes personas para diferentes temas.
1: Adhiero.
0: ¿No? A mí me pasa que hay cosas que hablo con uno de mis hermanos mucho, que es como mi, tenemos ahí un vínculo muy, muy fuerte, y otros con amigos, otros con gente que sabes que va a empatizar porque estás en la misma y no tenés que explicar mucho.
1: Exacto. ¿No? Adhiero.
0: ¿O querés todo con todos?
1: No. La terapia está buena para quien le parezca.
0: Ahí sí, todos con todos. Todo a una persona.
1: Escuchame, yo con la carretilla le digo, mira, toma.
0: ¿Cuánto tenemos? 45.
1: Vos te calmas, me dice. Te calmas.
0: Tampoco me pagas tanto.
1: Claro.
0: Buen día, hago catarsis con mi hermana, vive lejos pero aún así me escucha mis eternos audios. El tema es alguien que no te responde mucho. Me dice, me cuesta por teléfono, lo que sí, cuando nos vemos 2 o 3 veces al año, se nos hace cortos los días de charla. Me basta y sobra con que me escuche, dice Lisa.
1: Está muy bien.
0: Te damos algo, claro, che, como, güey.
1: Lo que pasa es que a veces es solo escuchar. Y sí. Por ahí a una onomatopeya y no más.
0: Sí.
1: Ajá.
0: Sí.
1: Y nunca, al menos.
0: Sí.
1: Te lo dije.
0: No, eso no vale.
1: No, te lo dije, no vale.
0: Sí, hace, y es como decís, a veces es solo escuchar al otro.
1: Oreja.
0: Sí. Bueno, te escuchamos.
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1: Qué
0: bien,
1: grande,
0: muy pero muy muy bien. Hola, quiero participar. Hablo con ChatGPT, te aconseja, te hace sentir acompañadísimo, y si no, con mis amigos, dice Sol. No, Sol, con los amigos. No, el chat no.
1: Chat no.
0: No está para eso, no.
1: Por favor.
0: Ah, no, porque por ahí te tira cualquiera.
1: Bardea, sí, no, no.
0: No, mejor busca un amigo. Siempre hay un amigo o amiga que está ahí del otro lado y que te puede algo, ¿viste? Que por lo menos te conoce, sabe de cómo llegaste hasta allí.
1: Exacto.
0: Te lo dije, amiga, te lo dije. Ahí otra vez no. Y bueno, ¿no? Dale con Pernía.
1: Dale con Pernía.
0: El amigo sabe, la amiga sabe. Te dije, no, esa toxicidad no es buena.
1: Bueno.
0: Vamos a ir a una pausa.
1: Por favor.
0: Y después vamos viendo a Biondi.
1: Dale.
0: Me gusta ese dicho. Pausa.
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0: 12 horas 23 minutos y vamos a aprovechar este hermoso momento para que yo pueda contarles a todos ustedes que cuando vos necesitas que algo llegue de Bariloche o a Bariloche o a Esquel, sí, no hay lugar para dudas. 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
0: Ojalá hayan encontrado el Michi, estaban buscando un gatito de la familia, si sí, pueden buscar Don Frato en Facebook y ver la foto por si lo vieron. Ojalá que lo hayan encontrado porque lo estaban como ahí como muy triste, bueno, tristones, ojalá, claro, esperando las mascotas. Sí. Me voy a algunos mensajes que tengo por acá. ¿Con quién hablas cuando necesitas hablar algo? Sí. Conmigo mismo, después con mi hermano mellizo.
1: Ah.
0: Un tipo de suerte tener un hermano así, dice Pablo. Claro, sí, porque deben tener, se me ocurre a mí, un vínculo diferente con los hermanos mellizos.
1: Sí. ¿No? Y como doy fe de conozco, ¿sí?, varias situaciones.
0: Sí, yo también conozco. Es como esto, que se perciben de una manera diferente.
1: Exacto.
0: Cuando no estoy bien, primero hablo con mis amigas y después con mi mamá o mis hermanas, dice Ivana.
1: Bueno.
0: Buen día, no hay nada más lindo que unos mates y catarsis con amigas. Son lo más en este mundo. Una buena caminata por el bosque y por un rato, chau problemas, dice Flor.
1: Adhiero, los amigos barra amigas.
0: Sí. Y después están esos amigos que no dudan en decírtelo, ¿viste? Que hay amigos que no dudan en decirte, pero vos, Sole, ¿cuántas veces te dije?
1: Esto ya lo charlamos muchas veces.
0: Porque que no, ese amigo que no le importa, o sea, te cuida de otra manera.
1: Claro, claro.
0: No con sutilezas.
1: No tiene ninguna necesidad. Tampoco uno las espera, ¿no?
0: No. Y te digo, sos un. Pero ¿cuántas veces dijimos esto? Y vos, dale. Lo charlo con mis hermanos, soy Víctor, quiero participar por la pizza, dice.
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0: Muy buenos días para todos. Cuando estoy mal, tengo la oportunidad de hablar con mi mamá, a veces con un amigo y otras conmigo mismo. Me ayuda, me dan otro punto de vista que yo no tengo, nos dice Nico.
1: Y sí.
0: Está bueno, ¿viste? Te dan es la mirada del otro sobre algún problema.
1: Sí, yo siento a todos los Estebanes ahí, le digo, ustedes tres se van para allá, se van a hablar con tal. Vos, Esteban, te vas para allá.
0: A mí me parece que está bueno porque aparte uno cuando dice un problema, cuando ya lo pone en palabras.
1: Exacto.
0: Primero que ya que conociste que hay un problema ahí, y también como que permitís empezar a desandarlo.
1: El contarlo es un montón.
0: Sí. Hoy por hoy hay mucha gente que no cuenta que está endeudada y está capaz que no muy endeudada, pero eso le genera un dolor muy inmenso. Y de verdad que hay que contarlo. Estás endeudado porque no pudiste pagar la tarjeta y pediste un crédito y saliste de ese crédito formal porque no lo podías terminar de pagar y pediste a algún prestamista del barrio y hoy estás con el agua al cuello y eso te genera un problema de salud mental muy, muy, muy grave. Si ya estás en el punto en que te dormís mucho más tarde, en el que perdiste el apetito, digamos,
1: las ganas de
0: muchas cosas, hablalo, porque es fundamental, ¿eh?
1: Sí.
0: Fundamental. Hoy es uno de los grandes problemas de salud mental el endeudamiento.
1: Sí, claro.
0: Vamos a tomar contacto con nuestro compañero en el móvil. Robert, ¿cómo va?
2: Muy bien, Sole, compañeros. Aquí continuando en la localidad del Hoyo, en esta mañana. Y bueno, con una recorrida, lo estamos haciendo por diferentes sectores, diferentes barrios, tanto del Hoyo como de todas las localidades de la comarca, es la intención de ir registrando allí, bueno, lo que va pasando justamente en cada barrio y también en lo posible el diálogo con algunos vecinas y vecinos, algunos que son referentes, algunos que son más activos y gestionadores que integran juntas vecinales o agrupaciones. Y bueno, el día de hoy estuvimos allí en Rincón de Lobos, como hemos estado también en otra ocasión, registrando algo también para nuestras redes. Y en principio, allí asistiendo la jornada de hoy, impulsada en principio por el municipio local, con la denominación de El Futuro Es en Tu Barrio, con una, bueno, recorrida diferentes miércoles, encontrándose en varios puntos, en varios sectores de la localidad. Y en el día de hoy estuvieron allí precisamente Rincón de Lobos, ahí se acercan funcionarios, pero específicamente para poder recabar, recibir notas, pedidos, informes, reclamos y diálogos allí con los vecinos. En un mercado comunitario se desarrolló allí y bueno, tomamos contacto con Aldo Lobos, tenía que ser Lobos, ¿no? Bueno, de la barrera que ya es muy populosa. Una charla justamente posterior allí a este encuentro que vamos a compartir el día de mañana, con más tiempito y más comodidad. Y allí, bueno, en principio destacar qué estuvieron allí gestionando o qué trabajos están allí reclamando o en algunos casos ya en forma conjunta, ¿no? Así que, bueno, también una cosa a destacar es que realmente sigue creciendo allí la barriada, se sigue instalando familias, hablaba de alrededor de 350 familias componen allí el sector. Esto suma allí muy muy cerca, tenemos el Sausal y ya el sector de Puerto Patriada. Bueno, es un sector realmente muy amplio y bueno, con diferentes problemáticas, diferentes cuestiones que hacen allí a cada lugar. Así que mañana lo compartimos, chicos, si les parece.
0: Perfecto. Bueno, la verdad que gran trabajo el que has hecho hoy recorriendo la localidad del Hoyo. Mañana compartimos entonces, seguramente después de la apertura, toda esta información.
2: Bueno, bárbaro. Yo ya me estoy despidiendo, chicos.
0: Ya te estás despidiendo, Robert. Muy bien, porque tenés luego el regreso. Te mandamos un abrazo enorme y nos vemos dentro de algunos minutitos por aquí.
2: Bueno, perfecto. A todas y todos, que tengan muy buena jornada. Hay solcito. No esperaba realmente sol. Bueno, hay nubes completo, pero muy buena temperatura. Agradable jornada.
0: Gracias, Robert. Abrazo grande. Abrazo. Muchas gracias. Allí estaba nuestro compañero desde el móvil haciendo un repaso de toda la actividad por la localidad de El Hoyo y algo de la información que vamos a estar compartiendo mañana.
1: Sí.
0: Porque ahora ya mismo tenemos algunos consejos más para darles y muchos mensajes que tengo todavía que han enviado nuestros oyentes.
1: En Eduardo El Feir, 2927, El Bolsón, hoy, día miércoles.
0: Sí.
1: Hoy, día miércoles,
0: sí.
1: Aquí nosotros vamos a estar en minutos nada más sorteando una pizza para que puedan ir a disfrutar allí, ¿a dónde? Sino a Big Resto Bar, porque sí, ya saben, si hablamos de Big Resto Bar, hablamos de deporte porque tienen las mejores canchas, de una carta exquisita, los días miércoles pizza libre y después fines de semana. Bueno, a todo vapor porque hay espectáculo, hay música, hay para bailar, hay
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1: Así que estás medio desorientado, no sabes para dónde ir, decía un tango. Bueno, en este caso, Big Resto Bar.
0: Noche de pizza libre los miércoles, hoy pagás 15 mil pesos, tenés la bebida, toda la pizza que vos quieras, porque van pasando la de aquella, también voy a querer.
3: Por favor, levantás así el
0: dedo. Ay, lo que fuera, sí, también voy a querer. Sí, sí, no sé, pasa una de rúcula y la ves que va pasando... Sí, también voy a querer de esa. Sí, seguro. Sí.
3: Claro
0: que sí. Vos sos de pizza con ananá. Yo no sé si charlamos ya.
3: Esto lo hemos charlado una cantidad de veces increíble. Lo esperaba más de mí que de vos, porque vos tenés mejor memoria y yo pésima. Pero
0: si vos
3: sí.
0: Te olvidás, ¿por qué te acordás que ya
3: no
0: lo
3: tengo,
0: charlamos?
3: Y porque me parece que el tema de la ananá me es complejo, porque a vos te gusta ananá en la pizza y para mí me parece una cuestión que debería estar, yo que soy muy abierto, prohibida por ley.
0: Vos tenés un temita ahí con la comida, ¿viste? No tuta la polenta.
3: Y tú siempre terminamos en la misma.
0: Sí, claro, yo calculo que sí. Ahí está, los pilares de este vínculo laboral tienen que ver con ese, pero ahí hay un agujero donde
3: entra no la polenta y la pizza,
0: pizza y los ñoquis. Los ñoquis
3: igual. Yo los correría porque un poco los bancos. Las otras dos, pizza con ananá y polenta.
0: No lo puedo creer. Bueno, miércoles de pizza en horno de barro.
3: ¡Qué rico!
0: 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Todo lo que vos quieras, porque la verdad que es para disfrutar. 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Se viene un baile campero. 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
3: Este sábado.
0: Mucho chamamé, mucha cumbia campera.
3: Ja.
0: Así que vayan agendando, ¿eh? No, después no digan... Oh, no.
3: Cumbia campera, que no es lo mismo que cumbia con.
0: No, no.
3: Qué lindo chiste que tiré, ¿no?
0: Bueno,
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0: Dice Abril, miércoles de mi cumpleaños. Hoy es el cumple de Abril.
3: ¿Quién me ha robado el mes de Abril?
0: Feliz cumple. Dice, aprendí a no hacer catarsis con nadie. Ahora uso el chat.
3: Y qué, dale,
0: pero, ahí me genera como ustedes que le preguntan al chat, de hola chat, o le ponen un nombre al chat, como Alexa. Alexa, que es el aparatito de, no me acuerdo la marca. Hola Alexa, hola, ¿qué tal? Pero le hablas al chat GPT que le decís hola, me pasó.
3: No lo recomendamos desde este humilde espacio.
0: No sé, supongo que le enviarás un prompt. Compórtate como un psicólogo o como un algo así, le tenés que decir primero.
3: Cuéntenos. Para las cuestiones de las tareas formales, sí, para este tipo de tareas, la verdad que no lo sé.
0: No sé. Pero no mucha sé. Gente que está diciendo ya eso, ¿sí? ¿No? Que es como parece un. Bueno, buen día. No hablo mucho, pero lo poco que lo hago con mi papá.
3: Bien.
0: Mi mamá es muy chismosa, dice.
3: Bueno, pero está bien, un poquito de chisme ahí, meterle una pimentita.
0: No es chisme, la madre queremos saber, chicos, no sean así.
3: El pueblo quiere saber.
0: Y claro. Porque después tienen que resolver, y con poca información no se puede. No es chisme, es que necesitamos tener data. ¿Cómo son? Sole y Esteban, yo cuando tengo problemas hablo con mi mamá. Ella siempre está incondicionalmente para escucharme, aconsejarme, sostenerme. Quiero participar por los premios, nos dice Gladys.
3: Sí.
0: Y también la madre es esa que... A veces decís, mira, 3 meses de psicólogo, vas una tarde, tu mamá te dio 2 tostadas con dulce casero.
3: Y te sacó a flote o te hundió 50 metros bajo.
0: Pero te lo resolvió.
3: Pero que no te dejó en el mismo espacio, no te dejó en el mismo
0: espacio. Sí, te lo di así como te lo resolvió. Decís, mira, el psicólogo me tuvo 4 meses, mi vieja me... Y pasó y te dio una palmada y te dijo, pero...
3: Terminala con eso.
0: Ahí está, gracias, mamá.
3: No tengo este temblor acá que me quedó ahora.
0: El ojo te queda... Quiero participar. Cuando no estoy bien con la persona que charlo y me desahogo, es con mi mamá. Es la única persona en la que confío hoy y siempre, dice Yoli. ¿Viste? Bueno, al final somos las madres, mira.
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0: Bueno, un poco lo que estábamos diciendo hoy, que ahí nos suman desde producción, hay que tener mucho cuidado con el uso de la inteligencia artificial para el manejo de las emociones. Para los problemas de los seres humanos y que hacen a las emociones, nada mejor que otro ser humano, para hablarlo. Porque claramente ha habido situaciones gravísimas, de invitación a atentar contra la propia vida por parte de las IAs, de la inteligencia artificial. Entonces, mucho cuidado con lo que confiamos con un ChatGPT. Por ahí lo tomamos a risa y todo, pero por favor siempre hablen con un ser humano, no hablen con un ChatGPT. Pregúntenle lo que quieran al ChatGPT, pero igual tengan en cuenta que no hay allí una perspectiva humana, no hay ningún tipo de sentimiento, no hay nada que sea transversal a cualquier tipo de respuesta.
1: Sobre todo,
0: no hay particularidad porque no hay una emoción humana detrás, no hay una posibilidad de concebir desde lo humano.
1: Digamos, ¿qué es lo que sucede por ahí? Que cuando uno le hace varias consultas al chat, como la inteligencia artificial tiene la posibilidad de ir aprendiendo, claro, a uno le parece o le da esa sensación, que no es más que eso, que una sensación de que lo conocen, ¿no? Entonces, bueno, a partir de ahí donde puede aparecer las confusiones. Para la salud, cualquier tipo, sea física o mental, el chat no es el lugar,
0: no, de ninguna manera, no es ahí donde tenés que ir a consultar, en serio. Preguntale por cuestiones de física cuántica, si querés, porque por ahí no conoces un físico cuántico como para consultarle. Entonces pregunta por ahí, pero cuando tiene que ver con tu salud mental o tiene que ver con tu salud física, no al ChatGPT, por favor, no, hablen con un ser humano. De verdad, es muy importante que así suceda. Tengo muchos mensajes más, tenemos que ir a la pausa, vamos a una pausita y ya volvemos.
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0: 12 minutos para llegar a las 13 horas. Tengo algún mensaje más que me ha quedado por aquí. Voy a ver, espérate, que me ha quedado colgado un mensaje. Eso por no volver a marcar. Cande dice, buenas, no sé si llegué tarde hoy, pero cuando no estoy bien siempre hablo con Dios, miro mi pasado y digo, yo sí puedo, quiero premio, dice Cande por acá.
1: Bueno, muy bien, Cande.
0: ¿Con quién hablas? Es la pregunta. No es tarde, pero igual ya estamos como medio cerrando el negocio por el día de hoy. Nos quedan algunos consejos.
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1: 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Bueno, gente, tenemos que ir a tema sorteo.
0: Sí, exactamente.
1: Porque ¿en qué estamos? Y estamos en la pizza de Big Resto Bar, pero también estamos, no sé siquiera si llegamos a decirlo, pero con los dos pases para el cerro.
0: ¿Sabés que no sé si lo dijimos hoy? ¿No? No sé. Bueno, los que estaban siguiéndonos a través de los estados saben que además hoy tenemos
1: para el fin de...
0: Para el fin de, para este fin de semana.
1: Exactamente.
0: Entonces,
1: dicho lo propio.
0: Dicho esto, ya estamos en es un buen momento para que llamemos a los redoblantistas y podamos decirles.
1: Le cambiaron el parche al redoblante. Mira.
0: Ah, mira. Ay, pero qué bien en un. Ay, ¿qué pasó?
1: Me gusta. Está con el saltimbanking.
0: Lo que pasa es que iba tocando y justo enganchó ahí un pozo. No sé dónde enganchó.
1: Para mí
0: un
1: que
0: pozo.
1: Tiene hipo. ¿Por qué? Vos.
0: Es como. ¿Ves? Tiene hipo. Estaba recorriendo.
1: Hay que
0: una
1: asustarlo
0: muy
1: para el
0: hipo.
1: No.
0: No, no es. Ahí está. No hay bancha. Qué bancha.
1: El ganador de la pizza de Big Resto.
0: Sí.
1: El hola, sí. ganador de la pizza de Big Resto, me dice, mira que no tenés platillo, que se dejaron el platillo en la casa, así que si vas a estar esperando el platillo, nos vamos a quedar hasta las 6 de la tarde, trae factura. Bueno, entonces, el ganador de la pizza de Big Resto es...
0: Se va a comer pizza esta noche, miércoles, Pablo con el 206, Pablo. aplauso, medalla y beso y pizza. Todo eso. Claro. Aplauso, medalla y beso. Te vas a comer pizza hoy miércoles, Pablo. A Big Resto. Hoy miércoles. Ay, y ahora, vuelven los redoblatitas que se habían tomado una pequeña retirada. Vuelven, ingresan al salón.
1: Para decir que él o la ganadora de los pases para el Cerro Perito Moreno, para este fin de semana,
0: hasta acá. Es Abril con el 322. Abril, que estaba cumpliendo años.
1: Vamos, Abril.
0: Felicidades. No te cantamos el feliz cumpleaños, pero mira, te llevaste los pases para el cerro para este fin de semana, Abril.
1: Exactamente.
0: Cuando vos puedas, con tranquilidad, respirándose, sin nada, nos mandás los datos de las dos personas que irían.
1: Claro, con número de documento, nombre, apellido y número de documento.
0: Sí, y número de zapato. Nada, mentira. Necesitamos número de zapato. No te vamos aquí.
1: Y si tenés la BCG, también.
0: Sí, tengo la BCG. Me quedó la marca de la BCG. Qué brava la BCG, che. Bravísima. No, nos hacía daño. Nos estamos despidiendo. Va a ser un día con muy buena temperatura, más allá de las nubes. Estamos ya en 11 grados en estos momentos, así que va a ser un día muy agradable. Bueno, muy feliz miércoles.
1: Igualmente para ti.
0: Será entonces hasta mañana. Gracias a todo el equipo de InfoChucao en vivo. Que tengan una excelente jornada.

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Ahí estamos, amigos, en el regreso. Estamos en el regreso de la tanda publicitaria. Nosotros continuamos. Estamos en el Festival de los Éxitos con Pablo Pérez, el Pepe, la cadena. Bienvenidos a todos los amigos, se van prendiendo. Bienvenidos a todos los amigos. Y se van prendiendo el programa a todos. Sí, que se emociona un montón. 1324 en todo el país. 1324 en todo el país. Mi nombre es Pablo Pérez, el Pepe. Dale que vamos. Sí, hasta las 2 de la tarde estamos nosotros. Con toda la buena música, con toda la buena onda. Hola, Dracul. Usted sigue bailando, me encanta. Me encanta que usted baile, me encanta que salga. Le pone toda la alegría el operador, pero qué fenómeno. Bueno, tenemos consigna fácil para hoy, amigos. Estamos jugando con todos ustedes. Atento, atento. No, no es la luna, No es la luna. Para vos que pensabas que era la luna. No. No es la luna, Ojo al piojo. Porque no es la luna la respuesta correcta que tenemos. Pero te la voy a reiterar a la consigna. Escucha, vos que recién te prendiste el programa. La consigna dice así: salgo de noche sin que me llamen. Me pierdo de día sin que me roben. ¿Qué soy? Yo te la dejo para pensar, Te la dejo para pensar. Súper fácil la consigna de hoy. Salgo de noche sin que me llamen. Me pierdo de día sin que me roben. ¿Qué soy? Estamos nuevamente en TikTok. Estamos nuevamente con el video en vivo, Dracule. Regresamos nuevamente al video en vivo en TikTok. Así que bueno, estamos y vos te puedes prender. Hola, Pepe Genio, soy Diego Río Tercero. Pásame. Para la respuesta de ayer, ¿cuál fue, Dracule? ¿Cuál fue la respuesta de ayer? Che, ¿qué tema esto? Me tengo que acordar la consigna de ayer. Para, Dieguito, ya lo voy a estar buscando, Para. La consigna de ayer, ¿cuál fue, señor? Tengo, ya tengo la consigna de ayer, Sí, ya la tengo, señor. Y corre, pero no tiene pierna, era la consigna de ayer. El agua, el agua es la respuesta correcta. Ahí estamos, El agua es la respuesta correcta, señor operador. Esta es la respuesta de ayer, claro, que ahí me lo estaban consultando. La consigna de hoy dice así: salgo de noche sin... ¿Cómo? No es la luna, No es la luna, Dracul. Sí, me van ingresando un montón de mensajes nuevamente con esta respuesta. No es correcta. La luna no es correcta. Ojo al piojo. Salgo de noche sin que me llamen. Me pierdo de día sin que me roben. ¿Qué soy?

Hola, ¿qué me dice, Pablito? ¿Cómo estás? Te encontré. Buen miércoles de Catamarca, saludos. Sí, bueno, saludos, Mulandi, gracias por la buena onda. Hola, Lau, ¿cómo estás? Bienvenida, te mando un fuerte abrazo. Por acá me dice, ¿puedes ser? No, Pablito. Bienvenido, hermano. El Dani por acá me dice, capo, sí, de comandante Luis Piedra Buena Santa Cruz. ¿Cómo andas, Dani? Te mando un fuerte abrazo, genio. Gracias por estar, gracias, mi viejo. Estamos con la Euge Quevedo, estamos con la Euge que nos solicitaba. A ver qué me dice por estirar los amigos del país. Tengo una bocha, ¿eh? Una bocha, mensajitos. Son las 13.28, las 13.30. Te voy a estar pasando el numerito de la radio, así que anda preparándote, ¿eh? Ya voy a estar con el numerito de la radio, prepárate. Arroba Pablo Pérez Locutor, si me buscas en Instagram. En este momento estamos haciendo video en vivo para TikTok, Pablo Pérez Locutor. A ver, ¿qué me dice para acá? ¿Puede ser la luna? Dios los bendiga. Pero para Aurelio de Villa Mercedes. Bienvenido, Aurelio. ¿Cómo estás, hermano? Bienvenido. No es correcta, no, no. Vamos con mensajes. A ver, ¿qué me dice para acá? Hola, ¿puede ser? Correcta, saludo para Marisa. Hola, Mari, ¿cómo estás? Bienvenida. Te mando un fuerte abrazo. Gracias por estar conectada. Hola, buenas. ¿Puede ser la luna? Pasamos tema de la Mona Jiménez.

0: Hola, Pepe, buenas tardes. Gracias, Ruth. Gracias por tus hermosas palabras. Gracias. Bueno, sobre lo que hice, sobre la locución, animación, que nos hace bailar y reír, nos dice ahí. Pero gracias, gracias. La verdad que soy un loco con alegría y buena onda, como siempre digo. Desde Rincón de los Sauces, Neuquén, bienvenida. Por acá, hola, buenos días, repetime la consigna por favor, gracias Pepe, dale Julia, ya voy a estar con la consigna, ya voy enseguida. Hola Pablo, ¿cómo estás? La respuesta puede ser correcta, claro que sí. Salud para Silvia Miranda. Hola Pepe, desde Obispo Trejo presente, está lloviznando aquí, lindo para la siesta. Bueno, no puedo seguir con el mensaje. Miramos, che. El amigo se quiere poner a amasar. ¿Qué va a hacer, factura? Ah, criollito, dice el tranco. Miramos, bueno, ahí estamos. Hola, buenos días, desde Villa María, Córdoba. Saludos, me dice Marcela. Hola, Marci, ¿cómo estás? Bienvenida. Te mando un fuerte abrazo y gracias por estar, Marci. Saludos. Pablito, no cambies nunca, me dice el Nico. Niquito, bienvenido. ¿Cómo están los amigos de Catamarca?
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0: Jamás, Nico, jamás, jamás, hermano.
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0: Hola, soy Rodolfo de Puerto Madryn. La respuesta puede ser correcta.

0: Saludos para Iris desde Venado. A ver, Iris de Tostado Santa Fe, ahí estamos.
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0: ¿Cómo andas, Iris? Bienvenido, te mando un fuerte abrazo. El villano me dice saludos para el Tero. Bueno, dale, le mandamos un fuerte abrazo y al Tero.
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0: Hola, soy Victoria de Porteña.

0: La gente linda de San Pancho, les mando un fuerte abrazo. Hey, ¿cómo están todos? Bienvenidos.
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0: Ahorita han pasado un temita de desacatado, si puede ser, dale.
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0: Búscame ahí, Coraculé, búscame ahí.

0: tengo por acá. A ver, voy sacando mi seguito.
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0: Bueno, para comunicarse, escucha bien, para comunicarse, 351, tengo acá el numerito, Acá.
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0: 351-349-2367 es el numerito habilitado para comunicarse. Ahí estamos.
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0: Súper fácil el numerito, súper fácil el numerito.

Cuéntanos, ¿qué tenemos por acá? A ver, tenemos... Ah, dale, buenísimo, era como... Tengo... Claro, tenemos un tema solicitado, desacatado. El tema Tinta 90, si lo tienen por ahí, lo compartimos. Y de paso, claro, compartimos uno de los solicitados, lo escuchamos, lo disfrutamos. Y que suene de esta manera, dale.

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Ahí estamos también compartiendo algo desacatado. Y estamos con desacatado ahí. Voy a empezar a sacar mensajitos. Tengo muchos mensajes ahí pendientes. Pero para Gastoncito Sala, que me dice: hola, Paulito. Hola, Gastón. ¿Cómo andas, hermano? Bienvenido. Te mando un fuerte abrazo y gracias por estar conectado. Gracias, genio. Saludos desde la banda, ¿eh? Oh, qué lindo, provincia de Santiago del Estero. La banda Santiago del Estero. Un abrazo enorme para todos los amigos de allí. Todos los amigos de esa hermosa provincia.

0: de Pepi. Saludos desde Chalacea. Pásame un tema, Ulises. Bueno, puede ser La Sombra. No, no. Ahorita puede ser El Sueño. Saludos para Patri, Punta Alta. ¿Cómo andas, Patri? Bienvenida. Hola, Paulito. Dice mi hijo que son correctas. Saludos para Noé de Recreo. Hola, Pepe, ¿puede ser La Plata? No es La Plata. Buenos días, genio. Soy Estela de La Bulaye. Te escuchamos otros días. La consigna puede ser El Peludo. No es El Peludo. No es El Peludo, ¿eh? No, no. Si estabas pensando en esa respuesta, no es correcta.
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0: Me voy con mensajes, ¿sí? Tengo una bocha de viceguito ahí pendiente. 13:40, estoy hasta las 14 horas, estoy hasta las 2 de la tarde. Mi nombre es Pablo Pérez, el Pepe de Freire. De Freire, Córdoba. Hola, buenos días, soy Roxana Gutiérrez. Y Porteña, hola Roxana, ¿cómo estás? Bienvenida. Puede ser correcta, bonito tu programa, gracias. Un abrazo enorme. Estamos en FM Punto de Encuentro 99.1. Estamos en Instagram Radio en Porteña, Córdoba. Salud para Liu y Leo, los directores de esta sintonía. Hola, buenas tardes. Acá cocinando unas mil, chico rico. Soy Isa de Toy La Pampa. La respuesta correcta, Isa, gracias. Hola, es correcta. El paraquedista de Recreo Catamarca. ¿Cómo anda, genio? Bienvenido. Gracias por estar conectadísimo. Tengo una bocha de mensaje de WhatsApp. ¿Eh? Tengo una bocha de mensajito. Una locura. Estamos en vivo, estamos en vivo para TikTok, así que saludito muy grande y para todos. Para todos los amigos de TikTok que a mí están viendo, están conectadísimos. Les mando un fuerte, fuerte abrazo a todos. Estamos en vivo para TikTok, me puede buscar, me encontrás como Pablo Pérez Locutor, ¿eh? Pablo Pérez Locutor, así de esa manera me puede buscar y me encontrás en TikTok, simple.

numerito habilitado. Para vos que no lo tenéis, escucha bien, ¿eh? Busca el papelito, busca la lapicera. Busca el celu que te lo canto en este momento. Al número de la radio para que te puedas comunicar conmigo.

0: A Pablito, sí, Adriana Rufino. Si no es la luna, es correcta, claro. Me puede buscar, me encontrás en Instagram como Pablo Pérez Locutor. Súper fácil, así de esa manera me puedes buscar, me puedes encontrar.
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0: Pablito, pasamos también de Trula. Ya voy con algo de Trula, ya voy con algo de Trula. Algo solicitado tenemos, Drácula.
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0: Ah, mira vos.
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0: Ah, está demostrando aura el Drácula con la música. Qué aparato, ¿eh? Qué lindo, loco, que este Drácula, ¿eh? 5-1-3-4-9-2-3-6-7.

buscar algún mensajito más Dracula. A ver qué me dice por acá los amigos del país. Venite que me voy. Hola amigos, te escucho. Distancia, la Irene, Mercedes Corriente. ¿Cómo andas, Aníbal? Bienvenido, amigo. Gracias por la buena onda. Te mando un fuerte abrazo. ¿Cómo están nuestros amigos de Corrientes? Bienvenido. Estamos en Mercedes. Estamos en ese hermoso lugar. Hola, Pepe. Buenas tardes. ¿Todo bien? Un gran abrazo. Sí, Miguel, alias el Betún de Río Tercero. Bienvenido, amigo. ¿Cómo estás, genio? ¿Todo bien? Hola, Paulito. ¿Cómo estás? Soy nueva. Soy nueva en Paso Viejo. Muy buena onda. Me encanta tu radio. Le puedo mandar un saludito para Luis, el lobo feroz de Los Cocos. Saludos también. Saludos para Baby, para Gretere. Ponete la chica de Panchito del Turco. Saludos, soy Mari. Dale, Mari. Un abrazo. Estamos amigos compartiendo, estamos con el Festival de Éxito. Mi nombre es Pablo Prince, el Pepe. Desde Córdoba acá. Ah, mira vos, ¿en serio? ¿A usted se lo pasaron eso? Ay. No, no, no puedo pasar ese mensaje, Drácula. No fletean. No, solo no. No puedo pasar ese mensaje. O sea, me lo están pidiendo que lo pase textualmente. No, es imposible pasar ese mensaje. Yo paso ese mensaje al aire y tengo que poner 3-4 antivirus antes de largarlo al aire. ¿Me entendés? Lo tengo que pasar. Cambiarle palabra. No. Hasta le digo más. Si largo un chiste verde, pero verde, medio bravo, es más sano que el mensaje que quiere que lea. Es imposible leer ese mensaje. No, no puedo. Hola, Camisela, mi nombre es Román. Román, ¿cómo estás, amigo? Bienvenido. Linda música, manda un saludito para Sergio Peralta. Un temita, si puede ser un cigarrillo. El cigarrillo es loco, dale. Vuela que... Buenas tardes, Pepe, soy nuevo, soy de Martínez, Córdoba. Saludos, pasamos temita de Walter Salinas para mi viejo. Dale, amigo. Dale, yo voy a estar con algo para vos, amigo. Gracias. Estamos en Radio La Base, Morteros, Córdoba. Estamos en el canal 653 también, que nos pueden seguir por ahí. Muchos amigos conectados a través de TikTok, bienvenidos. Si me pueden dejar en un comentario de dónde me están viendo y los voy saludando, Súper fácil. Claro, cuando giro la cabeza para el lado derecho, voy leyendo todo lo que es TikTok. Y cuando miro para este lado, más para el lado de la cámara, voy siempre con el WhatsAppero, Está que explota. En Instagram estoy como Pablo Pérez Locutor. En Instagram estoy como Pablo Pérez Locutor. ¿Qué me dice la Wendy por acá? ¡Hola, Wendy! Que me puso leeme, Pablito. ¿Cómo andas, Wendy? Bienvenida. Me dice, hola, mi nombre es Wendy. La respuesta correcta, te escuchamos desde la Toma San Luis. ¡Qué lindo! ¿Cómo están los amigos de la Toma? Bienvenido. Hola, Pablo, soy Juan Carlos Zárate, de Rufino. Puede ser correcta, amigo, te mando un fuerte abrazo. Claudio Ayala, por acá me dice, hola, saludo desde Mendoza. Buenas tardes, ¿cómo andas, amigo? Bienvenido. Por acá me dice la Pérez. La Piri Pérez, bueno, somos muchos los Pérez. Una banda. Dice, saludos.

0: Desde La Pampa, para Piri, saludos muy grandes, gracias. Y saludos muy grandes para todos los amigos de La Pampa, les mando un fuerte abrazo a todos. Por acá me dicen amigos, saludos, te pido un temita. De la gran Angie Cumbiera, por favor, dale un abrazo enorme, gracias por la buena onda, gracias. Ah, es posta. No le estoy mintiendo, pero... El que entra a verme en vivo para TikTok, cuando leo mensaje mirando más hacia la cámara, es porque voy con el guachapero de la radio, ¿eh? Que ahí están conectadas más de 300 radios de todo el país. Entonces no paramos de leer mensajes. Cuando miro para mi derecha, izquierda de la gente que me está observando, leo los mensajes de TikTok. ¿Me entiendes? Claro, como decirte, para acá tengo el amigo Pachi, me dice el Pablito, saludito para Bauti, NASA, te estamos escuchando, eso es TikTok. Entonces ahora me voy para el otro lado y te leo un mensaje de WhatsApp si quieres. Buenas tardes, Pablito, soy Mabel Molina, la consigna puede ser correcta, besito de General Alvear Mendoza, ¿bien? Me voy por este lado, me dicen, a ver, hola, saludo desde Chañaritos, mira qué lindo, Griselda, le mando un fuerte abrazo. Me voy con el guachapero por acá a ver qué me dice. Buenos días, ¿cómo andás? Son incorrectos, te escucho desde Concordia, me dice Andrea. Hola, André, ¿cómo estás? Bienvenida. Por eso ya no terminamos, Drácula, de leer el mensaje.
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Pablito, me dice por este lado. Pablito querido, soy Karina de Luisi. Pasa un tema del Toro Quevedo, gracias. Saludos para Ro Aguirre, Roque es de la radio de Recreo Catamarca. ¿Cómo andas, Ro? Bienvenida. Hey. El amigo Martín Cho, ¿cómo andas, Martín? Bienvenido, genio. La verdad que me tiene re mal la tos, Me tiene re mal la tos, pero al 100. Acá me dice saludos desde Valtelina, amigo. Acá con frío y lluvia. Abrazo, amigo. Menos mal que mañana tengo libre. Vamos, Martincho querido. Abrazo, genio. Gracias por estar conectadísimo. Saludos para mi sobrina Tania y mi cela de Las Varillas. Les mando un fuerte abrazo, y ahí estamos. Mensajitos, me voy al WhatsApp y lo que me dice por acá los amigos del país.

0: pasamos te viste de sabroso, me dice Lau, ¿cómo estás, Laurita? Bienvenida, genia, te mando un fuerte abrazo, yo voy a estar con algo de sabroso para vos. Estamos los últimos nueve minutos de programación, tengo muchos mensajitos. Y ya voy con todos los mensajitos. Número habilitado, 351-349-2367. Qué lindo, y Tania, Grisela dice salud para mis tíos y abuela de los Tañerito Córdoba. Claro, queda entre, si no era Roma, entre Temple y Arroyito, los Tañerito Drácula, ¿eh? ¿Sí? Si no recuerdo mal, no quiero errarle, ¿eh? Pero creo que sí. A ver, ¿qué tengo por este lado, Drácula?
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0: Buenas tardes, misil, máquina, turbina. Según el Quique, la respuesta es la suegra, la tóxica. ¡No! Abrazo enorme, genio. Gracias por estar conectado, Master. Gracias. Saludos para Germancito. Este es el número de la radio, Germán. Correcta, genio. Sí, correctísimo.

0: Estamos, Griselda, me sacó una duda, ¿viste? Entre temple y tránsito. Claro, está por ahí, ¿eh? Ahí está. Gracias, Griselda.
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0: Un abrazo enorme, gracias. Hola, buenas tardes. Desde Río Cuarto, nos dice Graciela. Graciela, mira vos, ¿eh? El nombre de TikTok ahí se llama Graciela TV. Me encanta, ¿eh? O sea que saludos para Graciela que me está viendo, ¿eh?

Pepe Genio, soy Diego de Río Tercero. Si podés pasarme la respuesta, buenos días, está ahí para mí. Ah, no, ¿cómo que soy yo el de la respuesta? ¡No! ¿Qué, por qué dice el Diego que soy yo? ¡No! No, no soy Diego yo, No soy un hombre de la noche. A ver qué tengo por acá, a ver, Draco. Voy sacando algunos mensajitos más. Bueno, saludos para todos los amigos de Río Cuarto. Los amigos de Dian Funes, bienvenidos. ¿Y vos qué me estás viendo? ¿De dónde me estás viendo? Poneme en un comentario que te saludo, dale. Dale, te saludo al toque. Me voy al WhatsAppero, Dracul 351-349-2367. Es el numerito habilitado para comunicarse con nosotros.

0: que me dice por acá, me encanta porque me van enviando, claro. Dice la onda. Que me vayan enviando donde me están viendo y yo los voy saludando, claro. A ver, ¿qué me dice por acá? Voy sacando algunos WhatsApp, pero ya me voy con el TikTok. Ya voy con todo. Hola, Polito, pasamos un temita de la conga, la cabaña. Que nos vamos a trabajar con mi esposo. Y les mando un fuerte abrazo a mis amigos. Gracias por la buena onda. Desde Recreo Catamarca, gracias. A ver, ¿qué tengo marcado? Hola. Estoy viendo desde San Juan, un pueblo llamado Rodeo. Iglesia Lucía me llamo, Mira vos qué lindo, Rodeo, así se llama el pueblo. En la provincia de San Juan. Un abrazo enorme, gracias. Gracias, Lucy. Hola, desde Entre Ríos, me dice Vivi. Ro, por acá me dice Jesús María Córdoba. Los amigos de Comodoro Rivadavia, hola Santi. ¿En qué emisora estás para buscarte? Estoy en Cadena Alegría, Estamos en esta radio desde Córdoba Capital. Que bueno, para explicarlo bien. En realidad yo soy de Fraire, Córdoba, del este cordobés. Hago radio para Cadena Alegría, que está en Córdoba Capital. Y toman la señal más de 300 radios de todo el país. 94.1 Cadena Alegría. Creo que nos pueden buscar por www.cadenaalegría.com.ar y nos escuchan a través de online. A través de la web. ¡Vamos! Rodeo, Pablito, me dice, mira, qué lindo. Dice, tenés que venir, Pablito, es hermoso. Me encanta, bien ahí. Salud para Víctor de Villa Esquiú. Estoy viendo por TikTok, Pablito. Bueno, ahí estamos, Draco, Tengo muchos mensajitos. Y no llego más. La verdad es que empiezo a pedir disculpas. Que la verdad es que todos los días me pasa lo mismo, De no llegar, de que me queden tantos mensajes. Acá me dice el Pablito, soy Erika, saludos desde Tucumán. Saludito para mi esposo Alejandro Carabajal, un abrazo enorme, gracias. Pablito, ¿cuál es la respuesta de hoy?
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0: Las estrellas, ¿sí? Las estrellas. Y la respuesta de hoy.
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subí el musiquero que arrancó el siestero, arrancó lo mejor, dale, dale, dale que arrancó el siestero, amigas y amigos del país, bienvenidos, buenas tardes, ¿cómo les va a todos? ¿Cómo andan? Qué placer enorme saludarlos, darle la bienvenida en esta bonita tarde, tarde de radio, tarde de buena onda, tarde de entusiasmo, de felicidad, de buena onda, de ritmo, de energía.

0: Arrancó, vamos que arrancó el siestero, señores. Todos juntos, todos bailando, cantando, saltando al ritmo de la radio. Y acá vamos a estar hasta las 4:30. Nos quedamos con vos hasta las 4:30. Arrancó el programa de la tarde. Dale, vamos, vamos, vamos, vamos. Bienvenidos a todos mis amigos y amigas, todo un país en sintonía del otro lado, escuchando la gran radio, escuchando la cadena Alegría, escuchando la campeonísima del dial.
1: Hola, gordito.
0: Vamos, vamos, que hemos empezado, chicos, dale.
1: Hola, mi amor.
0: Todo el mundo enganchadísimo a la campeona del dial, todo el mundo súper prendido a la radio que te acompaña, la radio que te entretiene, que te hace feliz. La radio que te alegra la vida. Un saludo para la Joa de Unquillo que apareció de nuevo tanto tiempo, Joa. Bueno, volviste a escuchar la radio, Joa, muy bien. A ver qué más tenemos por acá en los primeros comienzos. Ya les vamos a dar el número en un ratito, En un ratito les vamos a dar el número del tío para que lo agenden, para que lo anoten y puedan participar con nosotros, dale.
2: Patagonia está acá al límite con Río Negro, con Viedma. Y, o sea, acá en Patagonia sería provincia de Buenos Aires. Y cruzando el puente sería Viedma, Río Negro.
0: Claro. Sí, sí, conozco. Tengo la suerte de conocer, de haber estado el año pasado por primera vez en aquel bonito lugar. Tengo la oportunidad de haber conocido Patagones, Viedma, haber ido a la playa, a todos esos lugares bellos. ¿Cuál fue la respuesta de hoy? Dice Julia de la Dormida. Ay, no estaba escuchándolo al Pablito. Estábamos en la otra chamba, chicos, no lo pude escuchar. Bueno, ahí estamos. Atención, señoras y señores. Atención, amigas y amigos, que doy el número lento y me voy a la música.

0: Bueno, arranco con los primeros y te doy el número lento, ¿eh? Lo vas a agendar como Chuni Radio, dale que ahí te lo doy. Hola, Adri, ¿cómo te va? ¿Cómo anda la Adri de Alvear? Vamos, tengo mensajes también que llegan desde el norte. Bueno, saludos para el Cucha de Maquena también, que está escuchando la radio también y participando.
1: Buenas tardes. Mirá acá con un día especial, como decís vos, lleno de energía, hermoso. Así que bueno, no nos quedó otra que salir a andar en bicicleta. Y bueno, escucharte a vos también. Bueno, me gustaría que, porque yo he escuchado que vos le haces payadas, creo que son, no sé. Bueno, me gustaría que me dijeras una. Bueno, te mando muchos saludos y te deseo todo lo mejor porque le pones toda la alegría y no solamente para nosotros acá en Alvear, sino para toda la Argentina. Muchas gracias, Chuli. Saludos.
0: Bueno, dale, muchas gracias. Qué buena onda.

0: Arriba el ánimo, arriba el ánimo, vamos, vamos, Joy, vamos, toda la gente. Qué bonito que es el rol que cumple la radio de poder levantar, ¿no?, el ánimo cuando a veces hay alguien que está medio pachucho, medio triste, medio con, como todos que estamos, con cada uno tiene sus cuestiones, sus problemas, pero la radio tiene eso, ¿no?, de ayudarte a olvidar un poquito las penas, las cosas malas, las cosas negativas, todas las cosas que del día a día que son tristes, y la radio te saca una sonrisa un ratito, te divertís, te reís con las locuras que uno va emitiendo y haciendo desde aquí. Y bueno, eso es lo lindo de la radio, que eso es uno de los roles que cumplimos con nuestra campeona del dial, sacar una sonrisa en estos tiempos donde escasean mucho, lamentablemente, las sonrisas, y a veces son más las cuestiones complicadas las que se protagonizan del día a día de uno, pero la radio intenta eso, ¿no? Esa sonrisa, ese momento de esparcimiento y de olvidarse un poquito de las cosas malas y negativas, ¿no? Así que me alegro poder lograr eso, ahí como nos dice Joa, bueno, y a cuánta gente, ¿no?, que uno simplemente con una ocurrencia, con una pavada, le saca una sonrisa a una persona que la necesita. ¡Qué copado! ¡Che, vamos, vamos!
1: Bueno, un saludo para mi señora Andrea, que está en la casa de los padres ahora. Te felicito, muy buen programa. Bueno, perdón, me olvidé de mi suegra, de Antonia, que es como...
0: Bueno, a la suegra Antonia le manda saludos el amigo también, dale, perfecto, perfecto, atención que les doy el número lento, atención que les doy el número lento, lo van a agendar ahora en un ratito, en 2 minutos se los doy, lo van a agendar como Chuni Radio, dale, dale, que es el número que está habilitado hasta las 4:30, ahí te lo doy lento, dale. Agarrando el celular, te vas a donde dice añadir nuevo contacto y allí vas a agendar el número mío, lo vas a agendar como Chuni Radio, dale, dale, dale, que te doy el número, dale, que te doy. Agarrando el celular, vamos, vamos, vamos. Hola, qué lindo escuchar que pasen esos cuartetos modernos. Le van a enseñar a pasar cuarteto a las radios de Chipoletti, dice, porque ustedes ponen todo lo nuevo. Estoy muy contenta de poder escucharlos, me dice Fabiana por acá. Bueno, muchas gracias, Fabi. Sí, sí, mucha gente está contenta con la radio en Chipoletti, Mucha gente está contenta de poder escuchar la radio allí, Muy bien, muy bien. Hola, Chuni, sí, la radio es una gran compañía. ¿Podés hacer una imitación de Shakira? Me dice por aquel amigo Dionisio Sebastián. Mirá vos, tiene un nombre de novela mexicana. Claro, nombre de novela mexicana, Dionisio Sebastián. ¿Viste la novela esas mexicanas? Escúchame una cosa, pues... Sí. Escúchame una cosa. ¿Tú te piensas que porque tienes mucho dinero puedes estar llevándote el amor de Estefanía María de los Pirineos? Oye, Dionisio Sebastián, tú solo te empeñas en hacerme daño. Por eso tú te crees que yo estoy muy dolida contigo, porque tú me has fallado. Yo he confiado en ti, Dionisio Sebastián, y tú, ponete a la hacienda de esa chirusa. Te has burlado de mis sentimientos poderosos. Yo te amaba, Dionisio Sebastián, y tú has jugado conmigo.
2: Escúchame una cosa, Dionisio Sebastián. ¿Tú te crees que porque tienes plata puedes jugar con los sentimientos de mi hija? Yo soy... Ernesto Zapata, el terrateniente más mafioso, no sabes con quién te has metido. Esto no va a quedar así, Dionisio Sebastián. En la próxima charla tendremos un diálogo nosotros y vamos a estar hablando íntimamente. Vaya, vaya, vaya. No te pienses que por ese sucio dinero tú puedes hacer lo que quieras con la gente.
3: Pues no, papá, no te metas. Yo estoy enamorada de Dionisio Sebastián. Él es mi vida. Yo lo conocía cuando estaba trabajando en el campo y él en la recámara todos los días ordeñaba las vaquitas y era un amor conmigo. Pues no te metas, papi. Yo sé lo que tengo que hacer. Pues tú no tienes nada para meterte en mi vida, papi. Pues tú eras mi padre, pero no eres el dueño de mi vida.
2: Escúchame una cosa, Estefanía de los Pirineos. ¿Quién eres tú para venir a gritarle a tu propio padre? Así no te hemos criado con tu mamá. Armegia de las alquimias.
3: Ya sé, papá, que ustedes no me han criado, pero ustedes no entienden. Yo lo amo a Sebastián. Yo estoy enamorada de él y tú no me dejas estar con él.
2: Pues lo hago por tu bien, hija. Lo hago por tu bien, Estefanía de los Pirineos. Vete para el cuarto o te pego un cintazo. Dale, vete de aquí, vete. Listo, señores. Ya tenemos novela mexicana para el próximo verano. Los amores del Sebastián. Listo, ya tenemos todo, ¿eh? Listo, muchachos. Tenemos los actores. Tengo unas actrices ahí que están tan buenas. Tengo unos vagos que son facheros, también los podemos llevar. Listo, ya tenemos la novela armada, vieja. Se viene muy pronto la nueva novela Los Amores de Sebastián. Muy pronto por Telefe. Qué lindo, vamos vieja, vamos haciendo producciones de las novelas, vamos, que nos llenamos de guita con Sebastián, dale, listo. Elsa de Río Tercero dice: hola tío, soy Elsa, acá escuchándote como todos los días. Hola Elsita, bienvenida. Dale Churi, pasé el número, que hay gente que está con el dedo mocho esperando que lo des. Bueno, ahí va chicos, paciencia, que culpa de Sebastián, nos demoramos todo, ahí se lo doy, vamos. Hola Churi, dice por aquí el mensajito que va llegando a la radio. Bueno, ¿cómo les va? ¿Cómo andan? Vamos, Walter querido, un abrazo hermano mío, bienvenido, vamos Walter. Ahí está la gente prendidísima con la radio, dale que ya les doy el número lento, Silvia de las Varillas por acá me dice: hola Churi, lindo el programa, escuchando la música y activando para limpiar la casa con la cadena Alegría de fondo. Vamos Silvi, aguante la gente de las Varillas presente, 88.5. Hola, pasamos un tema de Dale que va, puede ser, pero como no. Bueno, bienvenida Celi, ¿cómo te va? ¿Cómo estás Celi? ¿Cómo anda todo por allí? Bueno, ahí está Celi escuchándonos desde la provincia de San Luis. Bueno, ¿de dónde sos Celi? Ya me vas a decir de qué lugar puntual de San Luis estás escuchándonos.

Qué buena onda, cuántos amigos participando. Ahí les doy el número, en dos minutos. Paciencia, los que estacionaron el auto, discúlpenme, chicos, los hice estacionar un ratito. Bueno, se despejan, toman aire, abren el vidrio, ahí va. Ahí les doy el número lento, ¿eh? Ahí les doy el número lentito para que lo anoten todos, ¿eh? Aguántenme dos minutitos más. Si estás ahí con la baliza, dejá la baliza puesta, son dos minutos. No te va a modificar la vida. Aguanta un toque, dos minutitos con la balicita ahí puesta. Ahí está la baliza, ¿eh? No, se parece más que una baliza a un caballo, pero bueno, chicos, es una baliza moderna, ¿eh? Claro, sí, sí,

Bueno, ahí está. A ver qué más tenemos por acá. El país del otro lado participando en el WhatsAppero del tío. El WhatsAppero del tío que está al palo habilitado, el 3517-64-12-74. ¿Sí? Así tal cual te lo doy. La primera vez que te escucho, soy de la toma, me dice. Bueno, bienvenida, Celi.

0: Qué bueno, Celi de Celina, ¿no? Me imagino. Bueno, qué bueno la gente de la toma presente. Ahí va el número, chicos, ¿eh? Lento la voy a dar. A ver qué dice Marcelito, el camionero de Belleville. ¿Cómo andás, Marcelito, querido? Te mando un abrazo. Hola, Juni. Muy lindo el programa. Chilo, el camionero. Algo de Germaín me pide. Bueno, maestro, dale. Ya vamos a colocar la música del príncipe en un ratito. Me alegro que te haya gustado el programa, Celi. Dice que es la primera vez que lo escucha. Muy bien, Celi. Espero que sea la primera, pero no la última, ¿eh? Me gusta la novela. Tenés que seguirla. Ahora con la suegra incluida, me dice Cristina de la Bolalla. ¿Viste? Siempre, claro. Porque para que haya una novela tiene que haber quilombo, ¿eh? Por eso quieren a la suegra, claro, ¿eh? Por eso quieren a la suegra, para que haya puterío, chicos. Si no, si no hay suegra, no hay puterío en la novela, claro. Es verdad, ¿eh? En el próximo capítulo se viene la suegra de Sebastián, la mamá de Estefanía de los Pirineos. El padre está asado, loco, está recaliente el padre, se lo notaba, estaba inflado el viejo. El otro le quería chorear a la nena, no es para menos. Le quiere llevar a la nena, ¿sabe qué? Está hasta las tutucas el viejo, inflado está volvado. Señoras y señores, lo agendan como Tuning Radio. Y el número es el siguiente: 3-5-1-7. La chica del Uber me ha vuelto loco. 6-4-1. La chica del Uber me ha vuelto loco. 2-7-4. Sí, lo reiteramos así tal cual te lo doy. Ni un número más, ni un número menos. Lo agendas como Chuni Radio desde cualquier lugar del país. 3-5-1-7. 6-4-1. 2-7-4. Así tal cual te lo doy, lo agendás. Ni un número más, ni un número menos. Participás con nosotros.
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0: Suena Tiziano, suena el bombón de la cumbia, dale.

0: La música de Monada, che, la música de Monada sonando. Bueno, al número de Cruz del Eje que me está llamando, no tenemos cómo atender la llamada, chicos. Es una máquina, es una computadora, es para WhatsApp, no es para llamada. Un abrazo a la gente ahí de Cruz del Eje que me está mandando su llamada. Bueno, bien ahí, bienvenidos, Saludos para mi hija More que está jugando. Está lindo el tiempo acá por la toma, me dice Celi. Bueno, Celi, me alegro un montón. Me alegro un montón que estén disfrutando la tarde como se merecen por allí, ¡vamos!
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0: Lindo, vamos, vamos, chicos, vamos, que el Siestero reviente, explota, vamos. Vamos, que arde, arde, arde en pedazos. Y tengo un montón de amigos que van participando, que se van acoplando, que van agendando el numerito del tío y se van prendiendo con la tarde, me gusta eso. Cada vez que damos el número lento aparece gente nueva, full, todos los días pasa igual, todos los días pasa lo mismo, por suerte, vamos. Pasa un tema de los pibes chorros, me pide por acá. Bueno, ya voy a ir al mío, chicos. Pasa que lo estoy cargando al celular mío, lo que me está mandando al otro. Ya voy, ténganme paciencia que lo estoy cargando y lo tengo en la otra punta del estudio. Ya voy a buscarlo, Vamos, dale, dale. Ahí estamos, Alguien que me pide algo de los pibes chorros, no me dijo. ¿De dónde sos, Ezequiel? ¿De dónde sos, capo? Bienvenido, bienvenido, Ezequiel. Debe ser de General Alvear por la característica. Dale, Master, te mando un abrazo. Bueno, a los chicos del taller mecánico ahí del Bolsón, espero que hayan escuchado ayer el tema de Damas Gratis que le hemos dedicado, para ellos, para la Adriana Eli también ahí, un saludo enorme. Espero que hayan escuchado el temazo ayer, Hola, soy Sergio Daniel de Catamarca, hermano de Fabián Varela, en la 107.7 escuchando. Todos los días escucho el programa. ¡Qué grande! Nublado y fresco por acá, me dice mi amigo. Dale, Sergio, querido, te mando un abrazo y bienvenido, Bienvenido a la campeona del dial. Bienvenido, qué maestro, al amigo, el hermano de mi amigo Fabián. Che, les mandamos el abrazo enorme.

0: más amigos del país que van participando a ver qué dicen en la tarde de la radio. Dale que sigue la fiesta.
1: Vamos, Franquito, para vos.
0: Buenas, soy un nuevo oyente y apelo a la solidaridad de todos los oyentes de Cadena Alegría. Mi nombre es Fabián, dice por acá. Bueno, a ver qué más dice. 47 años, busco una persona. Vive, si vive, sería 74 años su edad. Podría vivir en Chacras de Coria, San Juan o San Luis. Si quieren más datos, se los paso. Claro, tendrías que decirnos el nombre, porque seguramente alguien de allí debe saber, de algún lugar capaz que conoce o ha conocido a esta persona, que si aún tiene vida, es una persona joven. O sea, claro, claro, decime cómo se llama. Con eso, con el nombre, amigo, lo largamos, ¿eh? Desborde el WhatsAppero de la cantidad de amigos que participan. ¡Qué bonito eso, eh! ¡Qué bonito!

0: necesario todo. Así estamos, con mi marido que recién llega a trabajar, con mis hijas, todos bien, escuchándote, hermoso el programa, te felicito, te quiero mucho y bueno, te escucho siempre con mis hijas. Un besito, chao, chao, un abrazo.
1: Qué buena onda, la familia juntada, unida ahí, el marido llega de trabajar, la señora la espera con la comida y a las hijas también, todos juntos. Bueno, Marce, creo que me dijo, Marce, bueno, bienvenidos. ¿De qué barrio son? ¿De qué barrio? De aquí de la ciudad, vamos. Mirá qué buena onda la gente de la capital provincial. Enganchados con la radio, che. Su nombre es Oscar Rubén Villegas, nacido en Victorica, La Pampa. Dice, bueno, atención, que tenemos mucha audiencia en Victorica. Oscar Rubén Villegas, si alguien sabe.

De él, aquí lo están buscando, Oscar Rubén Villegas. Bien, bien, bien, bien, bien. Bueno, saludos entonces, si alguien sabe o supo de la vida de Oscar Rubén Villegas, nacido en Victorica, que ha vivido en Chacras de Coria o en San Juan o en algún lugar allí, aquí lo están buscando.

Tremendo como desborda el WhatsAppero. Ahí sigo leyendo, ahí sigo leyendo, amigas y amigos de todo el país que quieren ser protagonistas en la tarde, participando, mandando su mensaje, su saludo, su buena onda. Dale.

Bueno, mirá vos, Oscar Rubén Villegas, todo lo que sé desde años que podría vivir en Chacras de Coria, dice. Bueno, ahí está, perfecto, vamos a agendar aquí, vamos a estar atentos a cualquier novedad. Abrazo al amigo Fabián.

Anda preparándome música, Tóxico querido. Prepárame música, que tengo que ir a compartir un poco de música también. Pero está tan participativo la tarde que hoy va a haber poquita música, ¿eh? Hay mucho diálogo, mucho mensaje.

Hola, te estamos escuchando en Las Vegas. El gringo Rodrigo y el flaco. Pasá un tema de Huguito Flores. Piden por acá los muchachos que están escuchando la radio. Bienvenidos, che, ¿cómo les va? Hola, Chuli, sos un genio, alegrás los corazones. Susana de Catamarca, gracias, Susi. Gracias por la buena onda, Susi de Catamarca. Pasame un tema para el cumpita, dice por acá. Bueno, ¿cómo andan los amigos? Dale.

0: Para el compita que es bastante mamón, te escuchamos desde Entre Ríos, dice por acá el mensaje. Bueno. Ay, pobre compita, che. No me quemé. Viene ahí, dale.
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0: Hola, gente, estoy escuchando en Colón, soy Marcelo. Hola, Marce, querido. ¿Cómo anda Marcelito de Colón, provincia de Buenos Aires? Abrazo, Marce, querido.

Hola, buenas tardes, Chuni. ¿Cómo estás? ¿Cómo estamos? Buenas tardes para ustedes también, que se van sumando. Me llamo Viviana, soy de Montecomán, San Rafael, Mendoza. Te felicito por el programa, gracias, Vivi. Hola, Viviana, bienvenida, genia. Te felicitamos por el programa y conducción. Nos sacás esos malos ratos para mi esposo, que lo tengo a mi lado, y a mis hijos, Juanma, Franco y Lourdes, con sus respectivas familias. Algún tema de planilla, dice por acá, pero qué bueno, Vivi. Un saludo enorme para vos y para toda esa hermosa familia de Montecomán, Mendoza. Hola amigo, buenas tardes de Gregores, Santa Cruz, soy Miguel, buenísimo el programa. Saludos a Franco que está laburando conmigo acá, dice la gente de Gobernador Gregores, provincia de Santa Cruz. Dale Fabi querido, te vamos a hacer el aguante hermano en lo que podamos, Daca de Villa Huidobro me manda un audio, ya la voy a compartir en un ratito, a ver qué más tenemos. Hola Chuni, qué gracioso sos, me haces reír, desde Venado Tuerto te escucho, hoy me animé a mandar mensaje, hacemos una payada desde hoy, firme, bueno, vamos todavía, pasame un tema por favor del Rey Pelusa, mi amor, mi gran locura, me está programando, mirá vos, del Rey Pelusa, por primera vez nos escribió, pero nos escucha hace mucho en Venado Tuerto, a través de la 94.3, muy bien, vamos Venado Tuerto presente, ahí está. Bienvenida Betty, gracias por estar allí del otro lado, gracias por escucharnos y estar allí del otro lado. De aquí le mando un saludo a la Betty de Venado, que está escuchando la radio del derecho y del revés, suena la alegría.

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1: Para. ¿Cuántas veces le dije que en Córdoba no hay colita? ¿Qué hay en Córdoba? ¿Qué hay?

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Bueno, ahí estaba la música de la Maggie Olave cantando en la radio, ¿eh? Bueno, bienvenida para la Male ahí, que nos está programando Los Enganchados de Rodrigo Tapari. ¿Cómo andas, Male? Arriba Malena, que está bailando fuerte. ¿Qué pasa, Malena, que está tan enojada? Arriba Malena, que baila, que canta. ¿Qué pasa, Malena? Bueno, listo. Malena, Malena ya, no lo dejas de cantar. Malena, Malena ya. Bueno, bien, me voy al guasapero. Estoy con el guasapero a full, chicos. Revienta. Lo tenemos a Marcelito. ¿Cómo anda Marcelito de Chipolé? Chipolé. ¿Qué hace el Marce? Hola, Marce. Bienvenido, mis amigos de Chipoletti presentes de ahora. A ver qué dice Marcelito. Cortito el audio, che. Ah, se le disparó el audio. Se está morfando un pajarito vivo, ¿eh? A ver. No sé, parece que o se está morfando un pajarito vivo o está jugando al tenis, no sé qué está haciendo Marcelo de Chipoletti y se le activó el audio. Bueno, listo, le mandamos un abrazo al Marce de Cipo ahí, oyente fiel, ¿eh? Fiel, fiel, fiel oyente, al igual que mi amigo el Santa también, ¿eh? No se pierde programa, el Santa está enganchadísimo con la radio. Le mando un abrazo para el Santa, che.

0: Va a dormir con el olor a la tasta. Bueno, señores, ahí estamos con todo, che. A ver qué más tenemos por acá. Me voy a seguir actualizando. Le mandamos un saludo. Es más, mira, quedé más alto. Tengo que subir el micrófono, ¿eh? Estábamos cambiando la silla acá en el estudio. Bien, por acá tengo saludos, mensajes, amigos del país que se prenden, que se acoplan. Vamos, vamos, que sigue la fiesta. A ver qué dice. A ver qué dice Ali. La tenemos a Ali por acá. Hola, Ali. ¿Cómo estás?
1: Soy Emilia de Winwinker Blanco.
2: Tengo
1: 6 años.
0: Eso.
1: Quiero escuchar la morocha.
2: Gracias.
0: Bueno, muy bien. Mirá vos, 6 años. La nieta de mi amiga Ali. Ahí está. Qué bonito. Perfecto. Ya le vamos a colocar el tema de la morocha para que lo baile la nena, che. A ver qué más tenemos, seguimos actualizando el WhatsAppero de la radio, seguimos actualizando con todo, ahí estamos, Bueno, pues, mira qué bueno, ahí está agendándonos ya, muy bien, bienvenida entonces, Joana Estefanía de los Pirineos. Ahí está, en sintonía de la radio. Pues qué bueno, en la recámara, escuchando la señal. Mamá, cómo venimos, con el me voy al WhatsApp, pero dale que tengo más mensajitos. Y va a seguir la historia de Sebastián, va a seguir la historia de Sebastián y los Pirineos, Aguarda que va a seguir la novela. Esto recién empieza, vamos.

0: 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Qué manera de haber mensajitos en la tarde por acá, los voy a pasar. Buenas tardes, Churi, pasemos un tema de Ángela Leiva. Te escuchamos en el bolsón, Los Negros de Julio. Nos alegrás la tarde, el gordito fiestero de la tarde. Saludos para Male desde el bolsón, dice por acá. Bueno, mirá vos, eso no me habían dicho, che, gordito fiestero de la tarde. Eso de fiestero de la tarde está de más, ¿eh? Sí, sí, sí, sí, sí, sí, sí. Eso de fiestero de la tarde está de más, sí, sí, sí.
1: Y esto es Sonido de Cumbia.
2: Mi hora naciendo el aguante al siestero. Acá estamos con mi hermano Tito y con Pablito, acá en la feria trabajando, levantando al país, haciendo patria. Un abrazo, tío querido.
0: Abrazo, hermano mío. Qué grande la gente de Orán Salta, che. Bien ahí, bien ahí. Hola, Chuni, soy Marcos de Villa Mercedes. Estamos invadidos de piratas, dice por acá, claro. Se han ido a ver al pirata hoy con Racing. Muchos piratas por allá, ¿eh? Sí, sí, sí, sí, sí. Copa Argentina, 7 de la tarde. 7 y cuarto, para ser más preciso, creo que arranca 19:15, ¿no? Bueno, así que saludos ahí para piratas y académicos que se encuentran en la hermosa, en la bella Villa Mercedes para disfrutar la Copa Argentina ahí, escuchando la 100.7. Sintonizando la alegría por la 100.7 allá. Seguramente mucha gente de Córdoba que nos encuentra ahí en Mercedes, ¿eh? Por la 100.7. Había periodistas, colegas que habían ido temprano, ¿eh? Anoche, ayer estuvimos escuchando a los chicos de Fanáticos que estaban desde el lunes por aquel lugar también. Así que seguramente, bueno, igual no creo que Juan Pablo escuche Cuarteto, ¿no? Y a esta hora menos, no creo que nos escuche a nosotros. Pero bueno, le mandamos un saludo a Juan Pablo. Creo que también viajaban mis amigos de la Suquía también. Bueno, varios amigos, así que saludos para todos los colegas que están ahí en Villa Mercedes viajando y esperando el partido de esta tarde, que va a ser muy concurrido, mucha gente, mucha algarabía futbolera se estaba viviendo ahí en la previa. Así que la gente llegó tempranito, disfruta de la ciudad, pasea y se mira el partidito. Eso es lo lindo de la Copa Argentina, ¿no? Con las dos hinchadas, con la gente que va, que viaja, que genera laburo. De eso se trata. Eso me gusta de la Copa Argentina, ¿eh? Ojalá que así siga. Y que, bueno, puedan disfrutar de todos los lugares bonitos que tienen las ciudades, las provincias. Y de paso, ver su equipo, el equipo de sus amores. Nosotros nos comimos tres con Atlético porque se mandaron el moco de rajarlo a Tevez. Lo echaron a Carlito por un partido y ahora estamos pagando la consecuencia. Nos quedamos sin Carlito cuando justo venía el partido. Nos agarraron los tucumanos, nos metieron tres. Y bueno, ahí está. Ahora, chao, se fue Sampaoli, listo, a buscar un técnico nuevo. Por apurarse y relajarlo a Carlitos, que había hecho bastante bien las cosas, sacó pibes de las inferiores, hizo toda una movida bien, y por un partido que está bien, fue un clásico, listo, los perdimos, es verdad, faltó actitud, fue por todos estos partidos, faltó actitud también, pero bueno, culpa del clásico. Perdimos el partido, lo rajaron a Carlito y así no fue después, ¿eh? Por apresurarse y hacer cosas rápido. Qué lindo, bueno.

0: Así que la Pedrera se viste de fiesta, señores. Villa Mercedes recibe a Racing y al Pirata. ¡Vamos! Y la 100.7 presente en la gente, ¿eh? Mucha gente en Mercedes escuchando la alegría. La 100.7, dale.
1: Gol de Belgrano.
0: ¿Eh?
1: Gol de Belgrano.

0: Paoli, San Paoli, te están buscando. Anda yo en el campito, Chuni.
1: Con ella me voy a ir a llorar al campito, con ella vamos a llorar en el campito, a ver. Ella va a quedar llorando en el campito, anda vos, muerto.
0: Anda llorar el campito, Chuni.
1: Qué bárbaro, qué lindo, dale, dale, anda a comer pelotitas picantes vos, dale, dale, dale.

0: Sacabino desde las varillas. Se despejó el cielo, está lindo, está saliendo el sol. Tuvimos una mañana gris, fría, y ahora estamos con una buena temperatura. Bueno, no hubo arreglo en el tema Pauni entre los empleados y la patronal. Pasó todo para el próximo miércoles 26 de agosto, complicada la situación de la fábrica de tractores Pauni en la ciudad de Las Varillas. Un saludo para toda la audiencia de la 88.5 Terra Adentro FM Las Varillas, integrante de la gran cadena Alegría Federal. Se escucha cada vez más, especialmente en los barrios populares, en el barrio Central Argentino, en el Loteo Soldano, barrio Raúl Ricardo Alfonsín, en toda esa zona la radio es un parlante. Los albañiles, pintores, constructores, la gente en el tambo está eligiendo a la cadena Alegría como la radio de cabecera. Juni, te mando un fuerte abrazo desde Las Varillas. Luis Alberto Sacabino para la cadena, vamos.
1: Vamos, Luisito querido, Luis Alberto Sacabino, 88.5, Radio Cadena Alegría, Terra Adentro, Las Varillas, donde suena la campeona del dial, es cierto, cada vez más audiencia por allí.

Hola, hola, hola, Gimaru, bienvenida, bienvenida, buenas tardes. ¿Cómo andamos, Gimaru? ¿Cómo andamos? Bueno, ahí está sonido master de fondo. Vamos, vamos, vamos, vamos, vamos. Abrazo a mis amigos de Pico, la 95.1. Se viene el nuevo dial en Pico, Se viene nueva frecuencia, señores. Grande, Fabio, querido, y Margarita, che, felicitaciones, mis amigos de la radio, qué copado, che, ahí vamos a estar por aquel lugar, vamos, qué grande, un abrazo para Fabio y para Margarita, mis amigos de Pico, vamos, vamos, vamos, vamos, vamos, ahí vamos, dale, que sigue la fiesta.

A ver qué más tenemos. Me voy con más mensajes, 3517-641274 habilitado, 3517-641274 el WhatsApp habilitado.

0: Escuchá. ¿Grabaron la novela? ¿Grabaron la novela, chicos?
1: No te metas, papi. Yo sé lo que tengo que hacer. Pues tú no tienes nada para meterte en mi vida, papi. Pues tú eres mi padre, pero no eres el dueño de mi vida.
2: Escúchame una cosa, Estefanía de los Pirineos. ¿Quién eres tú para venir a mi casa, a tu propio padre? Así no te hemos creado con tu mamá, Armegia de las Alquimias.
1: ¿Eh? Ya sé, papá, que ustedes no me han criado, pero ustedes lo entiendo. Yo lo amo a Sebastián. Yo estoy enamorada de él y tú no me dejas estar con él.
2: Pues lo hago por tu bien, hija. Lo hago por tu bien, Estefanía de los Pirineos. Vente para el cuarto, te pego un cintazo, dale. Vente de aquí, vente.
0: Mamita del alma, querida, mirá vos, Armegia de las Alquimias se llama la mamá, mirá, no, qué raro el nombre, la mamá de la niña. Mirá vos, Armegia de las Alquimias se llama la mamá. Rico. Bueno, che, ¿y cómo continúa la historia del Dionisio Sebastián? ¿Qué pasó al final? Pues se fueron al cuarto y esta historia continuará y chao, y me pusieron el noticiero, chicos. Quiero volver a la novela, chicos, me ponen el noticiero, que aumentan las papas, que suben los costos. Basta, volveme a la novela, chicos, sacame ese noticiero de miércoles. Encima que no me da una noticia buena el noticiero, tráeme, claro, sacame eso, volvime a la novela, papá. Quiero saber qué pasó con Dionisio Sebastián y Estefanía de los Pirineos, de las Mercedes, de las Joanas, claro. Me dejaron en la duda, chicos, me dejaron con la duda. No vale eso, ¿eh? No vale. Bueno, ahí estamos, vamos, Julito. 94.3, Venado Tuerto a full con la radio allí, ¿eh? Al palo. La campeona del dial sonando en Venado.

0: lindo, señores, qué lindo, qué lindo, qué lindo. La música de Carlitos La Mona Jiménez haciendo Nene, nene, nene, ¿qué vas a hacer cuando seas grande? Hola, hola, hola, Churi. Desde Sauce Viejo, Santa Fe, Keila y Alberto. Un abrazo fuerte, una más al programa. Son una gran compañía, muchas gracias. Gracias a ustedes por elegirnos, por estar del otro lado con la radio de fondo, che. Qué bonito, qué bonito. La gente de Sauce Viejo, Santa Fe, con la radio al palo. Suena la cadena Alegría, suena la campeona del día. Dale que sigue la fiesta, Sigue, sigue el ritmo, sigue la buena onda, sigue la felicidad. A ver qué me dice por acá las chicas de La Pampa por aquí. Hola, hola, Mari, ¿cómo andamos? Vamos, vamos, vamos, vamos, vamos. Hola, buenas tardes, tío. Genial la música. Te escuchamos en Santa Rosa trabajando. Marianela, María Paz y María Laura.
1: Sinceramente, ante todo.
0: Bien ahí, chicas. Gracias por estar allí, Gracias por estar allí del otro lado, escuchándonos y haciéndonos el aguante. Ramón, por acá. Hola, saludos de tu clamer, Ramón Díaz. ¿Algún tema de Rodrigo me está pidiendo? Dale, maestro, vamos a estar colocando la música en un ratito.

Buenas tardes, gracias por alegrarnos las tardes con su buena onda y su buena música. Me dice por aquí, desde Choya, Andal Galapas, un tema de Gary, por fin, me dice Celina. Hola, Celi, muchas gracias, la gente de Choya. Desde el barrio Managua, escuchando la radio en Chipoleti, prendidísima, dice Natalia. Hola, Nati, ¿cómo anda la gente del barrio Managua? Vamos, la gente del barrio Managua, che, aguante, la gente de Sipo, enganchadísima. Hola, Churi, siempre te escucho, sos un genio. Pasemos un tema de Cuarteto de Trula, Todo pasó en primavera. Soy Gabriela de Icaño, La Paz. Hola, Gaby. ¿Cómo andás, Gabriela? Bienvenida, Gabriela. Gabriela tiene la mirada de los que aman. Son las cosas simples de la...

0: querido. Acá Gustavo, el remisero de las varillas. Muy lindo el programa, linda la música. Y se podría escuchar un temita del Toro Quevedo junto a la Pepa, ¿Por qué se acaba el amor? Muchas gracias, amigo. Gustavo, el remisero de las varillas presente.
1: Hola, Gustavito querido, ¿cómo anda la gente de las varillas? 88.5, al palo, allí, dale. Sigo leyendo, pues no voy a llegar. Es impresionante la cantidad de mensajes que hay. Todavía tengo mensajes de las 2:30 sin leer. Tremendo, ¿eh? Hola, amigos. Saludos para Lorena de Villaguay. Bueno, pero como no, un saludo para la Lore, entonces, de Villaguay. Ahí estamos. Bueno, vamos con todo. Sigue la fiesta, sigue. Dale. A ver qué más tengo. Más saludos que llegan, ¿eh? Dale. Tengo audios. Audios que van llegando.
2: Bueno, te estamos escuchando, siempre te escuchamos, muy buena onda, y quiero que me hagas el animal ese que hacemos, el corullo. Bueno, y acá para una persona que siempre te escucha, bueno, para hacerle un enganchado de los Reyes del Cuarteto. Bueno, que tengan muy buenas tardes. Acá en el Hortondo sale el sol, se nubla, pero está un poquito frío, pero está lindo.
1: Canta el coyuyo para la gente del Hortondo, provincia de Santa Fe.

0: Buenísimo, buenísimo. Un abrazo a la gente de Los Retondo, provincia de Santa Fe. 88.3 por allí. Hola, soy de Allen, Micaela, lo sigo siempre. Gracias, Mica. Bienvenida a la gente de Allen, 94.1. Estamos en Allen.
1: Juni, acá en Santa Rosa La Pampa. Un lindo día, soleado. Y bueno, acá estamos trabajando. Ahora es el San Paoli, qué suerte que tiene, ¿eh? Ya lleva como 40 millones de dólares ganados sin completar su contrato. Ahora le van a tener que pagar todo el contrato.
0: Sí, olvidate.
1: Les hace respetar el contrato, San Paoli. Así que les convenía dejarlos un tiempo más hasta que consigan técnico. Si le van a tener que pagar igual el contrato. Hay gente que nace con estrella y otro que nace muy estrellado. ¿Qué se lo va a hacer? Chuni, algún temita del Negro Sebastián, si tenés mano, si no cualquiera igual. Gracias, Andrés de Santa Rosa La Pampa.
0: Abrazo, Dieguito. Sí, la verdad que no sé qué onda con San Pablo. Encima, en todas las canchas era el hazme reír. Era el centro de la puteada de todas las canchas, porque claro, por los antecedentes que hay con la selección, era el hazme reír. Y yo creo que igual está bien que se haya ido, porque si no, va a ser el próximo partido con Central un hervidero, va a ser un hervidero el estadio, va a ser una locura, va a ser un hervidero. Yo creo que han sido atinados en rajarlo, en que se fuera antes de tiempo, porque si no, claro, imagínate, va a ser una cosa de loco ahora el partido contra Central. ¿Sabés la de silbatina y puteada que iba a haber, no? Bueno, pasame los tres temas enganchados de Rodrigo Tapari, me pide, o de la Repandilla, me pide la Male por acá, Bueno, dale Male, estaremos buscando en un rato seguramente. Vamos a estar buscando algo de eso para compartir, vamos a estar buscando algo de la Repa o algo de Rodrigo Tapari también, Bienvenida a la Male, bienvenida a la gente de Pico que se prende con la radio. A ver qué más tenemos, más saludos, más amigos del país, dale.

Se cortó la señal y no lo escuché. Me dicen acá, uy, ¿cuál será, che? Bueno, ahí vamos a buscar. Vamos a buscar a ver dónde fue que se cortó la señal. ¿Qué pasó, Cachamay? ¿Qué pasó?

0: Sigo leyendo, sigo leyendo porque si no, no voy a llegar. Dale, vamos a tratar de leer lo que más podamos. Dale, que sigue. Hola, hermano, para Fran y Santi, somos de Frías, a full en el laburo. Vamos, los chicos de Frías, 99.9. Estamos sonando en Frías, a full con la radio por aquel lugar. A ver qué más tenemos. Más amiguitos que van participando, más gente, más audiencia. Audiencia espectacular que elige la campeona para acompañarse con nosotros.
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2: Zanahoria, en el campo, y se le acerca el dueño y le dice: ¿qué estás haciendo? No, estoy llevando zanahoria, dice, porque no tengo para comer. Bueno, si no ha leído el cartel, no, si yo no se lee, ¿sabe lo que dice el cartel? ¿Qué dice? Que el que lo pide chorear, me lleva el líquido, viva surti, viva dar para ti. Bueno, me están y no males. A ver, el guaso se pone ahí con el chico que está robando. Le dice: padre, dice, señor, ¿qué es eso que me pega el analo? Es solo huevo. Ah, bueno, metalos también porque me voy a llevar unos zapatos.
0: No, no, no, no, no, no, no, no, no, no, no, no, no, no, no, no, no, no, no, no, no, no, no, no, no, no, no, no, no, no, bueno, bueno, bueno, bueno, bueno, bueno, dale que sigue la fiesta, dale que sigue la fiesta, sigue el ritmo y el entusiasmo en la tarde del siestero, dale, a ver qué más tenemos por aquí, vamos que seguimos leyendo, seguimos leyendo. Saludos para Boncho, Sibe y Cepillo, dice acá. Bueno, dale, un saludo enorme ahí para el amigo. Listo, perfecto, le mandamos un abrazo a toda la banda allí que está escuchando la radio.

0: Hola, pasa un tema, dice Ezequiel. ¿Cómo andás, Ezequiel? Bienvenido, capo. ¿Qué puede ser? ¿Un tema de quién? Abrazo ese. Bienvenido a la cadena Alegría, Bienvenido a la campeona del día, la estela, amigo Ezequiel, escuchando la radio a esta hora de la tarde. Vamos, que sigo leyendo, sigo. Me llamo Cristian Pérez, dice acá. Hola, Chuni, escuchándote, pasame algo de la Euge Quevedo. Primera vez que te escribo, muy linda la radio. Gracias, Cristian. Bienvenido, capo. A ver, ¿de dónde es Cristian? 3524, del norte de la provincia. Bueno, bienvenido, Cristian. Aguante el amigo Cristian Pérez, del norte de la provincia de Córdoba.
1: Chuni, ¿cómo estás, mi hermano? Perito a lo bello, como siempre, escuchándote. Muy linda tu sintonía. Bueno, acá en sobremesa también. Sobremesa para saludar a una amiguita que cumplió 13 años de edad. Nicole Vargas, Una chica muy jovencita, muy amigo yo de los padres, así que le envío un saludo cordial y que tenga un feliz cumpleaños, Así que aquí estoy en sobremesa escuchándote, ya preparando una lentejita, te digo, ¿no? Una lentejita. Chuni, abrazo cordial, te quiero mucho, hermano. Saluda a toda tu audiencia de mi parte, Chao, hijo, chao.
0: Vamos, mi amigo Pedrito Elizondo, la gente de Los Berros, se presente del otro lado. Capo. Un tema lindo le dedica Nicole.

Hola Chuni, tirame una payada. Soy Kevin, estoy yendo en el camión. Te escucho siempre, sos un crack, un capo, dice. Gracias, hermano mío. Un tema de Desacatados me pide. Voy por 25 de mayo, La Pampa para Vaca Muerta. Míralo vos, al amigo. Va viajando en el camión y yo mando improvisación a ese amigo camionero que trabaja con esmero, con buena onda y cariño. Y como si fuera un niño, sube al camión esperanzado, pensando en un nuevo viaje que lo lleve siempre acompañado. Vamos, Kevin querido, aguante el camionero, che.

Abrazo al Chano ahí, para el Chanito de Firmat, recién lo saludábamos, 92.3, suena la radio fuerte allí en Firmat, suena la 92.3, con todo, explota la radio por aquel lugar. A ver qué me dice Beatriz por acá. Hola, te escucho todos los días, gracias Betty, genia. Bienvenida,

0: Buenas tardes, muy lindo el programa. Bueno, ayer quedó pendiente mi mensaje, así que te lo mando de nuevo. Un abrazo grande y un beso para mi esposa, Teresa, que estamos aquí trabajando en el taller de moto. Me está laburo nomás, así que muy lindo el programa y bueno, pasarnos algo del Seba o de Cremaín. Así que bueno, un abrazo grande, bendiciones, nos vemos, chao chao, desde San Rafael, chao chao.
1: Dale, amigo, abrazo para vos y para la Tere, que están escuchando la radio en el taller ahí todo el día, todo el día la radio en el taller de motos. ¡Qué genios, genios totales! ¡Vamos, vamos, que la fiesta sigue! ¡Sigue la buena onda, sigue el ritmo, sigue el entusiasmo y sigue la cadena al palo! Bueno.
2: Hola, buenas tardes. Soy Adriana El Bolsón. Quiero saludar a toda la audiencia. Ando acá por las calles del Bolsón repartiendo leña. Un hermoso día hoy por acá. Pásame algo de Damas Gratis.
1: Buenísimo. Ayer pasamos, Se ve que no lo escuchaste, Adri. Yo me imaginaba que no lo ibas a escuchar, pues si no, ahí nomás nos hubieses dicho algo. Seguramente no lo escuchaste. Eso de las 4:20 de la tarde, saludamos a tus hermanos, te saludamos a vos, gritamos, Adriana, Eli, y silbamos, gritamos, hicimos palma y pusimos un temazo de Damas Gratis para tus hermanos que están allí escuchando en el taller. Los saludamos a todos y pusimos el tema Esa Pared. Lo pusimos completito, para ustedes. A eso de las 4:25 de la tarde, sonó el tema ayer. Y algo me dijo, mi otro yo interno me dijo que no estaban escuchando, pero el saludo se lo mandamos y el tema se lo pasamos ayer. Que estaba yendo, dijiste, para Magín Ahogado. Mirá, me acuerdo y todo, Claro. Te saludamos, pusimos el tema, saludamos a los hermanos. Le dijimos ahí que algún día íbamos a ir a comer un asado ahí con los mecánicos al taller. Todo, todo, todo hicimos, todo.
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0: Ahí está la música, señores. El príncipe Germain cantando Entre Dos Amores. A ver qué dice por acá el mensajito, dale.
1: Soy el Taca de acá de Villa Huidobro. Decir al pibe que se ponga a laburar. Que se ponga a laburar. Que deje de tomar mate y que deje de laburar. Y vaya a laburar, que vaya a laburar.
0: Vamos, vamos, le decimos al amigo que le afloje a los materresardos y se ponga a trabajar. Vamos, maestro, vamos, vamos, que la vida avanza, avanza, avanza, avanza la vida. A ver qué más tenemos, más saludos, quiero tratar de leer lo que más pueda antes de irme, dale.
2: Pero no te creas.
0: Chuni querido, hace un par de meses te escucho desde el Bolsón. La verdad, un lujo el programa y la radio. Seguí así, Ariel. Gracias, Ariel querido. Pero qué bonito mensaje. Cómo se ha aprendido. Es tremendo. La gente del Bolsón, cómo se ha enganchado con la radio en toda esa zona, Cómo ha pegado la 105.5. Cómo se ha enganchado la gente de toda la región. El Bolsón, es que en todos lados, Agendé tu número. Soy Diego de Río Gallegos, acá trabajando. Buenísima la radio, dale Dieguito querido, abrazo al Diego de Río Gallegos que también agendó el número y escribe por primera vez. Hola, buenas tardes, ¿cómo andás, Churi? Hugo de Hacha, La Pampa, muy linda la música. Acá está haciendo un día bastante primaveral, dice Huguito de General Hacha. Vamos, todavía bien ahí, capo, abrazo. Para la gente de la panadería El Vincho, dice, de Chipoleti, que escucha la radio a full. Bueno, cómo no, un saludo a la gente de la panadería El Vincho. Hola, Chuni, desde Orán, Salta, te escucho desde el Remis, dice Emi. Hola, Emi, ¿cómo te va? ¿Cómo anda la gente del Remis allí en Orán? Vamos, Emi, vamos. Arriba, Orán, dale. Orán presente en la tarde de la radio. Pásanos un tema, Paolo, Agustín y Pablo. Paolo, Agustín y Pablo, estamos en la obra desde Villaguay, escuchándonos. Vamos, los amigos de Villaguay presentes. Abrazo a la banda de Villaguay.
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0: Qué grande, grande, mis amigos de Villaguay presentes, fenómenos totales. Ahí estamos en el 94.7, 94.7 Villaguay.
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0: Ahí va.
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0: Hola, ¿qué tal? Los escucho por primera vez. Muy linda música. Marisa de Villa María. Hola, Marisa. Bienvenida. Genia. Mira qué buena onda. Gente de Villa María que se prende y empieza a escuchar la 99.7 FM Alegría.

Bueno, ahí está, la gente de Villa María en vivo, 99.7, nos escuchan a full por aquel lugar, dale. Dale, dale que leo, antes de irme. Se viene Mario, chicos. Llega Mario, dale. Hola, Chuni, un gusto saludarte. Te estoy escuchando en San Gregorio, Santa Fe. Pasame algo de la Euge. Seguí con la novena, está espectacular. Soy Chechu de San Gregorio. Hola, Chechu. ¿Cómo va? ¿Cómo va, Chechu? Hola, San Gregorio. Vamos a seguir con la novena de Estefanía Joana de las Pirineas. Y de la mamá, ¿cómo se llamaba la mamá? Hermigia, de los calcetines, no sé, no me acuerdo ya. ¿Tenía un nombre más raro la mamá? No me acuerdo. Ahí va, dale.

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0: 4:25, señores, 4:25 en la parte final de este siestero que se va yendo de a poquito se va yendo, dale. Hola amigo Chuni, soy Oscar León para mis primos de Río Tercero, te escucho todos los días, soy de Venado Tuerto, mira cómo está la gente de Venado enganchadísima con la radio, enganchadísima con la radio la gente de Venado, vamos, hay que acompañarlo el amigo Julito Chaparro con las publicidades, chicos, para que no tenga que cerrar la radio, acompañarlo a Julito Chaparro, vamos, vamos, acompañarlo todos ahí en Venado, dale. Hola Chuni, buenas tardes. Pasamos un tema del monstruo Sebastián, el duelo. Chicharrón de General Hacha, la Pampa. Te estamos escuchando en el trabajo. Mirá cómo está la gente de Hacha enganchada, mucha gente de General Hacha enganchada con la radio. Un abrazo al Chicharrón y a la gente de Hacha. Zulma de Santa Rosa de Calchines dice: hola Chuni, buen miércoles. A pesar de la lluvia, pasamos un tema de Leo Mattioli. Bueno, bienvenida Zulmita a sortear la lluviecita que ya se va, ya se va el agua, se va. Y ahora se va a poner bonito el clima, ya empiezan los días bonitos, se viene la previa de la primavera, se viene la primavera prontito ya, en un mes prácticamente, dale.
2: Estoy escuchando de la ciudad de Las Varillas, en este momento me estoy yendo al trabajo, manejo un camión, ando en un carretón, y quisiera escuchar un tema, si tenés algo del Gordo Luis puede ser, o si no algo del Pepe, del Pepo, del porteño. Muy linda la radio y gracias a Dios ha salido el sol, hace un día espléndido acá en la ciudad de Las Varillas, provincia de Córdoba. Así que un saludo grande.
0: Dale, capo, muchas gracias, maestro. Bienvenido, bienvenido, amigo. Aguante la gente de Las Varillas, 88.5. Mira vos, manejando el camión y escuchando la cadena por Las Varillas. Vamos, dale.

Hola, buenas tardes. Primera vez que le escribo, soy Franco de Alvear. Hace una payada a los muchachos de la mini empresa, los bolis. Bueno, mira vos, vaya, un abrazo grande. Ya los voy a saludar a los chicos de los bolis allí por General Alvear, en ese lugar campero donde sé que están escuchando. Este humilde payador, un verso va improvisando. Le mando un abrazo al Pedro de Pico también, Pedro. Hola, Pedro. Hola, Pedro. Hola, Pedro. Vos sos el gomero honesto. Abrazo a Pedro de Pico, enganchadísimo a la radio. Hola, ¿cómo estás? Desde General Alvear Mendoza, escuchando la radio mientras trabajo. Soy Nico. Hola, Nico. Hola, Chuni, te escuchamos con mi marido José y mi hijo Matías, dice Eliana de Ucacha. Hola, Eli. Hola, José. Hola, Mati. ¿Cómo anda la gente de Ucacha? Ahí estamos en el 98.1, en la radio de Truria. Para la Diane de Selva, le mando un beso enorme también. Bienvenida, Diane. Bienvenida, genia. Hola, querido, buenas tardes para mi familia de Villa Mercedes, San Luis y La Boulaye. Soy Gerardo de Villaguay, vamos. Gerardo, saludando a la familia de Villa Mercedes que nos sintoniza por la 100.7 y en La Boulaye por la 102.1. Hola, amigo, ¿cómo estás? Saludos para Joana Elizabeth de San Martín, de parte de un admirador. Gracias, bueno, mira vos, para Joana Elizabeth de San Martín, ahí está. Hola, Chuni, ¿cómo están, chicos? Excelente vibra y buena onda que le ponen. Vamos, uy, me voy, chicos, me corta el Mario. Se viene Mario, chicos, vamos. Vamos, chao, hasta mañana, me voy, dale.

0: Hola, ¿qué tal? Buenas tardes. ¿Qué tenemos para grabar hoy? ¿Ritmo popular? ¿Mario Boneto? ¿Otra vez ese pibe? Bueno, vamos. 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
0: Bueno, quedó bien, ¿no? Mándenselo al muchacho para que se quede tranquilo.

0: Hola, hola, hola, hola, hola, ¿qué tal? ¿Cómo andan todos? ¿Cómo les va? Muy, pero muy buenas tardes. Bienvenidos a este ritmo popular de este día miércoles 19 de agosto. Acá estamos en vivo y estaremos en vivo hasta la hora.
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0: 18:30. Seremos tu compañía acá en el aire de Radio Cadena Alegría. Así que si ya querés empezar a participar, dejando tu mensaje, tu saludo, nos contás de qué lugar de la Argentina nos estás escuchando. Pero vamos a estar más que agradecidos. Ahí te voy a decir los números que tenemos habilitados en esta hora para que ustedes sean parte de esta historia de hoy. A los de siempre, sepan que acá siempre los estamos esperando. Y a los nuevos, a los ocasionales, a los que nos van a escribir hoy, quizás se lo volverán a hacer alguna otra vez. No sabemos. Algunos repiten.
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0: Pero están todos invitados, todos. Los de siempre y los ocasionales están todos invitados para ser parte de esta historia de hoy.
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0: Número de teléfono de la cadena es el 35 13 49 23 67. El WhatsAppero de Radio Cadena Alegría, te lo vuelvo a decir, 35 13 49 23 67.
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0: Número de teléfono del programa exclusivo de este programa es el 35 64 62 94.
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0: 19. Te lo vuelvo a decir. 35 64 62 94 19. Listo, ¿están preparados? Espero que sí. Bienvenidos a todos. Esto es Ritmo Popular por Radio Cadena Alegría. Para ustedes.

0: vamos a ver.
1: Vamos a empezar a leer los primeros mensajes que ustedes nos dejan aquí en el WhatsAppero de la cadena y en el WhatsAppero del programa. Voy con el primer mensaje. Hola, Marito, soy Elsa de Río Tercero. Un tema de Qué Locura, de lo nuevo. O de Simón Aguirre, Corazón Sin Cara. Dale, ahí está la querida Elsa de Río Tercero, dejándonos su mensaje por acá. Gracias, genia.
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1: Tengo audio por aquí. ¡Olé!
3: Hola, Marito. ¿Cómo andás? Soy Pablo San Gregorio. ¿Qué contá, amigos? Pasamos un tema que te estamos escuchando. Con mi amiga Nadia. Algo de Los Reyes Cuarteto. Un abrazo, Marito.
1: Dale, un abrazo, Pablo. Y ayer me contestó el Estado Civil, pregunté. ¿Cómo estaba? No, no. Me clavaste el visto.
0: Esto sigue.
1: No me respondiste nada, Pablo.

Sigo con algún mensaje más. Hola, ¿me podés mandar un saludo para Nahuel, Yanina, de Cuyasmén, puede ser? Cualquier cosa me dicen, ¿eh? Chubut, vamos en viaje escuchándote. Muy bien, saludos. Acá presente, abrazos. Dice Dai de Madrid. Hola.

0: sigo con algunos mensajes, voy recolectando, estoy recolectando mensajes de...
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0: De audio, chicos. ¿Qué? Ahí voy con uno. ¡Olé!
2: Hola, buenas tardes desde Puerto Madryn. Acá un día espectacular, así que aprovechando a pintar.
0: Ajá.
2: Estoy con mi nieta Vicky, así que compartiendo toda la música que ponen. Felicidades a todos.
0: Gracias, genia. Un abrazo. No me digas que tenés sol, vos ahí. Nos choreaste el sol.
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0: Hace semanas. ¿Cuánto hace ya? Como 15 días, ¿no? Nos vemos un... El sábado, lo dije ayer, que el sábado tuvimos la suerte de que apareció así un rayito, un ratito como que nos entusiasmamos un poquito y ¡pum! Se volvió a nublar todo de nuevo. Se volvió a poner todo gris. No tenemos colores. Días grises y días grises. Uno atrás del otro. Pero dice, pero no tengo que... Para el viernes volveremos a ver el sol después de tanto tiempo. Esperemos que así sea, esperemos. Voy con audios, hola.
4: Hola, muy buenas tardes, Mario. Llama Graciela, acá Alberto. ¿No me los podría pasar el cachamay para Alberto acá, que recién llegó a trabajar?
0: Ajá.
4: Bueno, y algún tema de sombra en recuerdo. Bueno, muchas gracias y viva Boca.
0: Bien.
4: Estoy limpiando acá en casa, acá en el Hortondo. Muchas gracias, chau, chau. Graciela.
0: Graciela, genia, gracias.
5: Punto.
0: Después nos encontramos con otra Graciela que nos eliminó el mensaje.
5: Gracias.

0: Sigo con más mensajes. Le mandé unas caritas de enojado y después, bueno, la otra que... No sé, como que está tirando unos insultos ahí.
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0: Ahí lo está grabando.

0: Ya está. Ahí está el X de la cuestión, Paulito. Por eso usted labura de lunes a lunes. Quiere nadie que la reviente la... Le diga, Pablo, vení por acá. ¿Cuándo vas a estar conmigo? ¿Cuándo vas a estar con las chicas? ¿Cuándo vas a estar conmigo?
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0: Trabajando y trabajando.
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0: Qué suerte que tiene Pablo, qué suerte. Hoy acá de Colonia San Pedro haciendo el tambo. Pasa un tema para el amigo Lauti. Bien, ahí vamos a estar con algo. Bueno, vamos a la música, vamos a escuchar a Qué Locura. Porque ayer arrancamos con Simón Aguirre. Qué locura, querida Elsa. Tus ojos no mienten. Qué locura.
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0: Seguimos con los rompehielos. Llegan los reyes del cuarteto. 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

0: Bueno, seguimos. Se interrumpió, perdón, Pablo, pero bueno, no fue cuestión nuestra. Acá el tema salió. Pero chequeando nuestro retorno de Radio Cadena Alegría, ahí nos mandó un tema de Desacatados. No se ve, estuvieron escuchando.
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0: Y nosotros acá, los reyes del cuarteto, pareces feliz. Así que bueno, no puedo usar. Vamos a leer mensajes, espero que salga esto.
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0: Sigo con audio, hola.
2: Hola, Mario. Buenas tardes. ¿Qué haces, amigo? ¿Cómo estás?
0: Yo más
2: bien,
0: o menos.
2: Gracias a Dios, bien. Bueno, voy a saludar a López, a toda la audiencia. Amigo, ¿me pasas un tema de Dale que va? ¿Puede ser? Alección. Pero pasámela, ¿no? Porque
0: ¿cómo que lo pasamos y lo borramos?
2: Te estoy escuchando. Sí, lo borré porque justo me mandaron un mensaje por eso. Amigo, no seas malo, deja de pelear.
0: ¿Pero por qué malo?
2: ¿Cómo estás? Sí, acá también está nublado, frío. Pero bueno, ahora no voy a decir nada. No te voy a decir nada lindo. Simplemente pasamos un tema, dale que va. Y
0: pocas chances.
2: Deja. Basta, ya está. Bueno, un beso, abrazo, bendiciones para toda la audiencia y
0: dale bien.
2: Te voy a escuchar. Lamentablemente no me queda otra.
0: ¡Ah! ¡Mirá vos!
2: ¡Qué malo que sos!
0: ¡Hola!
2: Yo acá, pero esperando el programa y vos me criticás.
0: ¡Qué va!
2: Sí, ya te escuché. Te escuché todo lo que dijiste.
0: Ajá, bueno, muy bien, bien. ¡Yo soy el malo! Esa me borra el mensaje, me dice y no me queda otra, te tengo que escuchar. Ay, Dios. Lo tengo a Paulito acá. ¿Qué me dice Paulito?
3: No, Marito, no me gusta ser gobernado. No, quiero ser libre, hermano.
0: Bien, ¿viste? Esa es la cuestión.
3: Ya tuve y fui gobernado y no me gusta nunca más.
0: Nunca más.
3: Así estamos mejor, Marito.
0: Nunca más esas cartas.
3: Estar con mi mamá, mi familia. Y trabajar nomás.
0: Y nada más. Listo. Bueno. Bien. Pero bancá a los que no podemos hacer lo que vos haces. No todos tenemos tu suerte, Pablo. Sigo con más mensajes.
4: Hola, Marito, buenas tardes. Buenas. ¿Cómo anda, hermano? Quería pedirte un tema de qué locura. Un saludo por Pío acá de San Pacho, que estamos laburando firme, hermano. Firme, lo toco hoy miércoles.
0: Bien, así que firme laburando los muchachos.
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0: Como corresponde, firme laburando en este miércoles. Ya estamos ahí, chicos. Ya se termina la semana, ya.
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0: Vamos con algún mensaje de audio. Y vamos cerrando esta primera media hora. No borre, no toque nada ahí con los mensajes, por favor, se lo pido. Usted no toque nada ahí porque si no, el mensaje se actualiza y se va arriba de todo. Eso fue un efecto que hemos traído desde Hollywood. Y se va para arriba el mensaje. Así que, si ya envió el mensaje, no toque nada. Controle la impaciencia.
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0: Ya se lo vamos a leer, ya se lo vamos a leer. Después de la tanda, los vamos a leer a todos y a escuchar a todos.
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0: En la próxima hora también les voy a decir el número de teléfono de la cadena de A Un Número. Para que usted, señora, señor, que nos está escuchando, pueda sumarse a hacer conmigo el programa hasta las 6:30 de la tarde.
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0: Sigo con audio.
2: Hola Mario, ¿cómo andamos, Mario? Mi Mario, amigazo Mario, ¿cómo andamos? Te estoy hablando de aquí en San Juan, los Huesos, Sarmiento.
0: Ajá.
2: Con un temita bonito para el chivato y para la manduca, estamos tomando mate.
0: Dale, saludos, papá, un abrazo grande.
1: Tengo que aceptar.
0: Gracias, papá, gracias. Bueno, los dejo por un ratito. Los dejo por un ratito así, pero chiquito, cortito.
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3: Bueno, vamos a limpiar un poco, ya que hoy se graba acá, pero vamos a poner música, loco. ¿No?

0: Seguimos viviendo este ritmo popular. Acá estoy, acá estoy, acá estoy. Seguimos así viviendo en la tarde de la radio, la tarde de la música. Voy a ir con audio por aquí, hola.
1: Bueno, amigo, yo me desquito porque vos me estás criticando, me mandás emoticones acá, unas caritas, y yo me desquito. Pero la verdad que es un placer escucharte como siempre, como cada tarde. Me peleas. Y dejá de criticar que no todas las mujeres son iguales. Y bueno, a Pablo le habrá tocado una señora, qué sé yo. No sé, qué sé yo. La verdad, pero no todas las mujeres son iguales.
0: No sé.
1: Y vos no sé de qué te quejas.
0: No sé.
1: Te quejes. Porque hasta donde yo sé, tu señora es muy laboradora. Va, yo no sé si estás con tu señora, no sé, no tengo idea. Pero, bueno, estábamos hablando de vos, que me estabas criticando, te estoy escuchando, gracias por estar, amigo, gracias por toda la compañía de siempre, de cada tarde, y qué decirte, nada, yo te digo cosas, porque así como me haces enojar, yo te voy a enojar ahora. No me enojo, mentira, no me enojo. Voy a tomar unos mates, no sé si viene alguien. A mi vecina creo que van a tomar mate conmigo. Porque acá me quieren, ¿viste? Me quieren mucho. Amigo, te voy a decir un secreto.
0: ¿Qué pasó?
1: Yo soy así. Es mi manía de ser con todos. Con mis amigas, con mis amigos, con mis vecinas, vecinos. Nunca me vas a ver enojada. Con mala onda. No, nunca, nunca. Al contrario, siempre estoy para todos, porque a veces uno necesita escuchar o alguien necesita desahogarse, y siempre estoy para todos. Y no soy hipócrita, voy de frente siempre, digo la verdad porque las mentiras tienen patas cortas.
0: Uh-huh.
1: Y al que le gusta como soy, bien. Y al que
0: y no, si no, nos vemos en Disney.
1: Soy feliz por ser como soy, porque me lo enseñó mi padre, y estoy orgullosa de ser, haber sido la nena de papá, porque era.
0: Ajá. Está, es ahí está.
1: Pero bueno, es mi forma de ser. Gracias a Dios.
0: Ahí está el eje de la cuestión.
1: Por haberme hecho tan especial. Pero amigo, de verdad, sos lo más, te quiero un montón, saberlo, sabes vos, igualmente a tu familia, por todos los años que nos conocemos así a través de la distancia, es lo que siento. Yo digo lo que siento siempre.
0: Gracias, genia. Sos una genia.
1: No sirve mentir. No sirve ser hipócrita, como mucha gente. Que si quieres te lo puedo nombrar, pero mejor dicho, no digo nada. Te mando un abrazo enorme, amigo. Seguí así, que son muy buena persona. Besos
0: y abrazos, genia, una genia total. Gracielita. A ver, espero que coso. No va el coso. Espero que este amigo me haga quedar bien. Porque mirá, tengo. Justo, viste que te estoy presentando pretendientes, Graciela. Tengo uno. Folclorista. Ha recibido premios en varios lados, bailando malambo. Solo. Desde hace un tiempo. Pero no porque quiere. Digo, no es porque no puede, sino porque quiere estar solo, porque... Ya toda la propaganda le estoy haciendo. Porque está buscando la indicada. Dice esta. Y yo creo que ahí está. Acá tengo a tu galán. ¿Cómo estás? Néstor Pereira.
2: Hola, Mario. ¿Cómo estás?
0: Pero no me voy a quedar mal.
2: Te hablo desde Frontera Santa Fe.
0: Ay, Dios.
2: Estamos contentos porque ha salido el solcito. Un sol para todos.
0: ¿Salió el sol ahí?
2: No sé cómo estará ya San Francisco.
0: Pero no, así estamos pegados.
2: Me gustaría escuchar algo de los Zarza. Saludos a toda tu audiencia. Néstor. ¿Cómo es eso que le manda emoticones a los oyentes? ¿Tiene su oyente mujer? ¿Mandó emoticones, señor? ¿Tiene mujer este muchacho? ¿Cómo que? ¡Ah! 30 años que te escribo en la radio, jamás me mandaste un emoticona.
0: Pero ¿cómo no?
3: Pero es desigual. Estamos envueltos en un juego donde somos prisioneros.
0: Pero me hace quedar mal. ¿Cómo que no le he mandado? Pero las cosas que le he enviado que no.

0: Y las cosas que me ha enviado usted también. Presentable. Impresentable. Bueno, cuando lo quiero hacer quedar bien, no colabora. ¿Qué quiere hacerle? No puedo, negro. Después decir que te hago quedar mal, siempre. Qué bárbaro. Además le mandé una carita enojado, así que me había borrado el mensaje. Tampoco que le mandé un corazoncito ni... nada de eso, piense mal. Pensado.
1: Me voy a hacer poner boobies no. Para seguir presumiendo a muchos machos. No tengo ganas de renegar con mujeres, ah, Pela.
0: Bueno.
1: No, gracias, paso.
0: Bueno, mira vos.
2: No, lo que pasa, bueno. Mario, que no tengo, la verdad, estoy bien soltero. No, lo que pasa, Mario, que no tengo, la verdad, estoy bien soltero. Déjame solterito así que disfrutamos más. Jamás en la vida de los 40 años que nos conocemos me mandaste un emoticón. Ni cuando teníamos los Nokia 1100 y los motorolitos o cabezones, nunca me mandaste un emoticón.
0: No puede, pues ahí no se podía. Tiroso. Muy bien, mi amigo negro, mi amigo de la infancia, que hoy está escuchándome. Muy bien, número de teléfono de la cadena, les voy a decir. Dice Marito, acá tenemos sol. Ahí está Elsa, que también me choreó el sol. Devolvémelo, Elsa. O préstamelo un cachito. Número de teléfono de la cadena, de a un número para que lo pueda agendar mi amiga, mi amigo que está escuchando la radio de cualquier lugar de la Argentina y pueda sumarse a hacer conmigo este programa hasta las 6:30 de la tarde. Número de teléfono de la cadena, te lo voy a decir de a un número. Así que presta atención, que te lo digo de a un número. Número de teléfono de la cadena es el 3-5-1-3-4.

0: ¡Chillate! Te lo vuelvo a decir. Si no lo agendaste, agéndalo ahora. 3, 5, 1, 3, 4, 9.
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Norma y pasarle un tema de Leo Mattioli. Saludos para todos los días. Cuando estoy en casa, escucho los programas de Cadena Alegría, de Chuni, Arnaudo, de Córdoba Capital, Mario. Muy bien, ahí está Sergio, dejándonos el mensaje por acá. Gracias, Sergio.

me voy, los dejo. Invitándolos para que mañana, mañana a las 4:30 de la tarde vuelvan a sintonizar la radio y volvamos a encontrarnos en otro ritmo popular.

0: Hola Marito, ¿cómo estás? Qué buena música, te escucho por la 106.3, el fuerte Andalgalá. Te escucho todos los días. Bien, gracias. Zoraida me dejaba por acá su mensaje.
1: Muchas gracias.
0: A ver, ¿alguno más? Amigo, pásame un tema de Ulises para mis hijos. Ulises, Jeremías y Octavio Verón, de Estación Atamisqui, Santiago del Estero, fieles oyentes de Cadena Alegría. Aquí llueve, pero nos sentimos acompañados por tu programa, me dice. Gracias, qué fenómeno.

0: Nos vamos, nos vamos, nos vamos. Yo lo tengo a Víctor, a mi amigo Eduardo también. Aquí dejándome audios. Ahí los voy a escuchar, chicos. Gracias a todos, gracias.
1: Aunque no es tan fácil de decir.
0: Al gaucho solitario también. Que me dejó 300 millones de mensajes, gaucho.
1: Te amo.
0: No voy a llegar, no voy a llegar a pasar todo, gaucho.

0: Chau, chau, gracias a todos. Los espero mañana a 4:30 de la tarde. Me quedo escuchándolos a ustedes. Chau, gracias.
1: Hola, capo, buenas tardes. ¿Cómo te va? Acá buena la radio. Y bueno, saludos para todos los colegas camioneros. Te voy escuchando acá en el camión. Voy de viaje a Buenos Aires. Y voy con mi familia, así que vamos disfrutando un poco la radio. Mi nombre es Juan Lucas.
2: Hola, Marito. Buenas tardes. Hablo de acá de Río Cuarto. Acá también hay sol. Soy Walter, soy de Altagracia, estoy trabajando acá en Río Cuarto. Muy buena compañía en tu radio.
3: Hola, amigo Marito, ¿cómo anda, amigo? ¿Todo bien, amigo? Un abrazo, amigo. Hasta mañana.
4: Bonito, toma un mate. Acá estoy, voy a tomar mate, estoy cuniendo la canela. Tu programa, me gusta tu programa. No termine. Tu programa, quédate, maldito. A la noche hay partido que vive.
5: Bueno, maldito, soy Emiliano Colonia Bossi. 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Que pasen nombre a la radio. 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

0: Muchas gracias.
1: Muriel Lozano con nosotros.
0: Muchas gracias, Vélez. Nos vemos el 5.
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Hola, hola, hola, amigos de la campeona del dial. ¿Cómo están todos? Muy buenas tardes, gente linda. Amigos ahí trabajando, escuchando la cadena. Algunos trillando me ponen por acá, prendidos a la señal de la radio. ¿Quién les habla? Joselo. Les va a estar acompañando. Vamos a estar acá con el equipo de Cadena Alegría hasta exactamente la hora 20. En vivo para todos ustedes. Por la gran cadena de radios. La cadena que recorre la Argentina, ¿eh? Lo vamos haciendo con la mejor. Lo vamos haciendo con la campeona del dial, che. Con amigos en distintos lugares. Conectadísimos a la radio. Que se van conectando al WhatsAppero más popular.

0: Y con el WhatsAppero a pleno abierto ya acá en la mesa para compartir con todos ustedes. Con el 351-349-2367. Estamos conectadísimos hasta la hora 20. Hasta la hora 20 con vos, che.
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4: Que tenga un excelente programa, Joselito, y bendiciones para todos. Aguante la cadena Alegría, aguante Euforia, con Joselo, el único, el más grande, el mejor.
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0: saludamos ahí al amigo Eduardo que está escuchando la radio y estaba prendido recién al programa de Gran Mario Bonito, que estuvo hasta recién por la campeona del dial, acompañando a todos ustedes en esta hermosa tarde, che. El amigo Eduardo ahí enganchadísimo a la cadena, comunicándose al WhatsAppero de la radio. Por acá tenemos otros mensajes que fueron quedando de la hora anterior, que mandaron ahí sobre la hora. Te cuento que la temperatura actual acá por La Pampa, 18 grados. Hermosa tarde de sol, nos va acompañando. Mate de por medio, buena onda, buena música. Y partiendo la semana al medio como corresponde, che. A ver, por acá. Hola, hola, hola.
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0: De Quirquincho, Santa Fe. El gaucho Cipriano. Prendido a la radio el gaucho Cipriano. Qué mejor que arrancar el programa con el...

0: ¿Qué estás haciendo, Tilina, a esta hora? ¿Qué tenés por ahí? ¿Qué están haciendo? Compartiendo con nosotros, arriba del tractor, escuchando la radio, escuchando la cadena Alegría, con la mejor, claro que sí, la mejor música, vamos, vamos, vamos. ¿Qué tenemos por acá?
1: Buenas tardes, hola. Buenas tardes, saludos de Tremar. Acá estamos en la 102.9, escuchando. Abrazo grande y un cariño para Liliana Tober, de Pellegrini.
0: De Pellegrini.
1: Hola, buenas tardes, saludos de Miramar. Acá estamos en la 102.9, escuchando. Abrazo grande y un cariño para Liliana Tober, de Pellegrini.
0: Un abrazo a los amigos de Miramar, el amigo Esteban ahí de Miramar, conectado al 102.9, decía, 102.9, un abrazo grande al amigo. Hola, buenas tardes, Cadena Alegría. Te pido un saludo para mi hermano Juan Carlos Lucero, que vino desde Mendoza, vino para mi cumpleaños. Y bueno, es mañana, desearle un buen regreso, Mariana. Gracias por venir, muy lindo los programas. Me dice por acá, a ver, tengo el nombre por acá. Mario Lucero, saludando a su hermano Juan Carlos Lucero, que vino desde Mendoza a saludarlo por su cumpleaños, a compartir el día de su cumple. Un abrazo grande, feliz cumple ahí, para Mario Lucero.

0: hola, hola, hola, muy buenas tardes. Un tema, se me, me lo eliminó. A la futura arquitecta ahí me eliminó el mensaje. Alcancé a leerme ahí de pasada nomás. Una futura arquitecta y lo eliminó, 10:39, me eliminó el mensaje. No llegó, no llegó. Gente por Río Tercero, gente por Santa Rosa La Pampa. Hola, me pasás un tema de Carlitos La Mona Jiménez. Soy Sergio. Sergio es de Winifreda, La Pampa, che. Un abrazo grande ahí, al amigo Sergio. Desde Winifreda, La Pampa, ahí. Prendido, Sergio. A la campeona del dial, che. Gracias por estar, amigo. Gracias.
1: Hola, amigo Joselo. Buen programa, amigo, buen programa. Un abrazo, amigo.
0: Un abrazo. El amigo Eduardo, ahí. Diciendo presente en la tarde. Deseando buen programa. Compartiendo con nosotros esta euforia en la cadena, che. Saludamos a los amigos de Tancacha, que están prendidos a la señal de la radio. Saludamos a los amigos de Viedma, que están escuchando la gran cadena de radios. Están escuchando la campeona del dial. Saludamos a los hinchas de River acá. Se van preparando, dice, mirá, pero ¿llegan al partido? ¿Con todo eso van a llegar? No lo van a ver nublado ya. Hola, Joselo, ya acá escuchándote. Soy Elisa de Río Tercero. Pásate un tema de qué locura. Me dice el amigo Elsa, desde Río Tercero, ahí, escuchando la campeona del dial, Elsa. Gracias por estar, amiga. Gracias por estar. Gracias por decir presente. Por comunicarte con nosotros en la tarde. Río Tercero presente.

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